0: Con esta obra se mejora significativamente la conectividad y el acceso vial de diversas colonias del distrito, detalló el edil, quien además mencionó que los habitantes, quienes antes enfrentaban serias dificultades para movilizarse durante la época lluviosa, contarán ahora con calles óptimas frente a sus hogares.
1: Era un reto para nosotros. En algún momento la colonia es una de las es una que tiene mayor población de todo el territorio, y ha sido un proyecto que se ha venido ofreciendo durante mucho tiempo. Gracias a Dios nos dio la oportunidad de poder nosotros cumplir el sueño de toda esta colonia. La calle era una calle un poquito difícil, pero hoy pues con la intervención nuestra de la población y de la DESCO, pues vamos a tener una calle digna de un ciudadano de San Miguel Norte.
0: Las autoridades locales destacan que este tipo de intervenciones incrementa y facilita el ingreso de servicios básicos y dinamiza el comercio y la economía de las familias de San Miguel Norte.
1: Sí, estamos ejecutándolo con fondos propios, el proyecto, y prácticamente son recursos los cuales tenemos limitados, pero nosotros estamos engrandeciendo todo nuestro territorio y haciendo todo lo que podamos para beneficiar a nuestra gente.
0: Los trabajos continúan ejecutándose bajo una estricta supervisión técnica para garantizar la durabilidad del asfalto y se espera que la obra sea entregada por completo en las próximas horas.
2: Así nos vamos a la pausa, ya volvemos con más en Voces en Contacto.
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2: Queremos agradecer a usted que se mantiene en sintonía de Voces en Contacto. Nosotros continuamos con más información. Como una alternativa al uso de insumos orgánicos, más de 30 participantes recibieron un taller en Nahuizalco. En la jornada recibieron capacitación, aprendieron a cómo elaborar y usar los insumos orgánicos, ya que es un producto más amigable con el medio ambiente. Nos informa Eduardo Hernández desde Radio Sensunat.
6: Alrededor de 30 personas participaron en un taller de elaboración de insumos orgánicos, una iniciativa impulsada por la Asociación Movimiento de Unificación Indígena de Nahuizalco, AMUINA, con el propósito de promover prácticas agrícolas sostenibles entre productores y miembros de la comunidad. Durante la jornada, los participantes recibieron capacitación sobre la preparación y el uso de insumos orgánicos como una alternativa para fortalecer la producción agrícola, reducir la dependencia de productos químicos y contribuir a la conservación del medio ambiente. La ingeniera Claudia Sánchez destacó que este tipo de talleres brinda herramientas prácticas para que los asistentes aprendan a elaborar sus propios insumos utilizando material de fácil acceso, lo que representa un ahorro económico y un aporte a una producción más amigable con el entorno.
7: Claro que sí, es importante para el control ecológico de plagas y enfermedades en los cultivos, también porque son primero, son amigables al medio ambiente, segundo, que no requieren un costo extra. Los materiales los podemos encontrar en la comunidad o en casa, ¿verdad? Como es el caldo ceniza, como es el foliar de florifundia, como es el raizante de agua de arroz. Son productos que se pueden elaborar fácilmente en la con la familia y se pueden aplicar también, no afectan la salud y nutren los cultivos. También permiten obtener productos saludables, ¿verdad?, a nuestros organismos y saludables a la familia.
6: Por su parte, dos de los participantes manifestaron que la capacitación les permitió adquirir nuevos conocimientos que podrán poner en práctica en sus cultivos, al considerar que estas técnicas fortalecen la producción y favorecen el cuidado de los recursos naturales.
8: Este taller de insumos orgánicos me ha parecido magnífico, muy bien, porque de allí aprendemos a preparar nuestros insumos para poder cuidar nuestros pequeños cultivos o como decirle, arbolitos caseros que tenemos, plantas, todo eso, porque sabemos que cuidándolo con orgánico nos estamos protegiendo y cuidando, previniendo nuestros problemas de salud.
9: No, sí, este es un taller lindísimo, porque imagínese de que a veces uno ni conoce, pues, porque si uno siembra una planta, lo primero que hace es correr a los agroservicios a comprar los químicos, y a veces se recibe, a veces mejor se arruina. No, hombre, esto que hemos recibido, estos talleres que ahorita andamos, estamos bendecidos.
6: Con este tipo de iniciativas, Amuina busca fortalecer las capacidades de las comunidades y fomentar una agricultura más sostenible y respetuosa con el medio ambiente. Para Radio Sensuna, te informó Eduardo Hernández.
2: El uso de la bicicleta se ha vuelto un medio de transporte en la zona norte de San Salvador. El CESTA entregó bicicletas a diferentes centros escolares en el distrito de Guazapa. Finela García, desde Radio Guazapa, nos comparte la información.
10: Con el objetivo de promover el uso de la bicicleta como un medio de transporte sostenible y fortalecer la educación vial entre la comunidad educativa, CESTA entregó 15 bicicletas al Centro Escolar Caserío La Bomba y 15 más al Complejo Educativo Dr. David Escobar Galindo, ambos ubicados en el distrito de Guazapa. Escuchemos a representantes de las instituciones beneficiadas.
11: El motivo de hacernos presente en este lugar del Parque de Guazapa es para recibir un lote de 15 bicicletas montañesas para el uso de los estudiantes. ¿Cuál será la utilidad que le vamos a dar a estas bicicletas? Será primeramente el docente que desarrolle educación física, pues él las puede utilizar en su actividad. Aparte de eso, también a estas bicicletas serán quizás también serán utilizadas por aquellos estudiantes que viven demasiado lejos. Nosotros como institución tendremos ese beneficio para aquellos estudiantes que viven retirados de la institución. Se las vamos a prestar para que ellos puedan movilizarse y tengan pues mejor asistencia en el centro educativo.
12: Para nosotros como centro escolar es muy beneficioso porque tenemos estudiantes que vienen de largo trayecto, ¿verdad?, para poderse transportar hacia la institución. Es de mucho apoyo porque en ese medio de transporte, como lo podemos llamar, les sirve para poder asistir a sus clases, ¿verdad?, a la institución. Entonces ellos pues se ven beneficiados ya que no tienen que caminar, sino que ya tienen otra forma de poder asistir a la institución.
10: Con esta iniciativa, CESTA reafirma su compromiso con la protección del medio ambiente, la movilidad sostenible y la promoción de hábitos responsables que contribuyan al bienestar de las comunidades. Para Voces en Contacto, informó Finela García.
2: Y Rafael Aguirre, precandidato presidencial por el FMLN, visitó la comunidad de Santa Marta en Victoria Cabañas. En la actividad también participaron otros precandidatos por Cabañas. Roxana Laínez desde Radio Victoria nos amplía la información.
13: El precandidato presidencial por el FMLN, doctor Rafael Aguirre, visitó este fin de semana la comunidad de Santa Marta en el distrito de Victoria, departamento de Cabañas, donde sostuvo un diálogo abierto con la población para conocer de primera mano sus inquietudes y planteamientos. En la actividad, el doctor Rafael Aguirre visitó este fin de semana la comunidad de Santa Marta en el distrito de Victoria, departamento de Cabañas, donde sostuvo un diálogo abierto con la población para conocer de

0: Santa Marta.
1: Claro, muchas gracias. Es respondiendo al diálogo abierto que podemos tener con las comunidades. Hemos estado visitando también a la militancia del partido, del FMLN, para poder pedirles que nos apoyen, para poderles pedir que nos apoyen en este momento que se va a hacer una elección. Yo en este momento soy el precandidato y pues yo pongo a disposición el esfuerzo, la profesionalidad y todo lo que me ha caracterizado a lo largo de mi carrera en el sindicalismo y como defensor de derechos humanos.
0: Asimismo, habitantes de la comunidad expresaron sus expectativas y puntos de vista sobre la visita y destacaron la importancia de mantener espacios de diálogo directo con quienes aspiran a cargos de elección popular.
2: Pues aquí venimos a escucharle a usted lo más bueno que pueda para nosotros, que hemos sufrido nosotros en este pueblo.
3: Yo creo que hay mucha expectativa con su candidatura. Mucha gente pues estaba algo desanimada, pero yo creo que hoy ya nos animamos, ¿verdad? Y también para diputados, porque hay que balancear las cosas. Porque así como está ahorita, estamos bien jodidos, como en dicho popular.
4: Bueno, en primer lugar, hemos venido con la intención de escucharle su mensaje. Y en segundo lugar, también queremos que se lleve las opiniones de algunos que podamos manifestarle en cuanto a cuál es la perspectiva o qué queremos para el futuro si usted llega a la presidencia.
5: Y yo creo que lo primero que venimos acá es con la expectativa de conocer al doctor, a conocer quién es esa persona que ha sido valiente de aceptar, de ponerse al servicio del pueblo y también a escuchar al pueblo. Hemos tenido en otras oportunidades que han venido candidatos a presentarse y a darnos los espacios para poner nuestras opiniones. Y hemos quedado contentos, ¿verdad? Hemos dado la oportunidad.
0: El próximo 26 de julio se llevarán a cabo las elecciones internas en donde las personas que son afiliadas al partido político tendrán la oportunidad de elegir a los precandidatos que participarán en las próximas elecciones del 28 de febrero de 2027. Para la radio revista Voces en Contacto, desde Radio Victoria, les informó Roxana Laínez.
6: Gracias por continuar a través del 92.1 del FM. Nosotros seguimos informándole en Voces en Contacto. Con la importancia de rescatar conocimientos ancestrales, el Centro Cultural Cabezas de Jaguares desarrollarán un espacio de diálogo donde conocerán medicinas naturales que sirve para mantener la salud de las mujeres.
7: Con el propósito de rescatar conocimientos ancestrales y promover el bienestar integral de las mujeres, el Centro Cultural Cabezas de Jaguar desarrollará un círculo de vapores vaginales, un espacio de aprendizaje y diálogo donde las participantes conocerán el uso tradicional de las plantas medicinales, sus beneficios y la importancia del autocuidado desde una perspectiva de la medicina ancestral. En este contexto conversamos con Tania Molina, quien nos explica en qué consisten los vapores vaginales.
8: Círculos de vapores vaginales para mujeres. Esta es una medicina muy antigua, muy importante, porque es una medicina, en primer lugar, es una medicina propia mesoamericana, aunque también se realiza en muchas culturas, una medicina, una técnica que mezcla la herbolaria, el conocimiento de los ciclos de la naturaleza y de la luna, y sirven para muchas cosas. Bueno, en primer lugar para mantener la salud del útero y los ovarios, pero también sirve para restablecer la salud frente a distintas desarmonías que ahora conocemos, bueno, los cólicos menstruales, los miomas, quistes, también endometriosis, irregularidad menstrual, y ahí se va trabajando según la necesidad, así con el tipo de plantas.
7: Mencionó además que estos espacios también se vuelven un círculo de la palabra, ya que se realizan de manera colectiva.
8: También un círculo de palabra, porque realizamos esto colectivamente entre mujeres, compartiendo cantos, compartiendo reflexiones.

0: es compartiendo información y experiencias que nos permiten a cada una, bueno, por un lado, expresar nuestro ser, tener un espacio para mostrarnos con nuestras dudas y recibir el apoyo, pero al mismo tiempo para ir tejiendo entre las mujeres una solidaridad, una confianza, una complicidad también que se vuelve bien única y que retoma un poco la inspiración de las comunidades antiguas, de la familia antigua, en donde las mujeres en conjunto, en colectivo, también tenían un papel, como hasta el día de hoy, de apoyo y sustento de la vida y de los procesos.
1: Molina reafirmó el compromiso que tienen como colectivo de preservar los saberes ancestrales y promover el cuidado integral de las mujeres mediante el uso responsable e informado de las plantas medicinales.
2: Vamos a conocer cómo estará el clima en las próximas horas a través del Observatorio Informa del Ministerio de Medio Ambiente y Recursos Naturales.
3: Las condiciones del tiempo para este lunes 20 de julio serán las siguientes. Continuamos con el flujo del este acelerado sobre la región del Caribe y también sobre la región centroamericana. A pesar de que tengamos vaguadas cercanas a la región, no tendremos la posibilidad de que tengamos lluvias significativas en el territorio nacional. Durante esta mañana el cielo estará con poca nubosidad y en horas de la tarde tendremos un ligero incremento de esta nubosidad sobre la cordillera volcánica y la zona montañosa norte, donde es posible alguna lluvia de forma muy puntual y de forma breve sobre la cordillera Apaneque, La Matepeca, algunos sectores de la cordillera del Bálsamo y al norte los departamentos de Chalatenango y también al norte el departamento de Morazán. Ya en horas de la noche estamos previendo que el cielo se mantenga con poca nubosidad sobre la zona central del territorio nacional, pero la probabilidad de lluvias es muy baja. Sin embargo, les recomendamos estar pendientes de las actualizaciones que emitamos a través de nuestras redes sociales. El ambiente estará muy caluroso para este día, con máximas que ronden entre los 32 hasta los 39 grados Celsius, siendo las temperaturas más elevadas al noroccidente del territorio nacional, la zona paracentral y nuevamente el oriente del territorio, donde no descartamos que en algunos puntos llegue a alcanzar los 40 grados Celsius. En cambio, con las temperaturas mínimas sin cambios significativos, entre los 19 a 25 grados Celsius. Las condiciones marítimas apropiadas para realizar cualquier tipo de actividad, dos precauciones nada más: la permanencia en las corrientes de retorno a lo largo de nuestras costas y la segunda es por vientos acelerados en aguas profundas. Tómelo muy en cuenta y recuerde, el Observatorio Informa.
2: Así nos vamos a la pausa, ya regresamos con más en Voces en Contacto.

0: gente dice que las unidades de salud no tienen medicamentos.
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3: Con el objetivo de mejorar la respuesta

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3: Iniciamos la información ahora con temas internacionales. El tema del aborto vuelve a ocupar el centro de la política chilena. Una nueva propuesta de la extrema derecha en el Congreso que piden que las mujeres escuchen el latido del feto antes de abortar ha reabierto el debate sobre los derechos y la libertad de las mujeres.
4: Escucha tu corazón, así se llama el proyecto de ley que la extrema derecha chilena ha presentado recientemente en el Congreso. La iniciativa propone que las mujeres escuchen el latido fetal antes de interrumpir un embarazo, una medida inspirada en la legislación húngara y que ha generado un gran debate tanto dentro como fuera del país. Desde 2017, Chile permite el aborto solo en tres causales: riesgo para la vida de la madre, inviabilidad fetal y embarazo por violación. Para algunos especialistas, la normativa ya establece un proceso altamente coercitivo para las mujeres. Quien conoce esta realidad de cerca es Gonzalo Rubio, un prestigioso ginecólogo chileno.
5: En general es un grupo político extremadamente misógino. Creo que tienen un desprecio enorme por las mujeres y además que trabajan mucho desde la crueldad. Uno de los ideólogos de la derecha chilena, que es Jaime Guzmán, planteaba que efectivamente la mujer, si estaba en riesgo su vida, era lo que Dios le había recomendado. La ley también es bastante restringida. Es una ley en donde los médicos siempre como que tienen la última palabra. Yo entiendo que el espíritu de la ley plantea de que la última palabra siempre la tiene que tener la mujer, pero es una ley que está tutelada también por los médicos.
4: El especialista también recuerda que la realidad de quienes acceden a un aborto suele alejarse de algunos estereotipos presentes en el debate público.
5: Donde más se concentra el aborto por violación es en niñas menores de 14 años. Las malformaciones incompatibles con la vida, estamos hablando de malformaciones como anencefalia, o sea que el feto no tenga cerebro, o la ausencia de riñones. En riesgo de vida de la madre son situaciones que son particularmente complicadas. Así que finalmente estos grupos de ultraderecha lo que están tratando de hacer es bloquear, obstaculizar o ponerle problema e incluso generar culpa.
4: Gonzalo fue el primer ginecólogo en realizar un aborto en Chile, un hecho que le puso en el centro de la diana de los detractores. Sin embargo, él mantiene que penalizar el aborto no reducirá las interrupciones del embarazo, y así lo demuestran los datos de los abortos clandestinos.
5: El mayor problema está sobre todo en que, como existe un mercado negro, el acceso no es el mejor. Además, uno no sabe lo que le están vendiendo. Lo más importante es que la criminalización del aborto no previene los abortos, sino que los hace más inseguros.
4: Mientras el Congreso chileno vuelve a debatir sobre los límites de la ley, el aborto continúa siendo una discusión que enfrenta posturas políticas, éticas y médicas en Chile, con el foco puesto especialmente en los derechos y las libertades de las mujeres.
3: Y en más información internacional, es el mayor incendio que ha visto Castilla-La Mancha y el mayor que las autoridades locales han conocido. El fuego de la Mierla, declarado el jueves pasado, es, sin duda ninguna en términos de superficie, el mayor incendio que ha visto la comunidad autónoma, y sin que podamos ponerle un coto final, afirmó el presidente de esa región en el centro de España, Emiliano García. Una vez que se ponen a salvo las vidas humanas, la prioridad absoluta está, por supuesto, en proteger los núcleos urbanos, dijo. El fuego ha llevado a evacuar a más de 1.200 personas de 28 municipios, indicó en X el Servicio de Extinción de Incendios Forestales de Castilla-La Mancha. El incendio, al que combatían este lunes centenares de bomberos y decenas de camiones de bomberos y varios medios aéreos que descargaban agua sobre las llamas, preocupa a las autoridades la víspera espera de que empiece en España una nueva ola de calor que disparará los termómetros. La característica definitiva de este incendio en complejidad es el mayor que hemos abordado en nuestra historia, ya que afecta zonas inmensas de territorio que están llenas de micromunicipios, micronúcleos de población. Tenemos casi 30 núcleos de población dentro del incendio, rodeados por el incendio, agregó García. En primera línea del calentamiento global, España ha sufrido en los últimos años olas de calor cada vez más prolongadas y frecuentes, con temperaturas superiores a los 40 grados Celsius, lo que ha creado condiciones propicias para incendios devastadores. El país acaba de sufrir uno de los incendios forestales más mortíferos de su historia reciente, que se destacó en la sureña Andalucía el 9 de julio, causando 13 muertes y arrasando 7.000 hectáreas. En el 2025, más de 393 hectáreas fueron consumidas por las llamas. Según el Sistema Europeo de Información sobre Incendios Forestales, el peor balance en la historia reciente del país, han ardido 104.423 hectáreas. Y la Unión Europea impuso una multa de 550 millones de euros a AliExpress, acusando a la compañía china de poner en peligro a los consumidores con sus productos que no son seguros para el uso o consumo, pese a los compromisos adquiridos por la multinacional.
6: Artículos falsificados, juguetes inseguros y cosméticos peligrosos. Estos son algunos de los productos que ofrece la plataforma AliExpress y que han llevado a la Comisión Europea a imponer una multa de 550 millones de euros. Acusa a la compañía china de haber puesto en peligro a los consumidores europeos. Así lo explicaba el portavoz del Ejecutivo Comunitario. Si desea acceder a nuestro mercado, debe hacer que sus servicios sean seguros. A pesar de los compromisos adquiridos por la empresa, Bruselas considera que el sistema de AliExpress sigue sin funcionar. Millones de productos ilegales habrían permanecido en línea durante semanas, incluso después de haber sido detectados. Además, la comisión reprocha a AliExpress no haber destinado suficiente personal para verificar los productos. Y los controles son fáciles de eludir. Según Bruselas, algunos vendedores estarían ofreciendo sus productos bajo categorías menos vigiladas para evitar ser detectados. Ahora AliExpress dispone de 3 meses para presentar un plan de acción que corrija estas deficiencias. Y en caso de no cumplir, la comisión amenaza con imponer multas coercitivas de forma periódica.
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3: Y así llegamos al final de una emisión más de su radio revista Voces en Contacto. Queremos agradecer su sintonía e invitarles para que mañana nos sintonice a las 5:30 de la tarde en otra emisión más en el 92.1 del FM. Le deseamos que pase feliz noche.
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3: Como cada 4 años, el Mundial de Fútbol atrae a miles de personas que llenan los estadios y celebran los goles rabiar. Pero esta vez en México, otras tantas han salido a las calles a protestar. Lo hacen no solo por la indiferencia estatal ante el fenómeno de las desapariciones, también por la violencia contra las mujeres y en especial por los feminicidios, una tragedia presente en muchos otros países de América Latina. Y lo peor, especialistas advierten que eventos deportivos como el Mundial suelen agravar formas de violencia intrafamiliar.
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3: Para muchos alrededor del planeta, entre los que me incluyo, no hay una época mejor que el Mundial de Fútbol. En estas semanas nos hacemos la ilusión de que puede haber un mundo mejor. Pero como nos recuerdan quienes protestan en México, hay realidades que no debemos olvidar. Me refiero a la violencia contra las mujeres y a los feminicidios en una región donde las cifras siguen siendo alarmantes. Hoy vamos a hablar sobre esto con Carlos Gutiérrez, editor de Conectas. Carlos, bienvenido.
5: Hola Mauricio, pues es un gusto estar acá contigo.
3: La inauguración en México mostró un contraste muy fuerte entre el interior del estadio y las calles. Cuéntanos qué pasó.
5: Pues mientras la atención mundial estaba puesta en el Estadio Azteca y bueno, vimos fiestas, cámaras, festejos, pues afuera había protestas de distintos colectivos. Entre ellos destacó la presencia de las madres buscadoras, que reclaman respuestas de parte del Estado por los más de 130 mil personas desaparecidas en el país. Y al mismo tiempo en redes sociales apareció una campaña con un mensaje bien claro: la violencia contra las mujeres no es parte del juego. Y eso no es casual, Mauricio. En México, según los datos que recopilamos, el 43,9% de las mujeres han sufrido agresiones de sus parejas. Además, organizaciones como la Red Nacional de Refugios advierten que este tipo de violencia suele agravarse durante eventos deportivos como el Mundial.
3: Ese sería como el, digamos, el lado oscuro de la pasión deportiva.
5: Sí, así es. Y las expertas con las que hablé coinciden en que para muchas mujeres estos eventos generan preocupación porque suelen reforzar comportamientos asociados con formas tradicionales y tóxicas de masculinidad. El problema es que esto ocurre en una región que ya venía de un año especialmente grave en materia de feminicidios, porque algunas mediciones muestran que en 2025 hubo un incremento superior al 18% con respecto al año anterior.
3: Pero más allá de ese fenómeno relacionado con el deporte que tú mencionas, hace pocas semanas el caso de Agustina Vega, que fue asesinada en Argentina, pues conmocionó a Sudamérica.
5: Sí, así es. Es un caso que trascendió fronteras. Ella tenía 14 años y su cuerpo apareció en un descampado de Córdoba. Su muerte generó una enorme conmoción social, como te decía, no solo en Argentina, sino en otros países. Y en Argentina sí, miles de personas salieron a las calles para exigir justicia.
3: Pero curiosamente, el gobierno de Javier Milei reportó una disminución del 12,3% en los casos durante 2025 respecto del año anterior. Aunque organizaciones y especialistas cuestionan que esa medición refleje realmente lo que está ocurriendo y dicen que en realidad los casos siguen aumentando. Mejor dicho, un delito autónomo.
5: Y también ha causado rechazo a la postura del fiscal Raúl Garzón, quien inicialmente evitó calificar el crimen de Agustina como feminicidio. Y ahí tengo que puntualizar, Mauricio, que tanto las expertas, los grupos colectivos de mujeres han insistido que es importante que se llame feminicidio para distinguir este tipo de crímenes de otros, porque ocurren en un contexto donde a las mujeres las asesinan solo por el hecho de ser mujeres. Y para muchas organizaciones, la actitud del fiscal revela cómo ciertas instituciones abordan hoy la violencia de género en el país. Sobre este caso hablé con Aimé Zambrano, ella es coordinadora del monitor de feminicidios Utopix. Ella dice que este caso fue la gota que derramó el vaso de lo que está ocurriendo en Argentina en cuanto a violencia contra las mujeres.
0: esa mega movilización que se hizo en Argentina por el caso de Agostina, esto fue como la gota que rebasó. Y eso implicó, bueno, una movilización al estilo del Ni Una Menos, que también surge de allí, ¿no? Argentina es bien interesante, como toda esta movida feminista termina incluso, bueno, permeando nuestros países, que en el caso de Venezuela, bueno, sí hay como una fragmentación muy fuerte de movimientos feministas, y no hay esas mega movilizaciones que vemos con mucha envidia desde acá, frente, bueno, a todo este tema de la violencia de género.
3: Carlos, además de lo que señala Aimé Zambrano, todo esto tiene que ver con una especie de estado de negación del gobierno argentino, ¿no te parece?
5: Sí, el feminicidio de Agustina Vega ocurre en un momento en el que el gobierno de Javier Milei redujo drásticamente recursos destinados a prevenir la violencia de género, además de que eliminó programas importantes y disolvió el Ministerio de la Mujer.
3: Es como si haciendo lo del avestruz se acabara el problema. Sería gracioso si no fuera tan trágico.
5: Por lo pronto, un diputado opositor presentó un proyecto para declarar emergencia nacional por violencia de género durante 2 años. Y él mismo cita un dato que es muy, muy preocupante. Que en Argentina se registra un intento de feminicidio cada 26 horas. Por eso hay muchas voces críticas al gobierno de Milei. María Elena Martín, investigadora de la Universidad Nacional de Misiones, me dijo al respecto lo siguiente.
6: A partir del gobierno de Javier Milei, prácticamente se han desmantelado todas las políticas públicas de igualdad de género y también los observatorios. Solamente ha quedado el de la Corte Suprema de Justicia, que registra femicidios. O sea, que es de otro poder del Estado. Dentro del Poder Ejecutivo no ha quedado nada, pero sí queda mucha vigilancia de la sociedad civil, de observatorios de la sociedad civil, que hay varios.
3: Pero más allá de México y Argentina, lo cierto es que 14 de los 25 países con mayores índices de feminicidios del mundo están en nuestra región. Esto lo dice el Fondo de Población de las Naciones Unidas.
5: Las naciones con las tasas más altas durante 2025 en la región fueron Puerto Rico, Honduras y Ecuador. Y hay otro informe muy relevante, que es el de la Organización Mundo Sur. En él se registran más de 3.700 muertes violentas de mujeres y niñas por razones de género en América Latina, eso durante 2025. Y eso significa además un aumento del 18% respecto al 2024.
3: ¿Y qué me dices de Honduras, que sigue registrando alguno de los índices más altos del mundo? Allá, en los primeros 5 meses de este año, asesinaron a 111 mujeres, lo que equivale a un feminicidio cada 32 horas.
5: Pues en ese país recientemente se aprobaron reformas que aumentan las penas hasta 60 años en los casos agravados. Pero las organizaciones de derechos de las mujeres insisten en que el problema principal no es la duración de las condenas.
3: Pues claro, porque de nada sirven ante la impunidad y ante la ineficiencia de la justicia.
5: Sí, lo que señalan es que muchas veces las investigaciones son deficientes. No se aplica perspectiva de género y las instituciones terminan por revictimizar a las mujeres. Entonces, aunque las penas sean más altas, la probabilidad de que los agresores sean efectivamente investigados y condenados sigue siendo baja.
3: Y hay otro aspecto complicado, Carlos, la dificultad o la falta de voluntad para medir el fenómeno.
5: Así es, Mauricio. Más de la mitad de los países no cuentan con información pública suficiente. Por eso, la Organización Mundo Sur construye sus mapas regionales utilizando información publicada en medios digitales.
3: Pues suena totalmente absurdo que esa sea la fuente más relevante para visibilizar los casos de feminicidios y habla de la indiferencia que yo llamaría criminal de algunos gobiernos.
5: Y es que la medición de casos es una de las grandes dificultades en la región. El informe Medir para Transformar, elaborado por la Secretaría General Iberoamericana y otras organizaciones, advierte sobre un enorme subregistro. Ponen ejemplos muy concretos. Acá en México, por ejemplo, apenas el 13,6% de los casos llega a una denuncia formal, mientras que en Ecuador la cifra es de apenas el 5%.
3: O sea que probablemente solo tenemos una idea muy, muy mínima de la violencia que sufren las mujeres en nuestro continente. Eso que dices es sumamente delicado.
5: Y lo es, Mauricio, y además el informe muestra algo que suele pasar desapercibido. La violencia contra las mujeres también tiene un enorme costo económico. En países como Paraguay y Ecuador puede representar hasta el 5% del Producto Interno Bruto, considerando gastos en salud, justicia, pérdida de productividad y afectaciones económicas para las víctimas. Azul Picón, especialista de la organización civil Grow, Género y Trabajo, explica por qué es insuficiente reducir esta discusión a números económicos.
7: Creo que tiene un costo muy importante, no solo económico, muchos costos, y que es uno de los aspectos menos visibilizados, ¿no? Tiene un impacto humano y social, tiene impacto sobre la salud, tiene impacto sobre, no sé, la autonomía de las mujeres, bueno, distintos aspectos, desde que organismos tienen que atender más situaciones, que, digamos, hay que destinar recursos a abordar esas situaciones, no sé, gastos en la justicia, en los sistemas de protección, tiene mucho impacto en la participación laboral de las mujeres, ese es un gasto que no está muy, muy visibilizado, pero muchas mujeres dejan de trabajar por esas situaciones o están impedidas por la violencia económica.
8: Y detrás de todo esto, Carlos, está algo que me parece mucho más grave y que ya percibimos cuando hablamos hace un momento de Argentina, y es el avance en varios países de unos discursos políticos contrarios a los derechos de las mujeres.
5: Sí, tanto Mundo Sur como varias de las especialistas advierten sobre recortes presupuestarios, debilitamiento institucional y una creciente reacción contra las agendas de igualdad de género. Te invito a que escuchemos a Eugenia D'Angelo, quien es directora precisamente de Mundo Sur.
9: Lo más preocupante de lo que sucede actualmente en América Latina, en donde vemos que hay un avance de las derechas, de las extremas derechas, claramente no únicamente en nuestra región, pero bueno, es lo que sucede también en América Latina, en donde hay un alineamiento con un gobierno de los Estados Unidos que tiene una clara agenda antifeminista y antiderechos humanos.
8: Ciertamente, esto que dice la experta, pues lo estamos viendo, que es un peligroso avance de las políticas antiderechos en la región, aunque algunos países, hay que decirlo, cuentan con marcos legales avanzados. Pero muchas veces esas leyes existen en el papel y no se traducen en políticas efectivas ni en mecanismos de control. Y al final, todo se queda en lo que algunos llaman populismo penal.
5: Así es. Las expertas coinciden en que la respuesta no puede limitarse al castigo. Lo central es prevenir. Y esto implica políticas públicas sostenidas, sistemas de protección, producción de datos confiables, acceso a la justicia y recursos suficientes. Porque al final no se trata solamente de reducir estadísticas o costos económicos, se trata de proteger y evitar que miles de mujeres sigan siendo víctimas de violencia en América Latina.
8: Y en eso que dices de la prevención, de prevenir el fenómeno, hay algo muy importante que es avanzar en la educación de nuestros niños y nuestros jóvenes para tratar de cortar de raíz el fenómeno, cambiar esos paradigmas de machismo tóxico que siguen haciendo tanto daño en nuestros países. Gracias, Carlos, por tu participación en este episodio.
5: Al contrario, Mauricio, gracias a ti y saludos a la audiencia.
8: Y a quienes nos siguieron, los esperamos en la próxima edición de este podcast semanal de Conectas, porque tenemos que hablar.
10: Los conceptos vertidos en este espacio son de exclusiva responsabilidad de la persona o institución que lo presenta.

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0: la campaña electoral para los comicios de medio término en Estados Unidos ha dado ya su pistoletazo de salida y quién sabe si también para las próximas elecciones presidenciales, ¿no? Trump avisa. El sistema electoral de Estados Unidos es frágil y vulnerable. Hay que protegerse de injerencias extranjeras. Pero, ante todo, hay que revisar la connivencia de aquellos de dentro de Estados Unidos que las han permitido con el objetivo de sacar un rédito político a su costa, engañando a los ciudadanos. Hay que depurar responsabilidades.
1: Estas revelaciones dejan al descubierto un sistema electoral tan deteriorado y tan vulnerable que nadie puede defenderlo.
0: Llega de nuevo Trump, en este caso erigido como el guardián de la democracia, y eso está muy bien, porque se debe buscar que los procesos electorales sean claros y nítidos. Después veremos en los que él también mete mano, porque lo que sucedió en Estados Unidos en 2020 fue un auténtico dislate. Votos de muertos, de gente que no estaba viva, boletas por correo a nivel masivo, papeletas en urnas, sin que las personas presentasen documentos físicos que las acreditasen. Pero la pregunta es, ¿por qué Trump arremete contra China? ¿Por qué? Bienvenidos al Zoom. Trump habla de fisuras en el sistema electoral estadounidense en un momento en el que su administración quiere encarnar una lucha contra los comunistas. Parece que las cosas están revueltas en el patio político, pero dentro de casa. Empezamos.
1: Miembros del Estado Profundo, un grupo de personas muy, muy conocido, en muchos casos dentro de nuestras agencias de inteligencia, trabajaron activamente para suprimir y minimizar información sobre el alcance de la siniestra injerencia de China en las elecciones.
0: Noviembre no queda tan lejos, está a la vuelta de la esquina, ya lo dijimos aquí en el programa. La campaña electoral ha empezado y lo ha hecho con acusaciones de Trump contra China, como han podido ver, por una eventual injerencia en las elecciones de 2020, de las que alega que fueron robadas. Y también contra aquellos que permitieron, como les he dicho al principio, que eso sucediera porque iban a sacar un beneficio, ese rédito político, ¿no? Se ha acordado de los altos estamentos e instituciones que estaban manejados por los intereses demócratas, ¿no? La intención de Trump es que se apruebe la ley bautizada como Safe America, un proyecto de ley federal que tiene como objetivo, pues, cambiar, modificar las reglas de votación para que las elecciones legislativas de noviembre se pueda aplicar, argumentando, entre otros puntos, que solo los ciudadanos del país puedan ejercer el derecho al sufragio. Por el momento, ese proceso se encuentra estancado en el Senado, donde se necesitan 60 apoyos para que fuera aprobado. Y de eso los republicanos, la verdad, que están bastante, bastante lejos, ¿no? Como ven, las estrategias, las piezas ya se han empezado a mover. Y lo que Trump desea lograr, pues, es visto por la parte contraria, por los demócratas, como una especie de ataque de histeria, de teorías de la conspiración, como algo que se cae por su propio peso, porque, según ellos, estas denuncias carecen de evidencia sólida, de algo que se pueda palpar, que demuestre que se alteraron los resultados finales de las elecciones, ¿no? Los rivales políticos están acusando al presidente de Estados Unidos, a Donald Trump, de querer, digamos, emplear una estrategia para justificar o la supresión de votantes en las elecciones de medio término, o para anticiparse a posibles pérdidas republicanas en esos próximos comicios. Y quizá excusar así una supuesta, una eventual derrota, quién lo sabe, ¿no? De hecho, para los demócratas, los dos principales planteamientos de Trump que ha realizado en estas últimas horas en un discurso a la nación están terminados. Están abocados al fracaso, sí, al fracaso. Tanto el hecho de aprobar la ley de Safe America como el de la injerencia china, ¿no? Respecto al primero, miren, el senador Chuck Schumer dice que esa norma no será aprobada ni ahora ni nunca, dice, ni ahora ni nunca, llegando incluso a afirmar que está muerta, muerta en el Senado. Y por si fuera poco, también le rebatan al presidente ese, digamos, cuento chino.
2: El hecho es que nuestras agencias de inteligencia coincidieron unánimemente en que China ni siquiera intentó cambiar un solo voto en las elecciones del 2020.
0: Bueno, los republicanos se han subido a su coche, han puesto la directa, todo recto, a toda máquina, y no quieren dejar escapar ni un solo fleco de cara a los futuros comicios y a tener sobre todo un control del espectro político a nivel nacional, pero también internacional. De hecho, coincidiendo con el discurso de Trump, Marco Rubio, acompañado de Scott Bessent, de Stephen Miller y de representantes de unos 60 países, argumentaba que Estados Unidos debe erigirse, como no puede ser de otra manera, en ese faro que señale el camino para proteger los valores de la civilización, las tradiciones, la cultura de esas naciones, frente a lo que calificó de corrientes progresistas, de modelo marxistas, hablando incluso de políticas de una izquierda terrorista.
3: Ha llegado el momento de que los pueblos del mundo civilizado nos defendamos, nos mantengamos unidos frente a esta oscuridad que se extiende y luchemos. Luchemos por lo que es nuestro.
0: Bueno, yo no sé si es que Marco Rubio también teme que muchos de los votos vayan a parar a partidos o candidatos independientes o más extremos. si es que se puede denominar así, o hacia partidos o candidatos poco tradicionales, y se rompa de esta manera el status quo que hay del bipartidismo que hay en la política estadounidense. Ya hemos visto cómo la llegada de Mamdani a la alcaldía de Nueva York ha encendido todas las alarmas.
4: El comunista.
0: Y para frenar estas corrientes, pues han dicho que se van a usar todos los elementos que estén a su disposición, incluso la persecución económica de aquellos que financian con dinerito estos movimientos de forma transnacional.
5: Identificaremos la financiación ilícita, por muy hábilmente que esté oculta. Desmantelaremos las redes que sustentan el terrorismo político, por muy respetables que puedan parecer sus fachadas. Perseguiremos a quienes facilitan la violencia política, por muy lejanas que sean sus jurisdicciones.
0: Habría que preguntar al señor Bessent si también va a perseguir a aquellos que lavan dinero a costa del narcotráfico dentro de Estados Unidos, ¿no? Bueno, son incongruencias, ¿no?, del gobierno de Estados Unidos. Bueno, ya saben que estamos muy activos en nuestras redes sociales, tanto en nuestro canal de Telegram, aquí tienen el QR, donde nos pueden dejar sus opiniones, comentarios, sus críticas también. Nosotros las apreciamos. Votar en nuestras encuestas, las que les planteamos, ¿no? También me pueden seguir o a mí o al programa. ¿En qué? En otra plataforma, en este caso, en X, como están viendo en sus pantallas. Y si se han perdido algún programa o quieren ver la producción de otro, tanto del Zoom como del Zoom Plus, que ya saben que emitimos todos los lunes, pues ya saben, entran en nuestra página de RT en español, van a la sección de programas y allí lo tienen. Es muy, muy fácil, no se lo podemos poner más fácil. Así que no hay excusa para perderse ni un solo programa, tanto del Zoom como del Zoom Plus. Ahora sí, vamos directos al debate y al análisis, que tenemos mucho de lo que hablar. ¿Me acompañan? Vengan conmigo. Momento ahora de hablar de esta situación en la que se encuentra ahora mismo Estados Unidos, que yo creo que tiene el patio político bastante revuelto, como decía. Y voy a hablar con dos personas que saben mucho y de primera mano, porque están allí precisamente en Estados Unidos, qué es lo que sucede. Tengo el placer de poder contar con Jorge McFood, escritor y profesor de la Universidad de Jacksonville, y con Jeffrey Kijien, analista político independiente. Jorge, Jeffrey, muchísimas gracias por estar conmigo en el Zoom. Jorge, empiezo por ti. ¿Te suenan, y nunca mejor dicho, a cuentos chinos estas recientes acusaciones de Donald Trump a Pekín, diciendo de esa injerencia en 2020? ¿Te parece más una cortina de humo? Yo decía al principio del programa la pregunta, ¿por qué China? ¿Por qué, Jorge?
6: Sí, uno podría pensar, ¿por qué no implicar a Irán y de paso hacer renacer la bruja del Islam, el terrorismo, etcétera? ¿Por qué no? Sí, justamente que está en un conflicto que además los tiene bastante perdidos contra Irán. Bueno, la respuesta es que en este momento no es coincidencia de que ayer, por ejemplo, se hace toda esta perorata, que podemos analizarlo en detalle, pero no vamos a tener tiempo, totalmente infundada, y el material que de apoyo está totalmente censurado, totalmente fragmentado, no prueba nada. Es más, aprueba lo contrario, pero eso es otro tema. Pero al mismo tiempo, ayer, como lo mencionaba, Marco Rubio hace toda una reunión internacional anticomunista o anti-extrema izquierda, etcétera. Qué coincidencia, ¿no? Porque el comunismo ahora aparece como el factor común. Bueno, el problema son las elecciones, y el problema es claramente que, de la misma forma de que evitan a Netanyahu, que toman un poco de distancia con Israel, ¿cuál es la razón? La misma que con el tema de las elecciones. Hay un gran corrimiento de la opinión pública, no solamente de la juventud, sino creciente, hacia un cuestionamiento no solamente del establishment del cual forma Donald Trump, que quiere presentarse como la víctima y el salvador y el héroe. Él es parte del establishment, y hay una gran cantidad de la población que está cuestionando eso profundamente y se está moviendo, según lo estamos viendo en las elecciones locales y estatales, hacia la izquierda, incluso hacia lo que llaman socialismo. Y termino aquí, una gran proporción actualmente, hasta más de la mitad en algunos franjas etarias, ya no cree que el capitalismo sea la solución. Ya dejó de ser la vaca sagrada y la asociación con la democracia. Eso es la gran preocupación. A corto plazo, las elecciones. A mediano plazo, que es un desbande ideológico importante.
0: Estamos ante una especie de, no sé si de crisis, o por lo menos un examen a la democracia, Jeffrey, de Estados Unidos. Donald Trump ha dicho que es un sistema vulnerable, que es vulnerable o que tiene huecos para injerencias extranjeras. Ha señalado a China. Marco Rubio habla de puntos ciegos en los que no se puede defender. Bueno, Estados Unidos, que se supone que se erige como esta gran potencia, como el ejemplo para todo el mundo, está teniendo, como decimos ahora que estamos en medio del campeonato del mundo, algunos huecos en defensa. ¿Está dejando pasar todo esto? ¿O solo son estrategias, como dice Jorge, de cara a esas elecciones ahora mismo así a corto plazo? ¿Cómo lo ves, Jeffrey?
4: Bueno, toda democracia es bien frágil, o en realidad el sistema democrático es bien frágil. Una manera de corromperlo es a través del dinero, que algunas organizaciones o una persona, un súper rico, puede poner para su candidato o para sus candidatos o para todos los partidos dentro de una contienda electoral. Esa parte la estamos viendo aquí en los Estados Unidos, una elección puede llegar a costar hasta 4 billones de dólares. En la anterior, hasta donde sabemos, la campaña de la señora Kamala Harris costó 2 billones de dólares en dinero que le han dado, sin contar el apoyo que recibe por periodistas o alguien por ahí que paga un comercial para una campaña específica. Pero sí, la democracia está siempre en peligro y hay que cuidarlo. Ahora, a lo que se refería el presidente Trump ayer anoche, diciendo de que China es el peligro para la democracia de los Estados Unidos, creo que ha sido ahí hay algo de que lo han asesorado mal. En este momento lo que se mantiene en la conversación constante en los Estados Unidos, en el ambiente político, es la interferencia del Estado de Israel, del país de Israel, en la política interna de los Estados Unidos. China ya pasó a un segundo plano. Los asesores se han equivocado en esa parte, podría ser, o Donald Trump está evitando hablar sobre el tema, porque uno de los grandes donantes a la campaña de Donald Trump fue esta señora Medelson, no me acuerdo tu nombre bien, no quiero mencionar mejor su apellido, pero una supermillonaria dueña de casinos que le donó una cantidad de dólares bien grande, 200 millones de dólares, si mal no recuerdo. O sea, tiene la influencia inmensa.
0: Es paradójico, ¿no? En este caso, Jorge, que sí que se hable de influencias con una especie de eje del mal. China ha citado, incluso decía otros países, decían algunos medios, etcétera. Pero no se habla de quien tiene la mayor injerencia dentro de Estados Unidos, como nos decía Jeffrey, que es Israel. Israel, hay que decirlo, intenta influir tanto en el Partido Republicano como en el Demócrata para que la política exterior de Estados Unidos esté enfocada a sus propios intereses. Si eso no es una injerencia, que venga Dios y lo vea. Es decir, si las convenciones de la AIPAC no son para esto, pues no sé, apague y vámonos, que ya se ha terminado el programa, Jorge.
6: Sí, claro. Como decía Platón, toda democracia degenera en una tiranía, que es lo que estamos viendo básicamente ahora, y más con el derrumbe del imperio estadounidense. Pero la democracia de Estados Unidos nunca fue una democracia, fue una democracia liberal controlada, una democracia esclavista, básicamente, con momentos de mayor expansión y de contracción. Ahora estamos en una fuerte contracción. Las injerencias son internas de la clase dominante, de la clase millonaria, son una injerencia antidemocrática que se presenta como los campeones de la democracia y del progreso, y la injerencia extranjera como la del AIPAC, que es legal. Aquí toda la corrupción es legal. Cuando se cuestionan, por ejemplo, si hay interferencia, si hay defectos en el sistema electoral, el mayor defecto es que es una herencia de la esclavitud. No es democrático ni el sistema, no es democrático el sistema económico, pero tampoco está por las corporaciones, que de hecho surgen, hasta Wall Street surge de la esclavitud. Todos los bancos que tenemos hoy surgen y se hacen gracias a la esclavitud, la privatización de seres humanos, y continúan hasta hoy en base a eso. Y luego tienen herederos como Elon Musk, etcétera. Pero en el caso del AIPAC es abiertamente otra corrupción legalizada, una interferencia, como bien decís, extranjera, que hasta hace pocos meses compraba a todos los políticos, pero además de comprarlos, sigue comprando, pero hace un tiempo atrás era terriblemente efectivo. No había uno que ganara sin su apoyo, tanto económico como de extorsión moral y política y social. Ajá. Era muerte civil para un político ir en contra. Ahora eso está cambiando también, porque hay, como decía antes, candidatos de socialistas o de la izquierda que han ganado negándose a recibir un dólar del AIPAC. Otro problema. Yo no creo que nada acá sea mal asesorado Trump, ni que esté dejado al azar. Está todo muy bien pensado. No quiere decir que vayan a ganar. Están desesperados porque la realidad es mucho más grande que ellos. Pero toda la estrategia, toda esa cortina de humo que señalabas anteriormente, Javier, está perfectamente pensada y son grandes compañías del Estado y privadas que se encargan de eso a lo largo de día tras día. Uh-huh. Eso no es nada casualidad.
0: Me llamaba también bastante la atención, ahora que tú has dicho antes que la población, sobre todo juvenil, Jorge, se estaba distanciando de toda esta postura de lo de Israel, pero también un peso pesado, en este caso, Jeffrey, como es J.D. Vance, ha dado portazo a Israel. También es una maniobra política, yo ya no sé si pensando en las de noviembre o pensando en las presidenciales, porque también la guerra está dentro, Rubio, Vance, etcétera, etcétera. Vemos que las políticas y las posturas son bastante distintas, ¿no? Pero este portazo que da Israel nos deja entrever que a todos aquellos que tengan una posición, digamos, contraria a Israel, él les abre la puerta, ¿no? Les tiende un poco la mano y está preparando o abonando el terreno para una posible fertilidad dentro de un tiempo, ¿no, Jeffrey?
4: Sí, correcto. A todos nos ha sorprendido o no nos ha sorprendido, hay una contradicción en lo que estoy diciendo, pero es válida y lo voy a explicar. Está relacionado con lo que le sucedió a Charlie Kirk, que está relacionado con lo que ahora se sabe que fue el asesinato de John F. Kennedy, que está relacionado con los escándalos de Epstein. Y me refiero a lo que podría hacerle a un político el gobierno de Israel, el Mossad o otra organización paralela o que esté asociado con ellos. Lo que a mí me ha parecido es de que J.D. Vance está con miedo. Es lo que me ha parecido, que está con miedo y está alertando al público de que algo podría sucederle a él si es que continúa con sus intentos de terminar con la guerra en Irán, que es una guerra que los Estados Unidos no queremos, es una guerra extremadamente impopular y el público aquí habla que estamos peleando por Israel.
0: Está en una delgada línea, porque las declaraciones, la verdad, que son muy fuertes. Me ha llamado mucho la atención, Jorge, también un comentario que ha realizado, que no ha sido por casualidad, y yo también lo he hilvanado un poco al principio del programa, que hayan coincidido en esas casi mismas horas la intervención de Donald Trump, que algunas televisiones de Estados Unidos se han negado a dar, incluso en directo, y Marco Rubio, ¿no? Porque esa persecución que estamos diciendo ahora contra el comunismo, el alzar los valores, etcétera, etcétera, también a mí me determina que hay una especie de... Se ha encendido la alarma, se ha encendido la alarma, cuidado, no se vaya a romper este statu quo que tenemos del bipartidismo, que los demócratas dentro de lo que cabe también son los mismos que nosotros, que las corporaciones, que todo lo que está detrás, aunque nos estemos diferenciando con el tema de los valores, pero el señalar como terroristas, el ir a por este comunismo diciendo que está mal, el intentar implementar, digamos, esas cuantías millonarias, la verdad es que a mí me llama bastante la atención. Y sobre todo, las palabras del señor Bessent diciendo que van a intentar cortar todo ese flujo de dinero que le lleva. ¿Va a ir a por el señor Soros, el señor Bessent? ¿Sí o no? Sería la pregunta, ¿no? Le conoce perfectamente, han estado codo con codo, Jorge.
6: Bueno, es parte de la misma estrategia y narrativa y de propaganda. Aparte de que esa reunión es sobre el terrorismo de izquierda, ¿verdad? En Estados Unidos, de los últimos 50 años, hubo medio millar de muertos directos por el terrorismo de derecha y menos de 60 en los últimos 50 años por el terrorismo de izquierda. Actualmente, en los últimos 20 años, eso se ha radicalizado aún más. Los grupos terroristas, y históricamente, desde el Ku Klux Klan hasta todos los nuevos grupos, incluso los grupos terroristas cubanos, que el FBI los catalogaba como la capital, bueno, la policía de Miami como la capital del terrorismo, pero además el FBI también como los grupos más peligrosos de Occidente, que eran los grupos cubanos como el Alfa 66, Omega 7, 9, etcétera. Había muchos grupos y siguen activos actualmente. Y justo Marco Rubio, que va a hablar contra el terrorismo, no habla ni una palabra sobre los nazis, ni una palabra sobre los terroristas, y además, otra contradicción que es típica y muy consistente, lo acaba de decir, ¿cómo es posible que la ONU permita que Irán ataque barcos en el estrecho de Hormuz? Eso es ilegal, etcétera. Pero si Estados Unidos ejecutó con ejecuciones sumarias a 100 sospechosos en el Caribe, O la interferencia, porque tenemos que evitar la interferencia comunista o la interferencia de otros países comunistas como China, etcétera. Pero 9 elecciones en América Latina se han interferido. Donald Trump lo ha hecho directamente y se ha ufanado. Desde Argentina hasta Colombia, hasta todas las, aparte de los software en Colombia, etcétera. El intervencionismo es directo. ¿Y cuál es la narrativa? Exactamente la opuesta. Porque siempre algún tonto hay, se cuentan a veces de millones, que le van a creer. Pero ¿cuál es el problema? Esos tontos ya no son una mayoría tan crítica para ganar elecciones. Y están muy nerviosos. Entonces están moviendo todo el aparato, hasta con ridiculeces, como aumentar la testosterona de los soldados. ¿Cuándo los soldados realmente estadounidenses han confrontado cuerpo a cuerpo en las últimas décadas? Bueno, todas esas son cortinas de humo. Porque están muy nerviosos que el establishment no va a perder el poder, pero sí que puede tener serios problemas sociales y de revueltas aquí en Estados Unidos.
0: Decía incluso el periodista Tucker Carlson que estábamos a las puertas de una revolución. Yo no sé, Jeffrey, si se nota, la verdad, la crispación política existe, el enfrentamiento yo creo que está a cara de perro, como se suele decir. Esto es un enfrentamiento a tumba abierta y ha habido una crispación social y política. Y yo no sé si al final la gente está cansada de las mismas mentiras, está cansada de que los intereses de Estados Unidos sean los intereses de Israel, que la agenda de los demócratas no haya calado porque ha habido mucha gente que se ha sentido denostada, etcétera, etcétera. Y es que es como ese hámster, ¿no?, que está metido en esa rueda una y otra vez. Y las elecciones se han convertido en una especie de espectáculo, no digo miserable, pero sí dantesco, ¿no?, en el que al final esto parece un juego o un espectáculo televisivo, ¿no? Esas luchas en el barro que decíamos que son tan grotescas. Y eso es lo que lo está convirtiendo la clase política de Estados Unidos. Jeffrey.
4: Bueno, concuerdo contigo de que la democracia y las elecciones son un espectáculo televisivo, ¿no? Y ahora de las redes sociales, el que controla ambos medios tiene posibilidades muy altas de ganar. Es un espectáculo. De esa parte no tenemos la mayor duda.
0: Pues qué triste, te iba a decir, perdona Jeffrey, que qué triste que algo tan serio como designar el futuro de un país y las necesidades que un pueblo tiene se haya convertido en una especie de show televisado o retransmitido por las redes sociales. Perdona que te haya cortado, Jeffrey.
4: No, es así, ¿no? Recuerdo el primer, cuando apareció la radio, y un medio de comunicación masivo fue utilizado en las campañas políticas. No me acuerdo qué presidente fue, y ahora, como lo acabo de decir, es la televisión y las redes sociales y la internet. Es un espectáculo. Bueno, no hay que negarlo. Uno vota por la cara, uno vota por las palabras bonitas, por el poeta o por el héroe o por el actor, como ha sucedido acá. O como en el caso de Rusia, ¿no? Por el macho que representa el presidente Putin, bueno, es como está en Occidente, ¿no? Putin es un macho.
0: Bueno, en este caso es la figura o el estereotipo que se quiera dar, porque los argumentos que se tienen aquí es la política que ofrece una mejora del país y sobre todo el respeto a la soberanía, ¿no? El respeto a la integridad de todo el país. Y yo creo que aquí la verdad que hay bastante y dista bastante el espectáculo que sí que se ve allí en Estados Unidos.
4: Quiero agregar algo que ya lo he dicho anteriormente.
0: 30 segundos, Jeffrey, sí.
4: En este momento los Estados Unidos estamos experimentando el fin de la Tercera República, estamos entrando a un periodo de la Cuarta República, que me parece que es muy bueno para el país, es muy bueno para todo, para la humanidad, porque es el momento de retraer a los Estados Unidos y deje de ingerir política y militarmente en el resto del mundo, que nos cuesta muchísimo dinero a nosotros, a los norteamericanos, y podría estar causando mucho sufrimiento al resto del mundo. El pueblo de los Estados Unidos quiere vivir en paz. El pueblo de los Estados Unidos quiere vivir en paz y lo hemos venido diciendo a los políticos, y es por eso que votamos por Donald Trump, porque Donald Trump nos dijo no más guerras y esta vez es Estados Unidos primero, bueno, America first.
0: Eso es lo que se estaba esperando, y otra cosa es que se haya cumplido o no, porque hemos visto que esto de Trump el pacificador no se ha llegado, por mucho que él se ponga esa medalla. Y lo que también estamos viendo es, como decía Jorge, esas injerencias en otras elecciones. Vamos a ver qué es lo que nos depara en los próximos meses de cara a noviembre y qué es lo que sucede. Jorge, Jeffrey, muchísimas gracias de verdad por haber estado conmigo en el Zoom. Os mando un abrazo fortísimo. Gracias, chicos. Hasta luego.
4: Gracias.
6: Abrazo,
4: hasta luego.
6: Gracias, Jorge.
4: Hasta luego.
0: Termino el programa de hoy de la misma manera con la que lo comencé, y es con esa certeza de que la campaña ha empezado, de que las luchas en el barro, las persecuciones, acusaciones y señalamientos, todo va a volver de nuevo, ¿no? Todas esas artimañas para sacar ventaja política nos van a mostrar de nuevo de qué están hechos los políticos en Estados Unidos, de qué calaña estamos hablando, cómo está la ciénaga, huele, cómo está el pantano. ¿Hasta qué punto solo les interesa mantenerse en sus puestos y no tanto las necesidades de la gente, que nos decía, ¿no? Los estadounidenses son conservadores por naturaleza, da igual del partido que sean. El quid de la cuestión y de un posible cambio quizá les está dando miedo, como nos decía Jorge, miedo a las alternativas que ahora estaría llevando a esta administración a intentar controlar que todos estén dentro del redil. Por eso el señalamiento de los llamados comunistas. Por eso implementar millones contra ellos. Pero no tantos millones como los que reciben tanto republicanos como demócratas, ¿de quién? De Israel, de la AIPAC. Qué casualidades de la vida, ¿no? No sale ningún informe desclasificado de cómo Israel es el mayor injerencista en esas elecciones estadounidenses, porque ese país, sin duda, es el que está guiando el devenir ahora mismo de esta administración. Y no es de extrañar que Vance se haya desmarcado. Quizá quiera salvar su imagen pensando en esas presidenciales, como les he dicho, de hace años. La guerra con Rubio está servida. Pero eso será más adelante, ¿no? De momento, la primera gran batalla llega en noviembre y todo apunta a que será a tumba abierta. Veremos qué sucede. Nosotros nos marchamos. Chao, escríbame.

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6: Hola, muy buenos días, amigos y amigas. Llegamos a martes 21 de julio de 2026. En la producción de Aler Contacto Sur, te saluda Nelson Rodríguez desde Managua, Nicaragua. En breve, nuestros titulares. En República Dominicana, la Asociación Dominicana de Profesores advierte de protestas ante la falta de respuesta sobre los resultados de evaluación. En Guyana se eleva a 27 la cifra de fallecidos tras el naufragio de un ferry y se mantiene la búsqueda de 83 desaparecidos. En Paraguay, la crisis en el sistema de salud de la previsional IPS pone en alerta a jubilados y asegurados. En Argentina, emotivo recibimiento a la selección de fútbol tras lograr el subcampeonato en la Copa del Mundo. En breve les ampliamos estas informaciones.
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6: Gracias, amigos y amigas, por informarse con Aler Contacto Sur. Iniciamos las informaciones en República Dominicana. La Asociación Dominicana de Profesores advirtió de un plan de lucha si el Ministerio de Educación no publica los resultados de la evaluación al desempeño docente. Rosana Marmolejo, desde UDECA, con los detalles.
7: Hola, ¿qué tal, amigos de Contacto Sur? La Asociación Dominicana de Profesores advirtió que pondrá en marcha un plan de lucha si el Ministerio de Educación no publica las calificaciones finales de la evaluación del desempeño docente, el protocolo de revisión y apelación, así como el pago de los incentivos y retroactivos correspondientes. El presidente de la Asociación Dominicana de Profesores, Eduardo Hidalgo, informó que el Comité Ejecutivo Nacional del Gremio convocó una reunión de urgencia para el próximo 22 de julio en la que definirá una serie de acciones gremiales e institucionales para exigir el cumplimiento de los compromisos asumidos por el MINERE. La organización también exigió que el Ministerio de Educación presente una fecha concreta para la publicación de las calificaciones finales, así como para el desembolso de los incentivos económicos y los pagos retroactivos derivados de la evaluación. Hidalgo sostuvo que miles de docentes participaron en el proceso confiando en los acuerdos alcanzados con el gobierno, por lo que consideró injustificado mantener la incertidumbre sobre los resultados y los beneficios económicos asociados a la evaluación. Asimismo, recordó que la evaluación del desempeño docente debió realizarse cada 3 años conforme a la Ley General de Educación 66-97 y al Estatuto del Docente. El dirigente resaltó que el acuerdo suscrito entre la Asociación Dominicana de Profesores y el Ministerio de Educación en 2023 permitió reactivar la evaluación y aseguró que el sindicato acompañó técnicamente cada etapa del proceso para garantizar su realización. Finalmente, advirtió que la Asociación Dominicana de Profesores mantendrá su postura hasta que cada docente reciba su calificación, pueda ejercer su derecho a revisión y apelación y obtengan los incentivos y retroactivos que, según afirmó, le corresponden por haber participado satisfactoriamente en la evaluación. Para Contacto Sur, desde UDECA en República Dominicana, les informó Rosana Marmolejos.
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8: Avanzamos con otras informaciones. En Guyana se elevó a 27 la cifra de muertos tras el naufragio de un ferry y se mantiene la búsqueda de al menos 83 desaparecidos. El gobierno de Guyana confirmó el rescate de 69 sobrevivientes, localizó la embarcación hundida y reforzó el operativo de recuperación con apoyo de equipos enviados por Francia. Las autoridades de Guyana elevaron a 27 la cifra de personas fallecidas por el naufragio del ferry MV Varima, ocurrido frente a la costa atlántica del país. Además, confirmaron el rescate de 69 sobrevivientes, mientras continúan las búsquedas de otras 83 personas que permanecen desaparecidas tras el hundimiento de la embarcación. El primer ministro de Guyana, Mark Phillips, informó que el balance fue actualizado después de revisar el número real de pasajeros que viajaban a bordo. Según explicó, la embarcación transportaba a 179 personas y no 133 como indicaba inicialmente el manifiesto de pasajeros. El primer ministro dijo que el enfoque sigue siendo encontrar personas. Todavía tenemos esperanza, declaró el alto funcionario al ofrecer un nuevo reporte sobre las operaciones de rescate que continúan por aire y mar. El ferry había partido la tarde del sábado desde Georgetown con destino a Port Kaituma, una localidad situada en el interior de la región del Esequibo. Varias horas después de iniciar la travesía, emitió una señal de emergencia y poco después desapareció frente a las costas del Atlántico Norte, lo cual desencadenó en un amplio despliegue de organismos de rescate.
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8: Avanzamos con más información. En Paraguay, la crisis en el sistema de salud de la previsional IPS pone en alerta a jubilados y asegurados. La falta de medicamentos y la deficiente atención médica cada vez se agrava más en la nación paraguaya. La ampliación la tiene Micaela Silvera, de Radio Cáritas Universidad Católica.
9: Cordiales saludos desde Paraguay a través de Contacto Sur. La crisis en el sistema de salud del Instituto de Previsión Social, IPS, mantiene la alerta a los jubilados, quienes denuncian la falta de medicamentos y las demoras en la atención médica. Ante esta situación, el presidente de la Unión de Jubilados del Paraguay, Gustavo Canata, pidió al gobierno aportar medidas urgentes para garantizar el funcionamiento del área de salud y la previsional.
10: Debo verla hacia el gobierno, tomar conciencia de la problemática que hay en salud, porque hay gente que ya mueren por falta de atención, y es urgente que el gobierno tome conciencia de eso y pueda sacar una resolución o un decreto que permita realmente el manejo de IPS. Caso, hay que aclarar también eso, que cuando la gente habla de IPS, se olvida de que hay la parte de salud y la parte, diríamos, de jubilación. El que tiene problemas solamente es la parte de salud. Ahora, hace apenas unos días, una licitación que estaba fijada en 235.000 millones, se ejecutó por 12.000 millones de dólares. El resto era todo mafia. Entonces, ahí viene la cuestión a lo largo del tiempo. Que se le tiene que dar una solución definitiva, que nosotros mañana a la mañana, a las 9:30 a.m, tenemos una reunión con más de 25 asociaciones a efecto de ver qué podemos hacer al respecto. Si tenemos que ir a hacer manifestaciones o lo que tengamos que hacer, ya lo vamos a hacer porque ya no hay solución desde el padre del gobierno. Creemos que solamente así lograremos algo. Es una queja permanente que nosotros tenemos ante la Unión de Jubilados, que son muy mal atendidos y sobre todo no tienen ya medicamentos. Hay gente que están con medicación hace más de 10 o 12 años y ya no están recibiendo. No hay que olvidar de que los intereses pesos son mínimos para poder solventar los gastos de medicación. Por lo general, una persona que normalmente toma medicamentos, su costo oscila en el mercado aproximadamente entre $1,000,000 y $1,000,000. Eso es imposible pagar para jubilado que se jubiló hace 10 o 20 años con no más de $2,000,000. Entonces, el gobierno tiene que dar una solución definitiva a este tema. Ahora, el Congreso también equivocadamente llama a la ministra de Salud y al presidente del ICS, cosa que no tiene ninguno de los organismos tiene, el ICS no tiene por qué dar soluciones a la salud pública, para eso está el Ministerio de Salud Pública. El ICS tiene que dar solución a sus asociados.
9: Canata afirmó que la problemática afecta directamente a miles de asegurados y jubilados, algunos de los cuales no pueden acceder a tratamientos que requieren desde hace más de 2 años. Además, anunció que más de 25 asociaciones se reunirán para definir posibles movilizaciones al considerar que hasta el momento no existen respuestas concretas de las autoridades. Desde Asunción, Paraguay, para Contacto Sur, informó Micaela Silvera desde Radio Cáritas, Universidad Católica.
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8: Finalizamos el informativo el día de hoy en Argentina. Emotivo recibimiento a la selección de fútbol tras lograr el subcampeonato en la Copa del Mundo. La información la comparte el Foro Argentino de Radios Comunitarias.
11: Ser superada en lo futbolístico y a pesar también de las complicaciones físicas. El equipo jugó toda la prórroga con un jugador menos por la expulsión de Enzo Fernández a los 93 minutos. El gol del triunfo para España llegó por Ferran Torres en el comienzo del segundo tiempo del alargue. A partir de ahí, Argentina empujó y tuvo algunas chances, pero no pudo empatar para ir a los penales. Messi lloró después de recibir la medalla plateada, lo que repitió la imagen de Maradona llorando con la medalla colgada tras la final perdida con Alemania en 1990. Scaloni se emocionó hasta las lágrimas en la conferencia de prensa cuando le preguntaron por su continuidad. Su contrato es hasta diciembre de este año.
12: No sé si va a poder hacer algo tan grande como esto y a lo mejor... Bueno, habría que hablarlo. Yo al presidente le estoy agradecido por haberme dado la oportunidad esta de estar en el lugar

0: de estar en el lugar que estoy, es el lugar soñado para todos. Hemos intentado hasta el último momento dar el máximo como cuerpo técnico, los jugadores, y creo que es justo que me pueda tomar este tiempo y pensarlo. Este lugar es maravilloso, maravilloso. Es un lugar soñado.
1: Así concluimos la edición informativa de Aler Contacto Sur de este martes. Les deseamos un excelente día.
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2: Estados Unidos continúa atacando Irán por noveno día consecutivo después de que dos militares estadounidenses procedentes de los estados de Hawái y Texas murieran en un ataque iraní contra una base en Jordania. Un tercer soldado estadounidense perdió la vida en el norte de Irak durante una detonación controlada de un dron iraní derribado. El sábado, Estados Unidos bombardeó una planta de desalinización de agua en la localidad de Bongi, lo que interrumpió el suministro de agua potable a unos 10.000 residentes de una veintena de aldeas del sur de Irán. Según el medio Dropside News, los ataques estadounidenses también han alcanzado desde el miércoles 9 puentes, 2 aeropuertos, un cruce ferroviario y un túnel vial. Asimismo, el Organismo Internacional de Energía Atómica está investigando los informes sobre un ataque contra el emplazamiento de construcción de una futura central nuclear en la ciudad iraní de Darkovin. Durante el fin de semana, el Departamento de Estado de Estados Unidos emitió una advertencia a los estadounidenses que residen en el extranjero en la que los insta a extremar las precauciones. Esto se produce al tiempo que el medio Axios informa que Estados Unidos está enviando decenas de aviones de reabastecimiento de combustible a Israel ante el aumento de las operaciones militares contra Irán. Las autoridades iraníes informan que, en lo que va de este mes, los ataques estadounidenses han matado al menos a 41 personas y dejado heridas a más de 400. Estas fueron las palabras expresadas por Mohsen Razae, asesor del líder supremo de Irán.
3: Si en los próximos 2 o 3 días los estadounidenses continúan con la guerra, pasaremos a una fase de ofensiva y destrucción totales. Si intentan apoderarse de cualquier parte de nuestro territorio, podríamos entrar en esa misma fase ofensiva y dejar atrás nuestra postura defensiva, nuestra estrategia de disuasión y las medidas de reciprocidad.
2: Ataques israelíes en la ciudad de Gaza mataron el sábado a al menos 9 palestinos, entre ellos 3 menores, según informaron las autoridades sanitarias locales. Asimismo, el domingo por la noche, al menos una persona murió y varias resultaron heridas en otro ataque israelí contra una tienda de campaña que albergaba a familias palestinas desplazadas en el sur de la franja de Gaza. Estas fueron las palabras expresadas por Huda Al-Lahan, cuyo edificio fue destruido en un ataque israelí.
4: Nuestro mensaje al mundo es que detengan esta guerra contra nosotros. No podemos soportarla más. No tenemos nada. No encontramos nada para comer. ¿Por qué están haciendo esto? No hemos hecho nada. Solo estábamos tranquilos en nuestros hogares. Queremos comer. Queremos vivir como todos los demás.
2: Los ataques israelíes han matado a más de 1.100 palestinos en Gaza desde octubre del año pasado, cuando Israel acordó un supuesto alto el fuego mediado por Estados Unidos. En los territorios ocupados de Cisjordania, decenas de colonos israelíes irrumpieron el domingo en una aldea palestina cercana a la localidad sureña de Yatta y prendieron fuego a una mezquita y varios edificios. Imágenes obtenidas por la agencia de noticias Reuters muestran cómo colonos atacan una vivienda palestina, provocan incendios en las inmediaciones de la propiedad y pintan grafitis en sus muros. Testigos presenciales calificaron el hecho como un ataque coordinado.
3: Fue un ataque contra toda la aldea. Los colonos llegaron desde el asentamiento cercano de Jabat Maon. Eran alrededor de 40 colonos. 6 de ellos atacaron aquí. Atacaron directamente esta casa para impedir que alguien pudiera salir de ella. Los demás fueron hacia la mezquita e intentaron incendiarla.
2: En otro incidente, colonos israelíes prendieron fuego a tierras de cultivo y olivares palestinos en la localidad de Tel, al sur de Naplusa. En junio, Amnistía Internacional acusó al gobierno de Israel de estar llevando a cabo una campaña de limpieza étnica en los territorios ocupados de Cisjordania en medio de un fuerte aumento de la violencia respaldada por el Estado y de los desplazamientos de población provocados por colonos israelíes. Israel ha revocado el estatus de protección de los cocodrilos del Nilo a fin de allanar el camino para la construcción de una nueva prisión inspirada en la cárcel para inmigrantes conocida como el Alcatraz de los Caimanes que el gobierno de Trump estableció en los pantanos de los Everglades en el estado de Florida. La propuesta del ministro de Seguridad Nacional de Israel, el ultraderechista Itamar Ben-Gvir, contempla recluir a palestinos en una prisión rodeada por un foso infestado de cocodrilos. El investigador y comentarista político israelí Yael Ben-Ebrahim escribió en la red social X: "El hecho de que Israel esté intentando rodear una prisión con cocodrilos dice todo lo que hay que saber sobre estos campos de detención, concebidos para torturar, violar y asesinar a palestinos que a menudo permanecen detenidos como rehenes sin que se les haya imputado ningún cargo". En Ucrania, Rusia lanzó uno de sus mayores ataques con misiles balísticos contra la capital Kiev desde el inicio de la guerra, con un saldo de al menos 6 muertos y decenas de heridos. Asimismo, otras 10 personas murieron en un ataque ruso cerca de la ciudad portuaria ucraniana de Odessa. En respuesta, Ucrania atacó Moscú con 400 drones, lo que dejó 2 heridos y desató incendios en varios edificios. Estas fueron las palabras expresadas por un residente de Kiev, cuyo apartamento resultó dañado en un bombardeo ruso.
3: Hubo un primer impacto, el edificio tembló. Luego hubo silencio por un rato porque las puertas de entrada salieron despedidas aquí en el pasillo. Posteriormente hubo un segundo impacto y después escuchamos una enorme explosión. El edificio comenzó a sacudirse y podía oír cómo todo se precipitaba de un lado a otro.
2: Un guardia penitenciario del estado de Colorado enfrenta múltiples cargos, entre ellos el de intento de asesinato, tras haber disparado presuntamente a una manifestante el pasado jueves frente a la cárcel con fines de lucro del Servicio de Inmigración de Estados Unidos, donde él trabaja. Los testigos dicen que Brandon Booth, de 42 años, respondió a las manifestaciones frente al centro de procesamiento del Servicio de Inmigración en Aurora, propiedad de la compañía Geogroup, disparando un solo tiro contra los manifestantes y luego huyendo del lugar. La bala impactó en el talón de Emma Landis, de 21 años, quien tuvo que ser trasladada al hospital. Tras el tiroteo, la excuñada de Booth declaró al periódico The Denver Post que este no era una buena persona en absoluto. Además, la excuñada afirmó que Booth la había empujado contra una pared en una ocasión, lo que le provocó una conmoción cerebral y añadió: "Esta no es una persona que haga lo correcto ni respete los límites, especialmente los de las mujeres y los niños". En más noticias de inmigración, registros judiciales muestran que el agente del Servicio de Inmigración y Control de Aduanas de Estados Unidos, ICE por sus siglas en inglés, responsable del tiroteo que mató a Juan Sebastián Durán Guerrero, de 25 años, había declarado en una ocasión ante un tribunal que una lesión en la cabeza le había provocado un deterioro de las funciones cognitivas y de la memoria. David Brulliet presentó una demanda contra el Sistema de Centros de Educación Superior Comunitarios de Maine a fines de 2023, en la cual alegaba tener lesiones derivadas de una conmoción cerebral después de que una viga de acero cayera sobre su cabeza durante un curso de capacitación para combatir incendios. Apenas 2 años después, Brulliet comenzó a trabajar como agente del Servicio de Inmigración, a pesar de su lesión y de sus antecedentes documentados de violencia doméstica contra sus hijas y 2 exesposas. Andrew y Tristan Tate, 2 hermanos influencers de extrema derecha de las redes sociales, fueron detenidos en la ciudad de Miami después de que las autoridades británicas presentaran nuevos cargos contra ellos por violación y trata de personas con fines de explotación sexual. La Fiscalía de la Corona Británica anunció los cargos el sábado.
5: Se ha autorizado un total de 38 nuevos cargos contra Andrew y Tristan Tate, lo que eleva a 59 el número total de cargos por los que se los acusa. Dichos cargos están relacionados con 7 víctimas y abarcan un periodo comprendido entre 2010 y 2017. Quiero dejarlo claro, en nuestra sociedad no hay lugar para la violencia masculina contra las mujeres y las niñas, y continuaremos trabajando incansablemente para apoyar a las víctimas e investigar todas las denuncias que se nos presenten.
2: Andrew y Tristan Tate, con doble nacionalidad británica-estadounidense, son figuras destacadas de la comunidad digital de extrema derecha e hipermasculina conocida como machosfera. Anteriormente vivían en Rumania, donde en 2023 la fiscalía presentó una acusación penal en su contra por cargos que incluían violencia, violación y trata de personas. A pesar de los cargos, a principios de 2025 y después de que funcionarios de la Casa Blanca se interesaran por su caso, se les levantaron las restricciones de viaje en Rumania. El exalcalde de la ciudad de Manchester, Andy Burnham, asume el cargo como primer ministro del Reino Unido, sucede a Keir Starmer y se convierte en el séptimo primer ministro británico en una década. Burnham es considerado un político más a la izquierda que Starmer, quien se vio obligado a abandonar su cargo después de que miembros del Partido Laborista pidieran su dimisión tras la gran derrota de su partido en las elecciones locales del Reino Unido. Millones de personas en toda América del Norte enfrentan otro día de contaminación peligrosa del aire al tiempo que casi 1,000 incendios forestales activos continúan ardiendo en Canadá. Este lunes, las alertas sobre la calidad del aire peligrosa han vuelto a estar vigentes en grandes ciudades como Chicago, Detroit, Columbus y Minneapolis. En la ciudad de Nueva York, la calidad del aire ha mejorado, al menos por ahora, tras lo que las autoridades califican como el segundo peor episodio de humo en la historia moderna de la ciudad. El viernes, el presidente Trump amenazó con imponer nuevos aranceles a Canadá debido a los niveles récord de calidad del aire peligrosa. En el estado de Maine, el ex legislador estatal Troy Jackson se ha convertido en el principal candidato para sustituir a Graham Platner como candidato del Partido Demócrata para competir con la senadora republicana Susan Collins en las elecciones de mitad de mandato que se celebrarán en noviembre. Durante el fin de semana, la campaña de Jackson recibió un impulso cuando varios rivales se retiraron de la contienda. Al mismo tiempo, Jackson obtuvo un amplio apoyo en las reuniones del Partido Demócrata de Maine a nivel de condado días antes de una convención de nominación para elegir a un nuevo candidato al Senado de Estados Unidos que se celebrará el próximo sábado. Troy Jackson, quien pertenece al sector progresista del Partido Demócrata, perdió por un estrecho margen las elecciones primarias demócratas para gobernador del estado de Maine. Graham Platner retiró su nominación para el Senado de Estados Unidos a principios de este mes, después de que una exnovia lo acusara de violación. El alcalde de la ciudad de Nueva York, Zoran Mamdani, afirma que sigue estudiando la posibilidad de arrestar al primer ministro israelí Benjamin Netanyahu cuando éste visite Nueva York con motivo de la Asamblea General de la ONU en septiembre. Mamdani habló con el podcast de interview del periódico The New York Times.
6: I believe that Prime Minister Netanyahu belongs in the Hague.
3: Creo que el primer ministro Netanyahu debería estar en La Haya. Él es un criminal de guerra que ha sido acusado por la Corte Penal Internacional. Y usted verá que es una opinión que muchos comparten simplemente por las consecuencias que las acciones de Netanyahu han tenido a lo largo de estos últimos años. También he dicho que cumpliré con las leyes que tenemos aquí en la ciudad de Nueva York, porque creo que es importante respetar la ley como líder que preside nuestra ciudad. Y eso es algo que tengo intención de hacer.
7: ¿Qué quiere decir? Lo siento, no entiendo a qué se refiere.
3: Quiero decir que haremos todo lo que la ley me permita hacer en la ciudad de Nueva York, pero no vamos a redactar nuestras propias leyes con ese fin.
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10: Los océanos son acumuladores térmicos. De día absorben los rayos solares y de noche los devuelven, calentando así la atmósfera que nos rodea.
11: Los océanos son como la piel del mundo. El frío cósmico ya hubiera penetrado en nuestra casa planetaria si no estuviera bien protegida por los mares.
12: Una inmensa piel azul, un abrigo de agua, envuelve y cuida de todos los seres vivos.
11: Pero la piel azul del mundo tiene manchas, desgarrones, cada vez se ensucia más.
12: Plásticos, latas, vidrios, llantas, derrames de petróleo, aceites usados, relaves de minería, venenos agrícolas, todo va a parar al mar.
11: Desde los años de la Revolución Industrial, hemos utilizado los océanos como vertedero de desechos químicos, incluso radioactivos.
12: En el fondo de los mares hay en este momento decenas de miles de barriles con sustancias como plutonio o mercurio.
11: El hogar de los peces, desde el invisible plancton hasta el colosal tiburón ballena, la morada de los corales y las algas, el mundo azul de las tortugas y los delfines, se ha convertido en una cloaca gigante, un enorme basural.
13: No recibimos la tierra en herencia de nuestros antepasados, sino en préstamo de nuestros hijos.

Hola, ¿qué tal? Bienvenidos. 2 de la mañana, un momento de noticias en RT. Titulares. Miguel Díaz-Canel habló en exclusiva con RT y aseguró que Cuba mantiene su apuesta por el diálogo, pese al endurecimiento de la presión de Estados Unidos. En paralelo, el canciller Bruno Rodríguez denunció que Washington busca golpear directamente a las familias cubanas. Uno de los narcotraficantes más poderosos de México, Ismael El Mayo Zambada, fue condenado a cadena perpetua en Estados Unidos. El fallo llega en medio de las tensiones entre Washington y Ciudad de México por las circunstancias de su captura. Ucrania vuelve a golpear a la población civil. Un ataque contra un autobús de pasajeros en la provincia rusa de Belgorod dejó al menos 5 muertos y decenas de heridos. Mientras que en Europa crecen las dudas sobre la gestión en Ucrania tras los recientes cambios en el gobierno y las denuncias de corrupción. Comenzamos.

0: Occidente.
1: El ministro de Relaciones Exteriores de Cuba volvió a denunciar la guerra económica de Washington contra la isla, asegurando que castiga a cada familia. Así reaccionó a las palabras del secretario de Estado Marco Rubio, quien calificó a La Habana de amenaza directa para Estados Unidos. Por su parte, Miguel Díaz-Canel concedió una entrevista exclusiva a RT donde abordó las tensiones con la Casa Blanca. El presidente habló además sobre las transformaciones económicas implementadas en medio del cerco energético. Oliver Zamora Oria con los pormenores.
2: Estamos en el Palacio de la Revolución, lugar donde hemos sostenido una entrevista exclusiva con el presidente del país, Miguel Díaz-Canel Bermúdez. En el diálogo, el mandatario abordó las más de 170 transformaciones económicas y sociales que implementa la isla. Ha hecho referencia a la urgencia de implementar estas medidas en un contexto marcado sobre todo por el recrudecimiento del bloqueo estadounidense contra la nación caribeña.
3: Se ha producido una agresividad de la política de ese gobierno hacia Cuba. Ya hoy nosotros no estamos viviendo solamente el bloqueo tradicional que hemos resistido durante más de 66 años, ya no solo estamos viviendo a ese bloqueo, el recrudecimiento, que fue la cualidad que le imprimió la administración Trump en su primer mandato. Ahora tenemos toda la acumulación de esos dos momentos y además de eso, un bloqueo energético.
2: En el diálogo, el mandatario aseguró que Cuba busca encontrar su propio camino, a pesar de que ha hecho un estudio de las experiencias de China y de Vietnam en este sentido. Ha asegurado que estas transformaciones significan un enorme desafío político para la isla y descartó aquellos criterios que aseguran que con estas transformaciones Cuba le abre los brazos al sistema capitalista. Ha hecho referencia además a las relaciones entre Cuba y Estados Unidos, específicamente al estado actual de los diálogos entre ambos países.
3: Defendemos la paz, por eso defendemos el diálogo, por eso incluso en circunstancias tan difíciles, pero desde una posición de principio, buscamos avanzar en el diálogo, pero nosotros no queremos la guerra, nosotros queremos alejar a nuestro pueblo, a nuestro país, de esa confrontación con los Estados Unidos, con el pueblo norteamericano, porque sería, como lo ha descrito nuestro canciller Bruno, un baño de sangre, traería consecuencias terribles para ambas naciones y sobre todo un sufrimiento para ambos pueblos.
2: El presidente también hizo referencia a los desafíos mediáticos que tiene Cuba para mostrar su relato sobre su situación actual. Los enfoques, analizó también los enfoques de los grandes medios con respecto a la situación de la isla en estos momentos. Hizo también referencia a la figura de Fidel Castro, a cómo es una figura que inspira en estos momentos y se mostró también optimista con respecto a la situación actual en el sentido de que aseguró los cubanos sabrán salir de este momento tan difícil.
1: Pueden ver la versión completa de la entrevista exclusiva con el presidente cubano en nuestra programación y también en nuestra página web actualidad-rt.com. Precisamente el bloqueo impuesto a Cuba fue condenado por Daniel Ortega, quien expresó su solidaridad con la nación caribeña. El copresidente de Nicaragua lo destacó durante su discurso por el aniversario 47 de la Revolución Sandinista. El líder enfatizó que Managua mantiene un compromiso permanente con la paz y la defensa de la soberanía nacional. Silvana Jarquín León nos cuenta más sobre los actos conmemorativos.
4: Los nicaragüenses celebraron el 47 aniversario del triunfo de la Revolución Popular Sandinista con un emotivo acto en la Plaza de la Fe, encabezado por los copresidentes de la nación, comandante Daniel Ortega Saavedra y la compañera Rosario Murillo. El comandante Daniel Ortega recordó las diferentes etapas y desafíos que ha tenido que soportar el pueblo nicaragüense a lo largo de su historia, entre ellos el fallido intento de golpe de Estado del año 2018. Asimismo, el comandante Daniel Ortega ratificó que Nicaragua mantiene un compromiso permanente con la paz, con la reconciliación y la defensa de la soberanía nacional como pilares fundamentales para continuar avanzando en el desarrollo y bienestar del país.
5: Vamos a trabajar con las asambleas nacionales y con las organizaciones correspondientes las leyes, porque hay que hacer las leyes que les pongan un muro, un bloque a los golpistas, a los vendepatrias, y que por mucha plata que le den los yanquis, no podrán.
0: A 47 años luz, revivimos y reeditamos tantos tiempos históricos, gloriosos, memorables, manantiales de identidad, fortaleza y victorias que santificamos hoy en nombre de la paz y el cariño. Nicaragua triunfa en paz y unidad. Nicaragua vida iluminada, templo, santuario, testimonio renacido y renacido, amor profundo, genuino, infatigable, siempre inaugural y siempre más allá.
4: La celebración del 47 aniversario del triunfo de la Revolución Popular Sandinista incluyó un impresionante desfile de miles de jóvenes que portaron la bandera azul y blanco y roja y negra sandinista. La conmemoración también contó con la participación de las distintas especialidades de la Policía Nacional y de la Policía Voluntaria, cuyos integrantes desfilaron como muestra de su compromiso con la seguridad, la paz y la estabilidad de esta nación centroamericana. Además, el Ejército de Nicaragua participó con bloques representativos de guerrilleros históricos, además militares en retiro, integrantes de las milicias populares sandinistas y del Servicio Militar Patriótico, en reconocimiento a quienes enfrentaron con valentía la guerra impuesta por Estados Unidos durante la década de los 80. Cada 19 de julio, Nicaragua festeja el triunfo de la Revolución Popular Sandinista. Se conmemora el día en que columnas guerrilleras entraron triunfantes a la capital tras derrotar a la dictadura somocista que era respaldada por Estados Unidos. Aquella dictadura privó de sus derechos elementales a la población a través del brazo represivo, que era la Guardia Nacional, dejando un doloroso saldo de más de 50.000 muertos. Ante ese pasado de violencia, cada 19 de julio se reafirma la memoria histórica, el protagonismo de la juventud y la consolidación de la paz como la principal victoria de esta nación. Silvana Jarquín León, RT, Managua, Nicaragua.
1: El narco mexicano Ismael El Mayo Zambada, ex líder del cártel de Sinaloa, fue condenado a cadena perpetua en Estados Unidos por delitos relacionados con tráfico de drogas. Como parte de la sentencia, un tribunal ordenó además el decomiso de 15.000 millones de dólares. Al final de la audiencia, el director de la DEA aseguró que este fallo representa apenas el inicio de una ofensiva más amplia contra las organizaciones dedicadas al narcotráfico. Pamela Quibé nos cuenta más.
6: Cadena perpetua es la sentencia que ha recibido Ismael El Mayo Zambada, líder del cártel de Sinaloa al interior de la Corte del Distrito Este en Nueva York, ante el juez Brian Coogan. Es decir, el mismo que en su momento dictaminó una sentencia idéntica en contra del otro narcotraficante mexicano, me refiero al Chapo Guzmán. Durante la audiencia, el día de hoy, el prisionero de por vida leyó un documento en el que reconoció el mal que había causado por sus acciones, se disculpó con las familias que habían sido víctimas de sus actos, pidió que parara la violencia en México y se dirigió a los jóvenes invitándolos a evitar cometer los mismos errores que él cometió. A la par de la sentencia, el juez ordenó el decomiso de 15.000 millones de dólares, tal y como había solicitado la fiscalía, y decir que ante la solicitud de su defensa de que el convicto pasara sus últimos días en una prisión médica, el juez Coogan optó por no hacer ninguna recomendación, pero sí pidió que se tuviera en cuenta su condición física. Decir que este proceso y sentencia ocurren tras una muy polémica detención, pues recordemos que El Mayo fue extraído de esta nación y llevado a los Estados Unidos en circunstancias que siguen siendo muy controvertidas, a bordo de una aeronave estadounidense que hoy se exhibe en un museo como atracción turística y con la cual las dudas y los cuestionamientos no han tardado en aparecer sobre una posible violación a la soberanía nacional por parte del país vecino del norte. Así, otro de los capos mexicanos y decir también uno de los que más violencia generó en esta nación duerme hoy y así lo hará por el resto de sus días en una cárcel en los Estados Unidos.
1: El gobierno de Chile decreta estado de excepción de catástrofe en varias zonas del norte del país debido a las intensas lluvias y fuertes vientos. El presidente afirmó que la gravedad del asunto ha ido en aumento a causa de desplazamientos de tierras, cortes de energía eléctrica y el suministro de agua potable. Para atender la situación, José Antonio Kast se trasladó junto con varios ministros a Coquimbo, una de las regiones más afectadas. Hasta el momento reportan al menos 5 muertos y más de 2.000 damnificados en todo el país. Asimismo, las autoridades declararon la alerta sanitaria por el riesgo en la salud de la población. Sin embargo, la oposición y varios alcaldes denunciaron una respuesta tardía y falta de despliegue preventivo por parte del Ejecutivo. Indican que el gobierno recién aplica las medidas que fueron exigidas días atrás. En este contexto, varios senadores solicitaron modificar el calendario legislativo para poder desplegarse en los territorios durante la emergencia. Esta jornada, Colombia conmemora los 216 años de su independencia con diversas actividades cívicas, culturales y militares en las principales calles de la capital. Durante la celebración, el presidente Gustavo Petro pronunció su último discurso público en el que presentó un balance de su administración y destacó sus principales resultados. El mandatario también denunció la injerencia de Washington en las recientes elecciones y criticó el respaldo expresado por Donald Trump a Abelardo de la Espriella.
7: Ahora hubo otro fraude electoral en Colombia. Y ese fraude electoral tiene muchas consecuencias, pero dos principales. Dos. Una, el gobierno de Colombia ya no va a ser de Colombia. Donald o Marcos siempre darán órdenes a quien no ayudaron, sino impusieron como presidente de Colombia. Siempre. El próximo presidente de Colombia será un sirviente de los gobernantes de Estados Unidos que lo ayudaron, entre comillas, a elegir. Luego pasamos del estatus de república al estatus de virreinato de nuevo, como hace 216 años, cuando conmemorábamos ahora el primer grito de independencia. Toca dar el segundo grito de independencia.
1: Asimismo, el mandatario aseguró que presentará pruebas que demuestran fraude electoral en los comicios que dieron la victoria de la Espriella. Como parte de las celebraciones, el jefe de Estado encabezó un desfile militar con la participación del Ejército, la Armada y la Fuerza Aeroespacial de Colombia. Según los medios locales, la jornada incluye marchas, concentraciones y actividades culturales que tendrán como punto de cierre la Plaza de Bolívar. Entre las movilizaciones destaca la convocada por el partido oficialista Pacto Histórico, que busca definir su estrategia de oposición frente al próximo gobierno. El régimen de Kiev prosigue sus bombardeos dirigidos contra objetivos civiles en territorio ruso. El impacto de un dron contra un establecimiento de lavado de automóviles deja al menos un muerto y 10 heridos en la provincia de Belgorod. Las autoridades locales informan también de un ataque contra un autobús de pasajeros que causó al menos 5 víctimas mortales, incluido un menor, y 27 lesionados.
8: Hasta ahora, 27 personas han resultado heridas a consecuencia del ataque con dron. Entre los lesionados se encuentra un adolescente. Todas las víctimas recibieron atención médica inmediata, tanto en ambulancia como en el hospital.
1: El Comité de Investigación de Rusia inició un proceso penal por lo ocurrido, calificando la agresión como acto terrorista de las fuerzas ucranianas. A su vez, la representante oficial de la Cancillería rusa afirmó que las acciones de Kiev buscan afectar también los intereses de terceros actores. Así reaccionó a los recientes ataques contra varios buques petroleros en el Mar Caspio. Desde Moscú señalan que las embarcaciones prestaban servicio a Kazajistán y llevaban a bordo tripulaciones internacionales. Por otra parte, la defensa antiaérea rusa interceptó durante la noche más de 380 drones. En respuesta, fueron atacados puertos y buques utilizados por las tropas ucranianas. Diversos medios señalan que una serie de elecciones en Europa el próximo año podría reducir el respaldo al régimen de Kiev. Además, se reporta que la reorganización del gabinete y las sospechas de corrupción erosionan la confianza de Bruselas en Ucrania. Mientras Zelensky intenta conservar el apoyo occidental, en el país aumentan las dudas sobre su rumbo político. Sin embargo, pese a los ataques contra civiles, El nuevo primer ministro británico confirma que Londres seguirá apoyando a Kiev. Mariana Nieves con los detalles.
9: Los escándalos en torno a la cúpula dirigente de Ucrania se han incrementado en las últimas jornadas tras una serie de destituciones y nombramientos y posibles vínculos de algunas de estas figuras con escándalos de corrupción. Sobresale el caso del nuevo primer ministro ucraniano. De su trayectoria, muchos destacan los años en los que dirigió importantes compañías energéticas del país, pero sobre todo sus vínculos con el principal implicado en el caso de corrupción, Mindich, un oligarca ucraniano aliado a su vez a Zelensky. La lujosa vida del nuevo jefe del gabinete de ministros ucraniano es algo que ha despertado mucha polémica. A Sergei Karievsky se le atribuyen cuentas en bancos extranjeros, un patrimonio de millones de dólares, autos de alta gama, relojes de lujo, y todo ello en medio de la guerra que atraviesa el país y la depauperación del pueblo ucraniano. En la lista de nombramientos polémicos de parte de Zelensky también destaca la designación de un nuevo ministro de defensa tras la destitución de Mikhail Fyodorov de su cargo al frente de la cartera militar por disputas internas. Zelensky decide que es Yevgeny Hmara quien ocupe este cargo. Hmara se ha desempeñado como uno de los principales altos cargos de la inteligencia ucraniana y se le atribuye la planificación de ataques contra civiles rusos. Entre los crímenes más atroces figuran el acto terrorista contra la sala de conciertos Krokus City en el 2024 o atentados contra el puente de Crimea. Además, varias voces especulan sobre la próxima destitución del comandante en jefe Alexander Sirsky. Medios como Bloomberg además aseguran que la decisión ya estaría tomada y que resta solo escoger a su sucesor de una lista de 11 candidatos. Sirsky tenía un conflicto directo con el ya destituido ministro de Defensa, Mikhail Fyodorov, quien a su vez contaba con el respaldo de la población que ha salido a las calles para mostrar su apoyo. Además, era un hombre de confianza para la Unión Europea, ya que formaba parte del equipo que negociaba una hipotética incorporación de Ucrania al bloque comunitario. Y además dirigía la red logística de fabricación de drones, algo que Bruselas pretende usar en beneficio propio. Es por ello que la prensa occidental destaca la preocupación que la remoción de su cargo ha desatado. Todo ello en medio de una grave crisis para Zelensky que le puede costar muy caro.
1: Estados Unidos lanza nuevos ataques contra Irán. El Comando Central afirma que el objetivo de los bombardeos es debilitar las capacidades militares del país persa en el Estrecho de Hormuz. Mientras, desde Teherán apuntan a Washington como el responsable de la escalada bélica por utilizar a países de Oriente Medio para agredir a la República Islámica.
10: En cuanto a la escalada bélica, la responsabilidad recae exclusivamente en Estados Unidos. Al insistir en utilizar el territorio de países de la región y al violar y vulnerar la soberanía de estas naciones, Estados Unidos continúa sus ataques contra Irán. Hemos recalcado en repetidas ocasiones y lo reiteramos que no albergamos hostilidad ni enemistad hacia ningún país de la región. Somos vecinos eternos de estos países. Reconocemos y valoramos nuestros intereses comunes con ellos. Al mismo tiempo, esperamos de ellos y se lo hemos solicitado reiteradamente que, en cumplimiento de sus obligaciones, conforme al derecho internacional y al principio de buena vecindad, impidan que Estados Unidos utilice su territorio e instalaciones para atacar al país islámico.
1: Por su parte, el presidente iraní aseveró que afrontan una guerra.
10: Conforme al derecho internacional y al principio de buena vecindad, impidan que Estados Unidos utilice su territorio e instalaciones para atacar al país islámico.

0: Marco Rubio destacó que están protegiendo las embarcaciones en la vía marítima y que los países que se benefician deberían pagar a la Casa Blanca por sus servicios. Argentina recibe con honores a la selección nacional de fútbol tras su participación en la Copa del Mundo. El albiceleste cayó en la jornada anterior en la final ante España 1-0 en tiempo extra. Mientras, en Buenos Aires, un grupo de hinchas salieron a las calles a manifestar su indignación por el resultado del partido y el descontento social produjo enfrentamientos con la policía que derivaron en más de 10 detenciones. Sin embargo, la mayor parte de la afición argentina elogió el desempeño del equipo y agradeció por el gran esfuerzo.
1: La selección es lo más grande de la Argentina, la felicidad del pueblo. Vieron lo que hicieron contra Inglaterra, cómo dieron la vida con España, con 10 jugadores.
2: Orgullosa igual, más vale que estoy orgullosa. ¿Qué más queremos? Un resultado no define lo que somos. Un resultado no nos define. Argentina jugó todo el Mundial con corazón.
3: Mirá, la verdad, estoy agradecido. Estoy agradecido por el equipo. Somos victoriosos, tenemos buenos. Llegamos donde llegamos y bueno, perdimos. Ya está, hay que seguir. Nos levantamos, luchamos y vamos a lograr ese objetivo. En 4 años nos vamos a ganar la Copa, la vamos a ganar.
0: Por su parte, la selección española recorrió las calles de Madrid con la Copa, celebrando la victoria junto a autoridades y aficionados. Los jugadores fueron recibidos incluso por la familia real. A su vez, decenas de miles de personas se reunieron en el centro de la capital para acompañar al equipo. Por otro lado, la final se vio marcada por un episodio polémico. Ocurrió durante el levantamiento del trofeo cuando Donald Trump se situó junto al equipo español para la fotografía. El presidente de la FIFA, Gianni Infantino, intentó separarlo, pero terminó saliendo en la foto a su lado. En ese sentido, espectadores presentes en el estadio señalan que en el momento en que el mandatario estadounidense ingresó al campo para la ceremonia de premiación, fue abucheado. A su vez, las redes sociales de la FIFA y de la selección española compartieron imágenes del levantamiento de la Copa en las que Trump no está presente. El fabricante de automóviles ruso AvtoVAZ celebra su aniversario 60. Inaugurada en 1966, la planta se hizo popular en la década de los 70 gracias a sus emblemáticos vehículos Lada, una marca que ha sido recibida con un cariño especial en Latinoamérica. Camila Lozano Delgado habló con un grupo de coleccionistas de automóviles antiguos y nos trae un reportaje.
4: De Moscú a Bogotá llega en 1977 el primer Lada al país como forma de pago de un cargamento de café. Hoy, tantos años después, un grupo de coleccionistas mantiene la memoria de esta emblemática marca rusa.
5: Es como tener una joya y poderla disfrutar y moverla todos los días del trabajo a la casa.
6: Para mí un Lada se simboliza mucho porque, bueno, fue un carro que fue de mi papá. Y pues el carro me ha gustado mucho porque es un carro muy práctico, sencillo, es cómodo.
7: Significa cumplir sueños, que yo este carro lo armé para correr. Significa libertad, que es hacer lo que yo quiera con él.
4: En Bogotá, propietarios de vehículos de esta marca se unieron en un grupo que llamaron Camarada Lada. Allí buscan e intercambian repuestos y organizan encuentros para preservar la marca. Forman una comunidad solidaria que celebra los recuerdos que transportan en sus carros.
8: Lo que hará más levantado.
5: Mi papá compró este carro, compró un carro de estos en el año 79. Yo fui con mi mamá a la compañía a recoger el carro y a escoger el color. Yo tendría 10 años y tuve el carro hasta los 30 años.
4: La afición a la marca va más allá de la nostalgia. En Colombia, Lada gustó por su resistencia extrema en caminos rurales y climas adversos, similar a su fama en Latinoamérica como el fiel compañero que no deja a pie. Era económico, fácil de reparar, con mecánica simple y asequible para la clase media, evocando orgullo por su origen exótico y bajo mantenimiento.
9: Son vehículos fuertes, su mecánica es muy sencilla. Tiene platino condensador, sistema de inyección, de ignición, tiene carburador.
4: Este vehículo también se ha convertido en compañero de ruta para documentar destinos remotos, inspirando a otros fanáticos a mantener viva la tradición todoterreno de Lada en el país.
10: Pues imagínate, la gente se sorprende muchísimo, porque digamos cuando ven este carro, ven un carro que lo manejó el abuelo, que lo manejó el tío, que lo tuvo su papá. Entonces nos dicen, no.

0: papá tenía un carro de esos y lo metíamos por un montón de trochas y eso no había carro que lo superara.
1: Mónica Quirós y Carlos Molano, como apasionados por las aventuras, buscaron un carro que se ajustara a sus necesidades y luego de sacarlo del olvido del tiempo y restaurar sus partes, iniciaron un viaje de 4 años y más de 60.000 kilómetros por todo el continente.
2: La Ruta Mi Destino es un proyecto que nace porque nos apasionaba mucho el tema de viajar. Y lo conseguimos en un Lada Niva porque cumplía ciertas características que para nosotros eran importantes. Uno, que fuera un 4x4, un cilindraje bajo, porque íbamos a hacer todo el recorrido por Sudamérica y iban a ser muchos litros en gasolina.
1: Errante es el nombre con el que identifican a su Lada Niva del 97, vehículo al que le atribuye personalidad y lo consideran parte de su familia.
0: Nuestro Lada Niva se llama Errante. Errante, pues, de nómada, de aventurero, de que nunca está en un solo lugar.
2: Incluso llegamos a pensar que tiene hasta su propia personalidad. Ocurría que en el viaje subíamos a alguien y fallaba. Entonces, lo consideramos como si un integrante más de la familia.
1: Camila Lozano Delgado, RT, Bogotá, Colombia.
3: Repasamos los titulares. Miguel Díaz-Canel en exclusiva con RT abordó el impacto del cerco estadounidense sobre Cuba. Mientras tanto, La Habana acusó a Washington de sostener una guerra económica contra la isla. Cadena perpetua para Ismael El Mayo Zambada en Estados Unidos. La condena se conoce mientras persisten las diferencias entre Washington y Ciudad de México por su detención. Y Ucrania ataca a un autobús en la provincia rusa de Belgorod, dejando al menos 5 muertos, mientras Reino Unido mantiene su apoyo a Kiev pese a las crecientes críticas desde la Unión Europea.
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Seguro has escuchado que es preferible que los bebés sean alimentados con leche materna en lugar de fórmulas basadas en leche de vaca. Pero no todos sabemos por qué no es recomendable que las ingieran. Te doy 5 razones. Los bebés no son capaces de digerir completamente la leche de vaca y la parte que sí lo hacen con problemas y se tardan aproximadamente 4 horas en hacerlo. El contraste es que la leche materna la digieren en 90 minutos, de ahí que tu bebé te pida comer tan seguido. La leche de vaca tiene grandes cantidades de proteínas y minerales que para los riñones de un bebé son difíciles de procesar, por lo que trabajan más de la cuenta. La leche materna tiene un bajo contenido de hierro, pero es suficiente para tu hijo. La leche de vaca, en cambio, tiene menos hierro y además, si proviene de este líquido, a tu bebé le cuesta más absorberlo. Entonces, la carencia de este elemento podría provocar que desarrolle anemia. Los bebés que consumen leche de vaca son más propensos a infecciones porque las fórmulas y las

vitaminas y las proteínas que necesita. Y como dijo el famoso pediatra Paul George, la leche de vaca es la mejor para los terneros y la leche humana es la mejor para los bebés humanos.

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5: Saludos, amigas y amigos de América Latina y el Caribe. Es un placer que nos acompañen en su programa Caminantes, Vidas que se Mueven. Un programa de la Red de Migración y Comunicación de ALER que en esta oportunidad se realiza desde Radio Fe y Alegría, Venezuela. Yo soy Wirmelis Villalobos y estaré acompañándolos en esta edición de Caminantes. A continuación, nuestros titulares. Coordinadora de la Red de Migración de ALER visita Radio Ceibo y fortalece el intercambio entre radios comunitarias. En Honduras, San Juan está bajo el agua y el asedio. Conoceremos la historia de Margaret, quien busca reconstruir su futuro en Brasil. Iniciamos con Caminantes y lo hacemos con Mónica López desde Radio Guayacococla, quien nos presenta las breves informativas.
6: Muchos saludos a América Latina y el Caribe desde Radio Guayacocotla en México. Les compartimos las breves informativas. En Estados Unidos, suspenden controles de ICE tras la muerte de migrantes. El gobierno de los Estados Unidos ordenó la suspensión de la mayoría de los controles en carretera realizados por la policía migratoria después de que dos personas migrantes fueran asesinadas a tiros por agentes del ICE. La decisión proviene del Departamento de Seguridad Nacional, responsable de este cuerpo policial, precisaron los medios de New York Times y The Washington Post. Las dos personas fallecidas iban al volante cuando agentes del Servicio de Inmigración y Control de Aduanas intentaron detener sus vehículos. La medida se anunció al día siguiente de la muerte a balazos de un colombiano de 26 años cuando se encontraba a bordo de su carro. La otra víctima era Joan Sebastián Durán Guerrero, que trabajaba como repartidor y vivía con su esposa y su hija de 3 años. Un portavoz de ICE explicó que las personas migrantes, al intentar huir, provocaron que la gente haya hecho uso de su arma por temor a la seguridad del público. La semana pasada, un ciudadano mexicano también fue asesinado a tiros en Houston, Texas, mientras iba en su camioneta al trabajo. Se trata de Lorenzo Salgado Araujo, de 52 años de edad. En Panamá, se cierra el primer semestre del año con 588 migrantes deportados. Panamá realizó un nuevo vuelo de deportación con 41 personas colombianas, en una operación que forma parte de la estrategia del gobierno para reforzar el control migratorio y combatir la permanencia irregular de personas extranjeras en este país. Paralelamente, el Servicio Nacional de Migración notificó 48 resoluciones de multas a establecimientos que incumplieron la legislación laboral al contratar personal extranjero por encima de los límites permitidos. Las dos acciones reflejan el endurecimiento de los controles migratorios y laborales impulsados por las autoridades de Panamá. Las estadísticas oficiales muestran que entre enero y junio de este año, Panamá registró 330 deportaciones y 258 expulsiones. Esto da un total de 588 personas con medidas migratorias ejecutadas. Las personas colombianas encabezan ampliamente la lista de nacionalidades sujetas a estas medidas. De acuerdo con las cifras del Servicio Nacional de Migración, 300 personas colombianas fueron deportadas o expulsadas durante este primer semestre. Cifra que representa un poco más de la mitad del total registrado. Le siguen ciudadanos de Nicaragua con 132 casos, Venezuela con 48 casos, Ecuador con 22 casos, entre otros. En México, más de 650 personas mexicanas fueron deportadas desde los Estados Unidos. Un total de 656 mexicanos fueron deportados vía aérea mediante 5 vuelos desde los Estados Unidos a Tapachula, en Chiapas. 581 son hombres, 60 mujeres y 15 menores de edad, según las tarjetas informativas de llegada. Ellos fueron recibidos mediante el programa México te abraza, que implementan conjuntamente los gobiernos federal, estatal y municipal. Según las cifras oficiales, en el primer cuatrimestre de este año, las deportaciones aéreas desde los Estados Unidos a la frontera sur de México se han duplicado respecto al último cuatrimestre del año 2025. Los dos puntos oficiales en Chiapas y Tabasco, ambos puntos fronterizos con Guatemala, pasaron de recibir 7.000 a 15.000 personas deportadas, de acuerdo con datos del Boletín Estadístico del Instituto Nacional de Migración. Desde la llegada de Donald Trump a la presidencia de los Estados Unidos en enero del año 2025 hasta abril del año 2026, han sido deportados a México a través de 16 puntos oficiales un total de 217.976 personas, según los informes del Instituto Nacional de Migración. Hasta aquí las breves informativas desde Radio Guayacocotla en México, les reportó Mónica López.
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5: Seguimos con Caminantes, vidas que se mueven, y hoy conoceremos la receta de la superación de Margaret para reconstruir el futuro de su familia en Brasil. Juan Carlos Rosales nos presenta su historia con sabor a vida.
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8: La mayoría de las personas migrantes en la Argentina, en casi todos los países, trabajan honestamente.
7: Viaja.
9: Va a haber distanciamiento entre Estados Unidos con México porque el nuevo presidente de Estados Unidos quiere a fuerza construir el muro que a los mexicanos nos afectaría. Son muchos los que están allá.
7: Y se convierte en...
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11: Bienvenidos a Historias con Sabor a Vida. El fenómeno de la migración está lleno de rostros, de sacrificios y sobre todo de procesos de transformación. El camino del migrante rara vez es lineal. A menudo empiezan dentro de las mismas fronteras antes de cruzar al exterior. Es el caso de Margaret González, una ciudadana venezolana cuyo viaje comenzó con un desplazamiento interno hacia el estado Apure en la zona fronteriza con Colombia. Posteriormente, la búsqueda de estabilidad laboral la llevó a cruzar hacia Brasil para reencontrarse con su familia. Sin embargo, llegar a un nuevo país implica enfrentarse a la barrera del idioma, el choque cultural y el desafío de empezar desde cero. Escuchemos su testimonio sobre cómo el esfuerzo y la constancia transformaron su realidad en el estado de Roraima.
12: Se cumple un año en que tomé la decisión de dejar mi país, mi Venezuela, bella y hermosa. Decidí emigrar hacia Brasil, un país que me ha abierto las puertas, donde no ha sido fácil el llegar, el aprender el idioma, el adaptarme a las costumbres y a las leyes que hay en este país, donde me han abierto las puertas y he encontrado muchas personas, muchos venezolanos también. Y bueno, indagando y trabajando, logré entrar en un restaurante reconocido de aquí de Roraima, Brasil, llamado Detroit, donde empecé desde abajo, empecé como asistente de limpieza, donde el trabajo ha sido rudo, pero muy bien remunerado. Poco a poco fui escalando posiciones, hasta ahorita llegar a ser líder de cocina, que es un cargo bastante cómodo en ese restaurante. Y bueno, nada, las ganas de seguir hacia adelante, de construir el futuro de mis hijos, donde están estudiando en unos buenos colegios, donde han aprendido el idioma, donde a mí también me ha tocado aprender el idioma, y bueno, aquí estamos.
11: De las labores de limpieza a la jefatura de cocina en un reconocido restaurante, la historia de Margaret González demuestra que la integración de la población migrante no solo es posible, sino que enriquece a las comunidades receptoras. Su esfuerzo hoy se traduce en estabilidad y educación para sus hijos en territorio brasileño. Un relato que refleja la resiliencia de miles de ciudadanos que reconstruyen su vida día con día.
5: 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Y nos vamos hasta República Dominicana. La coordinadora de la Red de Migración de Aler visita Radio Ceibo y fortalece el intercambio entre radios comunitarias. La visita de Mónica López, coordinadora de la Red de Migración de Aler y comunicadora de Radio Guaya de México, fortaleció el intercambio de experiencias con Radio Ceibo y permitió conocer proyectos comunitarios que impulsan el desarrollo local y la integración desde los pueblos. Desde Radio Ceibo en República Dominicana, reporta Yokairi de la Rosa.
13: La comunicación también une a los pueblos y fortalece una mirada más humana sobre la migración. Desde México, llegó a República Dominicana Mónica López, comunicadora de Radio Guayacocotla y coordinadora de la Red de Migración de la Asociación Latinoamericana de Educación y Comunicación Popular, ALER. Durante su visita a Radio Ceibo, Mónica López destacó la importancia de que las emisoras comunitarias acompañen a las personas migrantes. Durante su visita a Radio Ceibo, Mónica López destacó la importancia de que las emisoras comunitarias acompañen a las personas migrantes, promuevan sus derechos y contribuyan a derribar prejuicios. Escuchemos.
14: Y que a mí me parece que es muy importante que como medios de comunicación estemos siempre del lado de las personas que están sufriendo las consecuencias de este sistema del que estamos compartiendo México y República Dominicana. Todo este sistema económico nos ha empujado precisamente a tener todas esas empresas encima de nosotros, pisoteando a nuestra gente, pisoteando sus derechos. Y es muy importante que como medio, que las radios no sean ajenas a esa realidad. Que los jóvenes también estén involucrados e involucradas en estas problemáticas de la gente, de los pueblos. Personas adultas estén involucrados también en las problemáticas que tienen los jóvenes. Hay una falta de empleo, la gente tiene que salir, termina migrando.
13: El primer acercamiento de Mónica López a la cultura dominicana ocurrió lejos de la isla, en el Bronx, Nueva York. Allí conoció a la comunidad dominicana, cuya alegría, identidad y orgullo por sus raíces despertaron en ella el deseo de visitar la República Dominicana.
14: Allá en Nueva York, que hay una gran cantidad de dominicanos y de dominicanas en este país. Que al igual que los mexicanos y que los venezolanos y que muchos otros están en los Estados Unidos trabajando, viviendo dignamente, enviando dinero también aquí al país para que este país se sostenga. Entonces para mí la experiencia de conocer a las personas de República Dominicana allá en el Bronx, en Nueva York, fue importante porque así fue como pude conocer un poquito de lo que es República Dominicana. Pero son los que están allá en Nueva York que todo el tiempo están pensando en su República Dominicana. Y para nosotros en Radio Guayacocotla ha sido muy importante el tema de la migración desde dos ángulos en el que le hemos apostado muchísimo al tema de la migración. El primero, en la migración interna, que tiene que ver que la mayor parte de la agroindustria en nuestro país está en el norte y el occidente y está acabándose a la gente. Es una explotación horrible, es una gran violación a los derechos humanos diario. Hombres y mujeres, principalmente de pueblos indígenas, son los que están trabajando en la agroindustria, cortando pimiento, cortando jitomate, cortando pepinos, y que además se meten dentro de un sistema de consumo de drogas para poder mantenerse fuertes y poder seguir trabajando y produciendo y produciendo y produciendo. ¿Esto por qué es importante? Porque entonces el ser humano se convierte en una máquina desechable. Porque el trabajador consume y consume para producir más, cosa que a la empresa le conviene, pero en el momento en el que el trabajador ya está adicto y ya no sirve para trabajar, la empresa lo corre. ¿Y qué pasa con esas personas? Pues en su casa ya a veces ya no los aceptan porque ya son un problema, en su comunidad tampoco, y queda siendo el ser humano desechable. Es algo contra lo que tenemos que pelear. Y en un segundo punto en el que nosotros hemos profundizado mucho en el tema de la migración es en todo lo que significa México para las personas migrantes. Yo les decía, no dudo que haya personas de República Dominicana que quizá en algún momento cruzaron por México, pero gracias a Dios la mayoría de las personas que han migrado de este país no pasan por México, porque México es un infierno. México es el lugar más peligroso para las personas migrantes, porque cruzar todo el país de sur a norte es meterte directamente con el crimen organizado, que te recluten para crimen organizado, que te desaparezcan. Y es importante mencionarlo porque miles de personas de Latinoamérica suben por México hacia los Estados Unidos. Y esa es una realidad que nosotros no podemos tampoco permitir ni dejar de mencionar en nuestros medios, ¿verdad?
13: La visita de Mónica López a Radio Ceibo demuestra que la comunicación no conoce fronteras. Cuando comunicadoras y comunicadores de distintos países se encuentran, no solo intercambian experiencias, también fortalecen una red de solidaridad que enriquece el trabajo de las radios comunitarias. Desde Radio Ceibo en República Dominicana, para Caminantes, vidas que se mueven. Reporta Yokairi de la Rosa.
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5: Viajamos hasta Honduras, San Juan bajo el agua y el asedio. El pueblo garifuna que vio nacer a Honduras y hoy es juzgado por habitar su propia tierra. En esta producción, nuestro compañero Inmer Gerardo Chévez nos sumerge en una herida abierta en el litoral atlántico, un territorio donde la codicia hotelera intenta borrar dos siglos de historia, desafiando incluso las sentencias internacionales.
15: Cierre los ojos e imagínelo por un instante. Es la casa y el entorno donde usted nació. La tierra donde su madre sembró aquel árbol de mango que hoy da sombra. El suelo exacto donde descansan los huesos de su abuela, de su bisabuela y de los ancestros que le dieron su apellido. Ahora imagine que un desconocido toca su puerta escoltado por fusiles y le grita: usted está invadiendo esta propiedad. ¿Cómo se responde a semejante advertencia? ¿Cómo le demuestra un pueblo al Estado hondureño que esa tierra le pertenece cuando sus pies llevan caminando sobre esa misma arena más de dos siglos antes de que este país tuviera una bandera? Messi es un joven garífuna. En su mirada no hay derrota. Hay la fatiga digna de quien hereda una guerra que no buscó.
16: Nuestros ancestros lucharon mano a mano. Los garífunas son los guardias de toda la costa hondureña. Gracias a los garífunas es que hay sectores donde todavía se puede ir a bañar playa, porque muchos de esos sectores se han estado privatizando.
15: Para entender el presente hay que escarbar en la arena del pasado. Antes de pisar Honduras, el pueblo garífuna ya cargaba el estigma del despojo. Sus ancestros y ancestras fueron arrancados de los brazos de África, encadenados y arrojados como esclavos en el Caribe. Pero ahí resistieron. En la isla de San Vicente moldearon una identidad rebelde e inquebrantable. Y por eso lo volvieron a expulsar. El 12 de abril de 1797, las olas del Atlántico arrojaron a las costas hondureñas a miles de desterrados. No traían oro. No buscaban riquezas. Buscaban tierra fértil para enterrar el dolor y volver a empezar. Aquí en el litoral atlántico hondureño levantaron más de 42 comunidades. Aprendieron a descifrar los caprichos del mar. Sembraron la yuca. Pescaron el sustento. Cantaron sus penas y celebraron la vida. Aquí nació la identidad que hoy el país vende con orgullo en los folletos de turismo.
16: Estamos en Honduras desde antes de lo que fue la independencia del país. Hay un registro historial que han querido omitir, han querido borrar nuestra aportación al país.
15: Pero en Honduras las heridas de la exclusión parecen heredarse en el ADN. 227 años después la historia se repite con una precisión macabra. En San Juan Tela, Atlántida, un anciano de 75 años de edad, líder comunitario, acepta sentarse con nosotros a la orilla de la playa. Su piel está curtida por la sal y el sol, pero sus manos tiemblan. Pide el anonimato. En sus ojos se dibuja el terror de quien sabe que la verdad en estas costas se paga con la vida. No teme por él, dice. Teme por los niños y niñas que corren descalzos sobre la arena. Su memoria nos arrastra hasta un año oscuro, 1937.
17: bajo la bota militar de la dictadura de Carías Sandino. La comunidad sufrió una masacre silenciosa. 19 garífunas cayeron defendiendo sus parcelas.
18: Mire, aquí en San Juan, desde el año 1937, viene esa historia cuando masacraron a nuestros padres, nuestros ancestros, que murieron 19 personas acá en esta comunidad. Todas esas muertes se quedaron en impunidad.
17: Para este viejo líder garífuna, las balas de 1937 nunca dejaron de sonar, solo cambiaron de calibre. En la década de los 80, el despojo se sofisticó. Las armas se vistieron de trajes elegantes y títulos de propiedad privados otorgados entre el silencio y la medianoche sobre el territorio ancestral.
18: El 84, el señor Rosenthal Oliva vino y quiso acercar toda la comunidad. De por sí, en aquellos días, toda la comunidad vinimos y arrancamos todos los postes que habían ahí. Desde ese entonces fue persecución. ¿Pero qué fue lo que hizo el Rosenthal Oliva? Porque en aquellos tiempos él tenía todos los poderes del Estado. Ok, vino y desapareció los expedientes de esta comunidad. El Estado de por sí no ha hecho absolutamente nada por ese expediente.
17: El choque de dos mundos irreconciliables. Mientras los grupos fácticos ven las playas vírgenes para levantar complejos hoteleros y mansiones de lujo, los garífunas ven el campo santo donde duermen sus abuelos y abuelas. Mientras unos hablan de plusvalía y desarrollo, ellos hablan de memoria y supervivencia. Una escritura en Honduras puede comprarse con un fajo de billetes, pero los recuerdos y la dignidad no. Menci le pone nombre y apellido a la estructura que los arrincona. Apunta al racismo institucional de una clase política que folcloriza su cultura, pero criminaliza sus vidas.
19: Se sientan con nosotros, visitan nuestras comunidades, comen nuestro pan de coco, comen nuestro casabe, comen nuestro pescado, pero nos están apuñalando por la espalda. Quieren deshacerse de las comunidades garífunas y eso no lo vamos a permitir.
17: Y una de esas puñaladas más profundas sangró el pasado 6 de julio. La comunidad de San Juan volvió a teñirse de violencia. Cientos de policías fuertemente armados sitiaron el pueblo. No buscaban criminales ni capos de la droga. Venían a ejecutar una orden judicial a favor de una sociedad mercantil. La comunidad de San Juan volvió a teñirse de violencia. Cientos de policías fuertemente armados sitiaron el pueblo. No buscaban criminales ni capos de la droga.

0: cumplir con la ley, la Organización Fraternal Negra de Honduras, OFRANE, denuncia a viva voz una nueva fase de limpieza étnica y despojo territorial. Dos visiones, una misma tierra. Y en medio, el uso desproporcionado de la fuerza. El anciano de San Juan revive la escena con voz quebrada.
1: Sabíamos de que esto venía.
2: ¿Cuántas bombas lacrimógenas?
1: Mal contado, como 50, 60 animales ahí. Hasta balas estuvieron aquí, balas vivas.
0: Aquí surge la pregunta más dolorosa, la que quema en la garganta. ¿Cómo puede un pueblo invadir el lugar donde sus cordones umbilicales han sido enterrados por generaciones? En el año 2023, la Corte Interamericana de Derechos Humanos emitió una sentencia histórica. Declaró el Estado hondureño internacionalmente responsable por violar el derecho a la propiedad colectiva de la comunidad garífuna de San Juan y el triunfo de la Cruz en Tel Atlántida. Le ordenó al gobierno titular las tierras, reparar los daños, garantizar la vida. Pero en Honduras, las sentencias internacionales a veces se vuelven papel mojado cuando tocan los intereses de los poderosos. La orden se archiva, el acoso continúa.
1: La Corte Interamericana de Derechos Humanos falló al favor de la comunidad las 1.770 hectáreas de tierra.
2: Y es la misma sentencia, diríamos, también del triunfo de la Cruz.
1: La misma sentencia, nada más de que aquí la Corte nos dijo que el Estado tenía que buscar otra partecita donde ponernos por ahí. ¿A dónde? Si ya no hay. Lo que nosotros queremos, le pedimos al Estado, al nivel nacional y mundial, de que el Estado indemnice a todas esas basuras terceros que tenemos acá. Con todos ellos, que se vayan de aquí y que se vayan, que nos dejen aquí, porque nosotros nacimos así, aquí estamos. Yo tengo 75 años, aquí nací y aquí estoy todavía.
0: No podemos vivir en otro lado. Es la sentencia de un pueblo atado al mar. Sin embargo, al lado de San Juan, en la comunidad de Tornabé, el panorama es igual de desolador. Sus habitantes denuncian la presencia constante de hombres armados, merodeando los caminos comunitarios. El miedo se ha vuelto a instalar en la cocina, en el patio y en la playa. Ya ni siquiera mirar el horizonte atlántico devuelve la paz.
3: Eso es una evidencia clara de que el país está siendo gobernado por personas poderosas que quieren despojar a la gente de sus territorios. Ya hay videos, ha dicho de que hay que desalojar a los garífunas porque los garífunas dan mal aspecto a las playas. Y eso todo el mundo lo sabe.
0: Volvemos la mirada al anciano, 75 años, toda una vida caminando sobre la misma arena, escuchando el mismo rugido del mar, defendiendo los mismos centímetros de dignidad. Cada coco, cada río que desemboca en el mar, cada cementerio semioculto cuenta una parte de su verdad. Una verdad que estaba viva mucho antes de que se pavimentaran las carreteras. Mucho antes de que los inversionistas descubrieran el valor comercial de la belleza de las costas del Caribe hondureño.
1: Ser garífuna es tierra y mar. Nosotros vivimos de la pesca y nosotros somos los que cuidamos esto. Uh-huh. Pero el Estado, con todo y su gente, viene a querernos hacer daño a la comunidad.
0: Cuando a una comunidad garífuna se le arrebata su territorio, no se le está quitando un lote de terreno edificable. Se le está arrancando el templo donde conversan con sus ancestros y ancestras. Se le extirpa el patio donde los niños y las niñas aprenden la lengua garífuna. Se le destruye el centro ceremonial de sus rituales y su espiritualidad. Se le condena a la muerte cultural. El ejemplo más crudo nos lo da Menzi al hablarnos de su comunidad garífuna Punta Gorda.
3: Por ejemplo, mi comunidad garífuna Punta Gorda. Nosotros tuvimos que subirnos a los cerros porque ya no tenemos playa, ya no tenemos espacio. La comunidad garífuna sigue creciendo, todos los años seguimos creciendo.
0: Las olas seguirán llegando cada mañana a besar la costa norte hondureña. Pero una pregunta punzante quedará flotando en la bruma marina, golpeando nuestras conciencias con la misma fuerza que el mar. ¿Cuántas veces puede un pueblo ser expulsado de su propia historia? Los garífunas ya fueron arrancados de África, fueron desterrados de San Vicente. Y hoy, más de dos siglos después de haber adoptado a Honduras como su hogar, miran el horizonte con lágrimas en los ojos preguntándose si mañana este pedazo de patria seguirá.

0: lo suyo. Desde las costas de la Resistencia, esta fue una producción de Inmer Gerardo Chévez.
1: Y de esta manera le ponemos punto final a Caminantes, Vidas que se Mueven. 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
10: Los desastres ocurren cuando fenómenos naturales como sismos o lluvias intensas impactan comunidades vulnerables. América Latina y el Caribe está llena de esos ejemplos. Comunidades impactadas por desastres naturales. Es un gusto saludarles y acompañarles, amigos y amigas de América Latina y el Caribe, que nos están acompañando en este espacio de Voces sobre la Mesa, una producción de la Asociación Latinoamericana de Educación y Comunicación Popular, ALER. Les saluda Yolani Pérez desde los estudios de Radio Progreso en el centro de Honduras, saludando también a mi compañera Kenia Gómez de Radio YSUCA. ¿Qué tal, Kenia? Muy buenas tardes.
11: Gracias, Yolani. Buenas tardes. Qué gusto encontrarnos nuevamente para tocar un tema importante, como ya lo decía, la importancia de la prevención frente a todos estos desastres.
10: Y bueno, lo hacemos en el marco de todo lo que está viviendo Venezuela, hablar de prevención, hablar de impacto y de respuesta estatal. Queremos agradecer, Kenia, a nuestro invitado que se permita tener este diálogo con América Latina y el Caribe. Estamos hablando de Piero Previccione, él es politólogo, es investigador y también el subdirector del Centro Gumía en Venezuela. Piero, gracias por estar en los micrófonos de ALER. Más de 40 socias, radioemisoras, comunitarias, alternativas, enlazadas a este espacio. ¿Qué tal? ¿Cómo estás? Y para comenzar, un abrazo hasta Venezuela.
12: Sí, muchas gracias, Lolani, Kenia. Feliz pues poder compartir con ustedes y agradecido por la invitación a este maravilloso espacio.
10: Tal vez para ir como rompiendo también este hielo en esta plática para hablar de prevención, primero que nos actualices la situación de Venezuela luego de estos dos sismos que impactaron el 24 de junio y que hemos ido también acompañando desde la programación de ALER, Pedro, desde el 24 hasta esta tarde ya de 10 de julio, ¿cuál es la situación de la gente, de las comunidades, Piero?
12: Sí, digamos, todavía pues... digamos, estamos como en esa etapa de transición entre el tener enormes expectativas sobre la posibilidad de seguir encontrando sobrevivientes en medio de la tragedia, de los escombros, y pues ya con la dura realidad del día a día, con el transcurrir de los días que hace que las probabilidades de supervivencia pues sean cada vez porcentualmente muy reducidas. Entonces, claro, la gente está en ese proceso, particularmente en La Guaira, que fue la zona más afectada del país, y hay en este momento pues todo ese proceso de levantamiento de escombros, de recolección de escombros, justamente para poder recuperar los cuerpos. La familia, pues, en medio de su dolor, al menos exigen ya en esta etapa, al menos poder recuperar los cuerpos de sus respectivos familiares y poderle dar cristiana sepultura.
11: Pero quisiéramos conocer también, ante pues esta lamentable tragedia, y en diferentes países hemos visto, ¿no?, videos, hemos visto también información con respecto a todo lo que ha ocurrido lamentablemente en Venezuela. Lo que quisiéramos también es saber si es que en Venezuela tenían protocolos actualizados de respuesta ante terremotos, se había preparado a la población de alguna manera para cuando ocurren este tipo de eventos sísmicos.
12: No, lamentablemente tengo que compartir esto con toda sinceridad. En Venezuela, a pesar de que efectivamente tenemos fallas sísmicas importantes que recorren nuestro territorio, a pesar de que hemos tenido eventos sismológicos en diferentes etapas de la historia, no había, digamos, una cultura de prevención, una cultura de preparación, protocolo. De hecho, esta zona de La Guaira, que es la zona más afectada, hace menos de 30 años sufrió, es decir, finalizando el siglo XX y comenzando el siglo XXI, sufrió un deslave a raíz de múltiples lluvias, de múltiples precipitaciones que durante varias semanas cayeron en esa región del país, y también hubo una cantidad exorbitante de personas fallecidas y de damnificados. No obstante, habiendo ocurrido esa tragedia hace menos de 30 años, lamentablemente en Venezuela no nos hemos desarrollado en estos temas de protocolo, de prevención y de actuación en eventos de esta naturaleza. Es algo que esperemos que, digamos, en el marco de esta nueva tragedia, el país, sus instituciones, su gente pueda, aprovechando la experiencia de países que nos están apoyando, que nos han apoyado en estos últimos días, pues poder ir incorporando paulatinamente en nuestra legislación nacional.
10: Pero creo que es importante sobre todo para la gente y sobre esto que menciona Kenia, porque toda la región, nuestros países de América Latina, o vivimos cada inicio de la temporada ciclónica muchos sustos, porque viene la lluvia, o ahora, por ejemplo, en Centroamérica, estamos con el tema de la sequía, el tema de falta de cultivos, hambrunas. ¿Cómo comprender, para la gente que nos está escuchando, y como también esto se trata de profundizar a partir de lo que vivió Venezuela, como ese ABC de prevención, cómo comprender esa responsabilidad estatal alrededor justamente de políticas públicas en materia de prevención?
12: Sí, qué bueno que formulan la pregunta, Lolani, porque efectivamente nosotros tenemos en esa materia una gran deuda, el Estado venezolano a nivel central, pero también a nivel gubernamental de provincia o acá la llamamos regionales y de gobiernos locales. Hay una enorme responsabilidad en el otorgamiento de permisos de construcción en zonas que realmente no soportan el más mínimo la más mínima evaluación y posibilidad de poder construir en ellas. Lo vivimos luego del deslave de La Guaira en el año 99-2000, y bueno, menos de 30 años después lo volvemos a vivir, una cantidad de construcciones que recibieron sus permisos de habitabilidad, sus permisos de construcción por parte de autoridades locales que no cumplían los requerimientos mínimos en materia de ingeniería. Entonces, creo que efectivamente existen algunas regulaciones importantes, pero el tema discrecional de los funcionarios, el tema de la corrupción, el pago de coimas, de comisiones para favorecer el otorgamiento de concesiones, de permisos, ha hecho mucho daño en Venezuela, y uno esperaría, pues obviamente, que en el marco de esta tragedia se tome conciencia definitivamente y se juzgue a aquellos funcionarios culpables de permisos de este tipo, y que efectivamente, de cara al futuro, de cara a la reconstrucción, no vuelvan a permitirse o a darse este tipo de situaciones que al final, pues, la naturaleza se encarga de exponerlas al escarnio público.
11: Y es importante lo que usted ha mencionado en el sentido de, tomar en cuenta el tema de la prevención. Hablando de recursos, el gobierno venezolano, no sé si en algún momento habrá destinado recursos precisamente para invertir en prevención y poder, minimizar este tipo de impacto humano y material que hubo en esta lamentable tragedia. Pero ¿se ha conocido en los últimos años algún presupuesto designado para esto?
12: Mira, lamentablemente, Kenia, debo decirte que nuestro Estado, el Estado venezolano, ha venido actuando con mucha precariedad institucional, y eso, pues, ha hecho que disminuya considerablemente su capacidad de respuesta frente a las demandas sociales y también frente a catástrofes de esta naturaleza. El nivel de inversión se ha venido, digamos, deteriorando con el paso de los años, y lo vimos durante las primeras horas de la tragedia, de que no llegaban maquinarias, no, ni siquiera efectivos militares o policiales para acompañar a la población en los momentos más delicados. Eso da cuenta, pues, del estado de precariedad institucional en el que estamos actualmente inmersos. Obviamente, digamos, el gobierno ha tratado de enmendar la plana, ha tratado con el paso de los días de tener como una mayor presencia en las zonas afectadas, en los refugios donde la cantidad de miles de damnificados está presente, y también en el tema de algunos centros médicos, pero la verdad es que el colapso es total, ¿no? Tengo que ser sincero en esto, el colapso es total, y si no fuera por la ayuda humanitaria, por el apoyo internacional, aquí hay hospitales de campaña, aquí hay centros de atención de algunas organizaciones internacionales que día a día reciben 100, entre 100 y 200 personas para darle atención médica. Si no es por esa alianza de solidaridad internacional, creo que la situación fuese aún mucho más grave.
10: Pero sin duda América Latina y el mundo está muy expectante de lo que ocurre en Venezuela por no solo estos terremotos del pasado 24 de junio. Toda la realidad sociopolítica que vive el país ha estado como en el centro de atención, lo ocurrido con el expresidente también en Maduro. ¿Crees que influyó este contexto a esa respuesta estatal que se dio, o hubiese sido igual en otros momentos, en otras circunstancias de la historia venezolana?
12: Sí, creo que obviamente no se puede negar eso, todo el tema del conflicto político que ha que ha vivido Venezuela a lo largo ya de casi tres décadas, el proceso de polarización, aquí hay que hablar también del tema de las sanciones impuestas desde el exterior. Es decir, hay una suma de factores, pero también hay que poner en el centro del debate el tema de la corrupción. La corrupción ha sido bestial, el desvío de recursos, han aparecido denuncias importantes de desvío de materiales de construcción de primera línea, de primera calidad, por materiales de construcción de segunda y tercera categoría. Y eso pues ha afectado la resistencia de muchas viviendas en La Guaira. Entonces, claro, es una suma de factores, y todo ese tema pues por supuesto que ha tenido una incidencia, porque ante la baja capacidad de respuesta del Estado venezolano, pues en una tragedia de esta naturaleza, eso inmediatamente ha sido evidenciado desde las primeras horas por la población, fundamentalmente por la población que se vio seriamente afectada por el doble sismo, y que además también por los grupos internacionales, los grupos de rescate y todas las delegaciones internacionales que han llegado a apoyarnos y que se han dado cuenta pues del nivel de precariedad en materia de respuesta institucional. Entonces, claro, hay una suma de factores que ha provocado esta precariedad institucional.
11: Como dice Piero, la ayuda internacional ha sido bien importante frente a esta tragedia, y en diferentes momentos hemos escuchado también que hubo alguna limitación o dificultades para algunas delegaciones de otros países que querían apoyar. Pero bueno, en esta era la desinformación también, por eso quería preguntarle a usted, ¿qué tanto ha sido o ha habido, ¿no?, este tipo de limitaciones? ¿Algunas delegaciones internacionales que han querido apoyar a Venezuela en este momento?
12: Sí, es muy buena tu pregunta, porque efectivamente hay cosas que lamentablemente pues en este juego político se exageran o se usan para desinformar. Pero es cierto también que efectivamente hubo retrasos importantes, hubo aplicación de la burocracia, de controles burocráticos excesivos, y que eso ralentizó el despliegue territorial de las fuerzas de solidaridad internacionales que vinieron a Venezuela. Es decir, aquí yo diría sí, hay muchos elementos de desinformación, mucha exageración en algunos casos, pero en otros casos, como efectivamente se ha evidenciado en el territorio, se ha evidenciado en las entrevistas que muchos corresponsales internacionales han hecho sobre el terreno y especialmente a los afectados, se ha visto que efectivamente hubo ralentización y hubo, digamos, burocratización en algunos procesos que evidentemente terminaron afectando sobre todo la ayuda en las primeras horas, que por cierto, ustedes saben que son las horas más importantes, más cruciales en una tragedia de esta naturaleza.
10: Queremos agradecer a la gente que nos sigue a través de las plataformas digitales de Aler y, por supuesto, a quienes nos están sintonizando en cada una de las radios que formamos parte de esta Asociación Latinoamericana de Educación y Comunicación Popular, Aler. Hoy, justamente, conversando con el politólogo, investigador y también el subdirector del Centro Gumilla, Piero Trevichone, sobre el tema de prevención ante esos desastres y la actual realidad en Venezuela. Me llama la atención porque mencionas, Piero, el tema de la corrupción, este flagelo que está tan marcado en la vida institucional de nuestros países. Pero en el caso de Venezuela hay todo un llamado a la solidaridad internacional. Incluso esta semana Naciones Unidas aseguró que se requerían alrededor de 300 millones de dólares y que esa era un poco la meta a recaudar de parte de este organismo internacional. ¿Cómo seguir apostando a la solidaridad sabiendo que también es una amenaza que esos fondos que llegan ante estos desastres pueden caer en manos de la corrupción o desvío indebido de fondos de parte, bueno, del gobierno de Venezuela, pero también podría ocurrir en cualquiera de nuestros países donde la corrupción es parte de esa vida institucional democrática?
12: Sí, sí, ciertamente, ciertamente. Yo creo que esas organizaciones internacionales que están apoyándonos y que están buscando recursos para desplegarse con más fuerza en la zona de desastre, yo creo que tienen que ser muy exigentes con los controles y el ejercicio de la transparencia en el manejo de esos recursos, porque no es la primera vez, ciertamente, y no es una cosa exclusiva de Venezuela. Es decir, esto todo un fenómeno que ha ocurrido en muchas partes del mundo, que lamentablemente termina desviándose el dinero que generosamente pues mucha gente en ejercicio de solidaridad, de apoyo y de humanidad tiene a bien promover para apoyar causas de este tipo. Entonces yo sí creo que allí tenemos que preocuparnos los venezolanos, las venezolanas, tenemos que ser proactivos y desplegarnos en hacer contraloría social, en estar pendientes del manejo de esos recursos, en exigir cuentas, rendición de cuentas y a dónde van todos y cada uno de esos recursos. Pero también creo que las propias organizaciones de ayuda humanitaria, los propios gobiernos que están aportando recursos importantes para Venezuela y los organismos multilaterales, tanto la ONU como sus diferentes organismos que trabajan este tipo de situaciones, tienen que tener, digamos, un nivel de exigencia elevado, de control, de monitoreo, para efectivamente verificar que cada centavo de dólar que se destine, se destine efectivamente a quien lo necesite y de la manera más transparente posible.
11: Pero usted mencionaba al inicio que, bueno, esto que ocurrió podía deberse a diferentes factores. Y uno de esos factores que yo quisiera también hacer referencia, creo que es importante, donde queda también el tema de la planificación urbana. Sabemos que las ciudades pues están en constante crecimiento. En América Latina parece que estas nuevas formas de vivienda, ¿no?, en edificios grandes, también está proliferando, y parece que Venezuela también. ¿Cómo está el tema de la planificación urbana en Venezuela? Y si eso también pudiera haber influido de alguna manera, es decir, los países deben dar seguimiento también a ese tipo de construcciones, ¿no? ¿Cómo está en eso?
12: Sí, sí, muy buena tu pregunta también, porque tristemente tengo que responderte que muy mal, muy mal. Nuestra planificación urbana en la mayoría de los municipios del país, y sobre todo en las grandes ciudades, nuestra planificación urbana tiene muchas deficiencias, muchos retrasos en muchos casos, pero también mucha anarquía en el tema de los desarrollos habitacionales, de los desarrollos urbanísticos. Y esto, digamos, además de ese tema de anarquía y ese tema de fallas serias, fallas graves en la planificación, también te lo reconecto con el tema de la corrupción. Es decir, gente que, digamos, contratistas privados o contratistas públicos que pagan coimas, pagan comisiones a funcionarios públicos para facilitar la permisología, y eso hace que muchas veces se construya en lugares donde existe realmente un alto riesgo sísmico o de cualquier otra naturaleza. Entonces, es muy importante, yo creo que, y eso no es un problema solo de Venezuela, creo que en América Latina tenemos enormes deficiencias en ese tema. Creo que tenemos que mejorar nuestros sistemas de planificación urbana, hacerlos más transparentes, más abiertos, para que efectivamente estos lados oscuros, tenebrosos, que se usan para la corrupción y para facilitar la trampa sin ningún tipo de escrúpulos, no puedan efectivamente seguir siendo protagonistas, porque tristemente pues estas tragedias lo desnudan todo, lo hacen público todo. El tema es que a lo mejor un funcionario que es responsable de una situación de esta, pues a lo mejor ya no está en su cargo, a lo mejor ya no está en el país, a lo mejor es muy difícil juzgarlo. Entonces creo que es una esta tragedia pues tristemente nos hace recordar eso, nos hace ver eso, y la importancia de retomar esos temas y de convertirlos en temas realmente importantes en nuestras agendas públicas como países.
10: Vuelve a aparecer, Piero, el tema de la corrupción. Entonces, ¿cómo, y aquí lo voy a unir esto que contestabas a esta pregunta de Kenia, también hablabas, ahora le toca, o la pelota, a propósito de momentos mundialistas, está en el pueblo venezolano, en la sociedad civil? ¿Cómo se encuentra esa sociedad civil y pueblo venezolano para poder también estar muy vigilante de esos recursos y, bueno, evitar que vayan a parar en actos de corrupción, sabiendo que están en medio de la emergencia, que están atendiendo en propagación de enfermedades y que incluso las sanciones, el bloqueo y la situación crítica sigue igual? No es que a partir del 24 la situación cambió, no, se agregó otra problemática más. Entonces, ¿cómo ves la participación ciudadana y de la sociedad civil en torno a estos temas?
12: Bueno, lo primero que debo decirte o debo decirles es uno se siente realmente esperanzado que el ejercicio de solidaridad humana que se desarrolló en todo el territorio nacional fue impresionante. Es decir, desde diferentes ciudades, desde diferentes pueblos, los más cercanos, los más lejanos, la gente se desplegó en cada esquina, en cada urbanización, en cada barrio, en cada sector, la iglesia, las organizaciones sociales, la gente por sí misma. Y ese ejercicio de solidaridad fue impresionante. Fue un pueblo vivo ayudando a su gente en medio de la tragedia. Entonces, yo creo que esa energía de solidaridad, esa energía humana que se desplegó, me parece que hay que darle como un poquito más de cohesión, un poquito más de direccionalidad, y yo creo que va a servir justamente para ayudar a controlar, a monitorear, a hacerle seguimiento a todo este tema de del financiamiento para ayuda, para digamos, en la ayuda de la reconstrucción del país. Pero yo siento que la población venezolana, con esta sacudida, con esta doble sacudida, demostró el nivel de humanidad que tiene, el nivel de solidaridad. Una población que se activó desde el primer momento y que independientemente si tuviera o no algún familiar cercano o alguna amistad, simple y llanamente por el hecho de ayudar a un prójimo en una situación devastadora, pues hizo un ejercicio extremadamente bonito, hermoso de solidaridad, acompañamiento y voluntariado.
11: Bueno, gracias, Piero, por esta valiosa entrevista. Nos ha ayudado a entender mucho mejor lo que ha ocurrido en Venezuela, y eso que usted menciona tan importante, no se ha hecho de lado las ideologías y el foco es la solidaridad. Y ese es el llamado, ¿no?, a todos los países en un momento de tragedia como este. Muchísimas gracias por haber estado con nosotros. Gracias también, Yolani, por haber estado en esta entrevista y haber conversado sobre este interesante tema.
10: Gracias, Kenia, también. Voy a aprovechar porque recientemente desde la Asociación Latinoamericana de Educación y Comunicación Popular también hemos expresado este apoyo, este manifiesto al pueblo venezolano, y rápidamente aprovecho para compartirlos con ustedes. Las ondas de nuestras radios de América Latina y el Caribe se despertaron tristes por la partida a destiempo de muchas personas a causa de los terremotos en la ciudad de Caracas. A más ya de tres semanas casi vemos cómo nuestros compañeros y compañeras de Radio Fe y Alegría, de forma particular, que son parte de Aler, nos relatan cada día el sufrimiento de tantas familias que despiden a sus seres queridos y de quienes confían con mucha esperanza en encontrar a los desaparecidos. Solo el silencio, el abrazo ante tanta destrucción y la solidaridad de tantas personas hacen posible mitigar tanto dolor, tanto grito sordo, tanta angustia. En cada una de nuestras radios extendidas por nuestra Avia Yala participamos de radiomaratones y actividades solidarias, y desde la Asociación Latinoamericana de Educación y Comunicación Popular, ALER, compartimos en nuestros programas, por ejemplo, como este, Voces sobre la Mesa, las voces y el análisis también que nos llegan desde las calles de Venezuela. Nuestra red de radio es una de las formas que tenemos de estar cerca de quienes más sufren. Sientan nuestro abrazo, Piero, sientan también, pueblo venezolano, esa fraternidad y nuestro agradecimiento a quienes cotidianamente nos mantienen informados con responsabilidad y también con cercanía. Dios se manifiesta en tanta solidaridad que creemos que va a permanecer en el tiempo. Gracias a Piero, gracias también a ustedes, amigos y amigas, por estar pendiente de este programa Voces sobre la Mesa. Nos sintonizamos la próxima semana.
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2: Estados Unidos continúa atacando Irán por noveno día consecutivo después de que dos militares estadounidenses procedentes de los estados de Hawái y Texas murieran en un ataque iraní contra una base en Jordania. Un tercer soldado estadounidense perdió la vida en el norte de Irak durante una detonación controlada de un dron iraní derribado. El sábado, Estados Unidos bombardeó una planta de desalinización de agua en la localidad de Bongi, lo que interrumpió el suministro de agua potable a unos 10.000 residentes de una veintena de aldeas del sur de Irán. Según el medio Dropside News, los ataques estadounidenses también han alcanzado desde el miércoles 9 puentes, 2 aeropuertos, un cruce ferroviario y un túnel vial. Asimismo, el Organismo Internacional de Energía Atómica está investigando los informes sobre un ataque contra el emplazamiento de construcción de una futura central nuclear en la ciudad iraní de Darkovin. Durante el fin de semana, el Departamento de Estado de Estados Unidos emitió una advertencia a los estadounidenses que residen en el extranjero en la que los insta a extremar las precauciones. Esto se produce al tiempo que el medio Axios informa que Estados Unidos está enviando decenas de aviones de reabastecimiento de combustible a Israel ante el aumento de las operaciones militares contra Irán. Las autoridades iraníes informan que, en lo que va de este mes, los ataques estadounidenses han matado al menos a 41 personas y dejado heridas a más de 400. Estas fueron las palabras expresadas por Mohsen Razae, asesor del líder supremo de Irán.
3: Si en los próximos 2 o 3 días los estadounidenses continúan con la guerra, pasaremos a una fase de ofensiva y destrucción totales. Si intentan apoderarse de cualquier parte de nuestro territorio, podríamos entrar en esa misma fase ofensiva y dejar atrás nuestra postura defensiva, nuestra estrategia de disuasión y las medidas de reciprocidad.
2: Ataques israelíes en la ciudad de Gaza mataron el sábado a al menos 9 palestinos, entre ellos 3 menores, según informaron las autoridades sanitarias locales. Asimismo, el domingo por la noche, al menos una persona murió y varias resultaron heridas en otro ataque israelí contra una tienda de campaña que albergaba a familias palestinas desplazadas en el sur de la franja de Gaza. Estas fueron las palabras expresadas por Huda Al-Lahan, cuyo edificio fue destruido en un ataque israelí.
4: Nuestro mensaje al mundo es que detengan esta guerra contra nosotros. No podemos soportarla más. No tenemos nada. No encontramos nada para comer. ¿Por qué están haciendo esto? No hemos hecho nada. Solo estábamos tranquilos en nuestros hogares. Queremos comer. Queremos vivir como todos los demás.
2: Los ataques israelíes han matado a más de 1.100 palestinos en Gaza desde octubre del año pasado, cuando Israel acordó un supuesto alto el fuego mediado por Estados Unidos. En los territorios ocupados de Cisjordania, decenas de colonos israelíes irrumpieron el domingo en una aldea palestina cercana a la localidad sureña de Yatta y prendieron fuego a una mezquita y varios edificios. Imágenes obtenidas por la agencia de noticias Reuters muestran cómo colonos atacan una vivienda palestina, provocan incendios en las inmediaciones de la propiedad y pintan grafitis en sus muros. Testigos presenciales calificaron el hecho como un ataque coordinado.
3: Fue un ataque contra toda la aldea. Los colonos llegaron desde el asentamiento cercano de Jabat Maon. Eran alrededor de 40 colonos. 6 de ellos atacaron aquí. Atacaron directamente esta casa para impedir que alguien pudiera salir de ella. Los demás fueron hacia la mezquita e intentaron incendiarla.
2: En otro incidente, colonos israelíes prendieron fuego a tierras de cultivo y olivares palestinos en la localidad de Tel, al sur de Nablusa. En junio, Amnistía Internacional acusó al gobierno de Israel de estar llevando a cabo una campaña de limpieza étnica en los territorios ocupados de Cisjordania en medio de un fuerte aumento de la violencia respaldada por el Estado y de los desplazamientos de población provocados por colonos israelíes. Israel ha revocado el estatus de protección de los cocodrilos del Nilo a fin de allanar el camino para la construcción de una nueva prisión inspirada en la cárcel para inmigrantes conocida como el Alcatraz de los Caimanes que el gobierno de Trump estableció en los pantanos de los Everglades en el estado de Florida. La propuesta del ministro de Seguridad Nacional de Israel, el ultraderechista Itamar Ben-Gvir, contempla recluir a palestinos en una prisión rodeada por un foso infestado de cocodrilos. El investigador y comentarista político israelí Yael Ben-Ebrahim escribió en la red social X: "El hecho de que Israel esté intentando rodear una prisión con cocodrilos dice todo lo que hay que saber sobre estos campos de detención, concebidos para torturar, violar y asesinar a palestinos, que a menudo permanecen detenidos como rehenes, sin que se les haya imputado ningún cargo". En Ucrania, Rusia lanzó uno de sus mayores ataques con misiles balísticos contra la capital Kiev desde el inicio de la guerra, con un saldo de al menos 6 muertos y decenas de heridos. Asimismo, otras 10 personas murieron en un ataque ruso cerca de la ciudad portuaria ucraniana de Odessa. En respuesta, Ucrania atacó Moscú con 400 drones, lo que dejó 2 heridos y desató incendios en varios edificios. Estas fueron las palabras expresadas por un residente de Kiev, cuyo apartamento resultó dañado en un bombardeo ruso.
3: Hubo un primer impacto, el edificio tembló. Luego hubo silencio por un rato porque las puertas de entrada salieron despedidas aquí en el pasillo. Posteriormente hubo un segundo impacto y después escuchamos una enorme explosión. El edificio comenzó a sacudirse y podía oír cómo todo se precipitaba de un lado a otro.
2: Un guardia penitenciario del estado de Colorado enfrenta múltiples cargos, entre ellos el de intento de asesinato, tras haber disparado presuntamente a una manifestante el pasado jueves frente a la cárcel con fines de lucro del Servicio de Inmigración de Estados Unidos, donde él trabaja. Los testigos dicen que Brandon Booth, de 42 años, respondió a las manifestaciones frente al centro de procesamiento del Servicio de Inmigración en Aurora, propiedad de la compañía Geogroup, disparando un solo tiro contra los manifestantes y luego huyendo del lugar. La bala impactó en el talón de Emma Landis, de 21 años, quien tuvo que ser trasladada al hospital. Tras el tiroteo, la excuñada de Booth declaró al periódico The Denver Post que este no era una buena persona en absoluto. Además, la excuñada afirmó que Booth la había empujado contra una pared en una ocasión, lo que le provocó una conmoción cerebral y añadió: "Esta no es una persona que haga lo correcto ni respete los límites, especialmente los de las mujeres y los niños". En más noticias de inmigración, registros judiciales muestran que el agente del Servicio de Inmigración y Control de Aduanas de Estados Unidos, ICE por sus siglas en inglés, responsable del tiroteo que mató a Juan Sebastián Durán Guerrero, de 25 años, había declarado en una ocasión ante un tribunal que una lesión en la cabeza le había provocado un deterioro de las funciones cognitivas y de la memoria. David Brulliet presentó una demanda contra el Sistema de Centros de Educación Superior Comunitarios de Maine a fines de 2023, en la cual alegaba tener lesiones derivadas de una conmoción cerebral después de que una viga de acero cayera sobre su cabeza durante un curso de capacitación para combatir incendios. Apenas 2 años después, Brulliet comenzó a trabajar como agente del Servicio de Inmigración, a pesar de su lesión y de sus antecedentes documentados de violencia doméstica contra sus hijas y 2 exesposas. Andrew y Tristan Tate, 2 hermanos influencers de extrema derecha de las redes sociales, fueron detenidos en la ciudad de Miami después de que las autoridades británicas presentaran nuevos cargos contra ellos por violación y trata de personas con fines de explotación sexual. La Fiscalía de la Corona Británica anunció los cargos el sábado.
5: Se ha autorizado un total de 38 nuevos cargos contra Andrew y Tristan Tate, lo que eleva a 59 el número total de cargos por los que se los acusa. Dichos cargos están relacionados con 7 víctimas y abarcan un periodo comprendido entre 2010 y 2017. Quiero dejarlo claro, en nuestra sociedad no hay lugar para la violencia masculina contra las mujeres y las niñas, y continuaremos trabajando incansablemente para apoyar a las víctimas e investigar todas las denuncias que se nos presenten.
2: Andrew y Tristan Tate, con doble nacionalidad británica-estadounidense, son figuras destacadas de la comunidad digital de extrema derecha e hipermasculina conocida como machosfera. Anteriormente vivían en Rumania, donde en 2023 la fiscalía presentó una acusación penal en su contra por cargos que incluían violencia, violación y trata de personas. A pesar de los cargos, a principios de 2025 y después de que funcionarios de la Casa Blanca se interesaran por su caso, se les levantaron las restricciones de viaje en Rumania. El exalcalde de la ciudad de Manchester, Andy Burnham, asume el cargo como primer ministro del Reino Unido, sucede a Keir Starmer y se convierte en el séptimo primer ministro británico en una década. Burnham es considerado un político más a la izquierda que Starmer, quien se vio obligado a abandonar su cargo después de que miembros del Partido Laborista pidieran su dimisión tras la gran derrota de su partido en las elecciones locales del Reino Unido. Millones de personas en toda América del Norte enfrentan otro día de contaminación peligrosa del aire al tiempo que casi 1,000 incendios forestales activos continúan ardiendo en Canadá. Este lunes, las alertas sobre la calidad del aire peligrosa han vuelto a estar vigentes en grandes ciudades como Chicago, Detroit, Columbus y Minneapolis. En la ciudad de Nueva York, la calidad del aire ha mejorado, al menos por ahora, tras lo que las autoridades califican como el segundo peor episodio de humo en la historia moderna de la ciudad. El viernes, el presidente Trump amenazó con imponer nuevos aranceles a Canadá debido a los niveles récord de calidad del aire peligrosa. En el estado de Maine, el ex legislador estatal Troy Jackson se ha convertido en el principal candidato para sustituir a Graham Plattner como candidato del Partido Demócrata para competir con la senadora republicana Susan Collins en las elecciones de mitad de mandato que se celebrarán en noviembre. Durante el fin de semana, la campaña de Jackson recibió un impulso cuando varios rivales se retiraron de la contienda. Al mismo tiempo, Jackson obtuvo un amplio apoyo en las reuniones del Partido Demócrata de Maine a nivel de condado días antes de una convención de nominación para elegir a un nuevo candidato al Senado de Estados Unidos que se celebrará el próximo sábado. Troy Jackson, quien pertenece al sector progresista del Partido Demócrata, perdió por un estrecho margen las elecciones primarias demócratas para gobernador del estado de Maine. Graham Plattner retiró su nominación para el Senado de Estados Unidos a principios de este mes, después de que una exnovia lo acusara de violación. El alcalde de la ciudad de Nueva York, Zora Mamdani, afirma que sigue estudiando la posibilidad de arrestar al primer ministro israelí Benjamin Netanyahu cuando éste visite Nueva York con motivo de la Asamblea General de la ONU en septiembre. Mamdani habló con el podcast de interview del periódico The New York Times.
6: I believe that Prime Minister Netanyahu belongs in The Hague.
7: Creo que el primer ministro Netanyahu debería estar en La Haya. Él es un criminal de guerra que ha sido acusado por la Corte Penal Internacional. Y usted verá que es una opinión que muchos comparten simplemente por las consecuencias que las acciones de Netanyahu han tenido a lo largo de estos últimos años. También he dicho que cumpliré con las leyes que tenemos aquí en la ciudad de Nueva York, porque creo que es importante respetar la ley como líder que preside nuestra ciudad. Y eso es algo que tengo intención de hacer.
8: Meaning? I'm sorry. ¿Qué quiere decir? Lo siento, no entiendo a qué se refiere.
9: Don't understand what that means.
6: Meaning that whatever the law allows.
7: Quiero decir que haremos todo lo que la ley me permita hacer en la ciudad de Nueva York, pero no vamos a redactar nuestras propias leyes con ese fin.
6: Writing our own laws to that end.
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12: Estas son las condiciones del tiempo previstas para este martes 21 de julio. Vamos a iniciar observando los sistemas relevantes en la región. Actualmente tenemos a la tormenta tropical Berta y al huracán Fausto, las cuales no tienen ninguna incidencia en el tiempo atmosférico de nuestro país. Lo que tendrá incidencia en el tiempo atmosférico de nuestro país es esta onda tropical, la cual estará generando condiciones de lluvia.

0: ambiente, vamos a continuar con un ambiente bastante cálido, donde las máximas en la zona oriental alcanzarán o superarán los 39 grados Celsius. En valles interiores rondarán entre los 29 a 36 grados Celsius. En zonas altas, entre los 20 a 30 grados Celsius. Y en el sector de costa, entre los 33 a 37 grados Celsius. Las mínimas para el miércoles, para la madrugada del miércoles, rondarán entre los 14 a 19 grados Celsius en zonas altas. En valles interiores, entre los 20 a 24. En la zona oriental, entre los 22 a 25. Y en el sector de costa, entre los 23 a 26 grados Celsius. En cuanto a las condiciones marítimas, condiciones idóneas para realizar cualquier tipo de actividad. Sin embargo, siempre hacemos un llamado a la precaución por las corrientes de retorno, que son permanentes y pueden generar ahogamiento, así como en alta mar por vientos acelerados que alcanzan o superan los 40 kilómetros por hora. Eso es todo lo que tenemos en cuanto al tiempo para este día.
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Hola, ¿qué tal? Bienvenidos. 2:00 a.m, Moscú, momento de noticias en RT, titulares. Miguel Díaz-Canel habló en exclusiva con RT y aseguró que Cuba mantiene su apuesta por el diálogo, pese al endurecimiento de la presión de Estados Unidos. En paralelo, el canciller Bruno Rodríguez denunció que Washington busca golpear directamente a las familias cubanas. Uno de los narcotraficantes más poderosos de México, Ismael El Mayo Zambada, fue condenado a cadena perpetua en Estados Unidos. El fallo llega en medio de las tensiones entre Washington y Ciudad de México por las circunstancias de su captura. Ucrania vuelve a golpear a la población civil. Un ataque contra un autobús de pasajeros en la provincia rusa de Belgorod dejó al menos 5 muertos y decenas de heridos. Mientras que en Europa crecen las dudas sobre la gestión en Ucrania tras los recientes cambios en el gobierno y las denuncias de corrupción. Comenzamos.

0: El ministro de Relaciones Exteriores de Cuba volvió a denunciar la guerra económica de Washington contra la isla, asegurando que castiga a cada familia. Así reaccionó a las palabras del secretario de Estado Marco Rubio, quien calificó a La Habana de amenaza directa para Estados Unidos. Por su parte, Miguel Díaz-Canel concedió una entrevista exclusiva a RT donde abordó las tensiones con la Casa Blanca. El presidente habló además sobre las transformaciones económicas implementadas en medio del cerco energético. Oliver Zamora Oria con los pormenores.
1: Estamos en el Palacio de la Revolución, lugar donde hemos sostenido una entrevista exclusiva con el presidente del país, Miguel Díaz-Canel Bermúdez. En el diálogo, el mandatario abordó las más de 170 transformaciones económicas y sociales que implementa la isla. Ha hecho referencia a la urgencia de implementar estas medidas en un contexto marcado sobre todo por el recrudecimiento del bloqueo estadounidense contra la nación caribeña.
2: Se ha producido una agresividad de la política de ese gobierno hacia Cuba. Ya hoy nosotros no estamos viviendo solamente el bloqueo tradicional que hemos resistido durante más de 66 años, ya no solo estamos viviendo a ese bloqueo, el recrudecimiento, que fue la cualidad que le imprimió la administración Trump en su primer mandato. Ahora tenemos toda la acumulación de esos dos momentos y además de eso, un bloqueo energético.
1: En el diálogo, el mandatario aseguró que Cuba busca encontrar su propio camino, a pesar de que ha hecho un estudio de las experiencias de China y de Vietnam en este sentido. Ha asegurado que estas transformaciones significan un enorme desafío político para la isla y descartó aquellos criterios que aseguran que con estas transformaciones Cuba le abre los brazos al sistema capitalista. Ha hecho referencia además a las relaciones entre Cuba y Estados Unidos, específicamente al estado actual de los diálogos entre ambos países.
2: Defendemos la paz, por eso defendemos el diálogo, por eso incluso en circunstancias tan difíciles, pero desde una posición de principio, buscamos avanzar en el diálogo, pero nosotros no queremos la guerra, nosotros queremos alejar a nuestro pueblo, a nuestro país, de esa confrontación con los Estados Unidos y con el pueblo norteamericano, porque sería, como lo ha descrito nuestro canciller Bruno, un baño de sangre, traería consecuencias terribles para ambas naciones y sobre todo un sufrimiento para ambos pueblos.
1: El presidente también hizo referencia a los desafíos mediáticos que tiene Cuba para mostrar su relato sobre su situación actual. Los enfoques, analizó también los enfoques de los grandes medios con respecto a la situación de la isla en estos momentos. Hizo también referencia a la figura de Fidel Castro, a cómo es una figura que inspira en estos momentos y se mostró también optimista con respecto a la situación actual en el sentido de que aseguró los cubanos sabrán salir de este momento tan difícil.
0: Pueden ver la versión completa de la entrevista exclusiva con el presidente cubano en nuestra programación y también en nuestra página web actualidad-rt.com. Precisamente el bloqueo impuesto a Cuba fue condenado por Daniel Ortega, quien expresó su solidaridad con la nación caribeña. El copresidente de Nicaragua lo destacó durante su discurso por el aniversario 47 de la Revolución Sandinista. El líder enfatizó que Managua mantiene un compromiso permanente con la paz y la defensa de la soberanía nacional. Silvana Jarquín León nos cuenta más sobre los actos conmemorativos.
3: Los nicaragüenses celebraron el 47 aniversario del triunfo de la Revolución Popular Sandinista con un emotivo acto en la Plaza de la Fe, encabezado por los copresidentes de la nación, comandante Daniel Ortega Saavedra y la compañera Rosario Murillo. El comandante Daniel Ortega recordó las diferentes etapas y desafíos que ha tenido que soportar el pueblo nicaragüense a lo largo de su historia, entre ellos el fallido intento de golpe de Estado del año 2018. Asimismo, el comandante Daniel Ortega ratificó que Nicaragua mantiene un compromiso permanente con la paz, con la reconciliación y la defensa de la soberanía nacional como pilares fundamentales para continuar avanzando en el desarrollo y bienestar del país.
4: Vamos a trabajar con las asambleas nacionales y con las organizaciones correspondientes, las leyes porque hay que hacer las leyes que les pongan un muro, un bloque a los golpistas, a los vendepatrias, y que por mucha plata que le den los yanquis, no podrán.
5: A 47 años luz, revivimos y reeditamos tantos tiempos históricos, gloriosos, memorables, manantiales de identidad, fortaleza y victorias que santificamos hoy en nombre de la paz y el cariño. Nicaragua triunfa en paz y unidad. Nicaragua vida iluminada, templo, santuario, testimonio renacido y renacido. Amor profundo, genuino, infatigable, siempre inaugural y siempre más allá.
3: La celebración del 47 aniversario del triunfo de la Revolución Popular Sandinista incluyó un impresionante desfile de miles de jóvenes que portaron la bandera azul y blanco y roja y negra sandinista. La conmemoración también contó con la participación de las distintas especialidades de la Policía Nacional y de la Policía Voluntaria, cuyos integrantes desfilaron como muestra de su compromiso con la seguridad, la paz y la estabilidad de esta nación centroamericana. Además, el Ejército de Nicaragua participó con bloques representativos de guerrilleros históricos, además militares en retiro, integrantes de las milicias populares sandinistas y del Servicio Militar Patriótico, en reconocimiento a quienes enfrentaron con valentía la guerra impuesta por Estados Unidos durante la década de los 80. Cada 19 de julio, Nicaragua festeja el triunfo de la Revolución Popular Sandinista. Se conmemora el día en que columnas guerrilleras entraron triunfantes a la capital tras derrotar a la dictadura somocista que era respaldada por Estados Unidos. Aquella dictadura privó de sus derechos elementales a la población a través del brazo represivo que era la Guardia Nacional, dejando un doloroso saldo de más de 50.000 muertos. Ante ese pasado de violencia, cada 19 de julio se reafirma la memoria histórica, el protagonismo de la juventud y la consolidación de la paz como la principal victoria de esta nación. Silvana Jarquín León, RT, Managua, Nicaragua.
0: El narco mexicano Ismael El Mayo Zambada, ex líder del cártel de Sinaloa, fue condenado a cadena perpetua en Estados Unidos por delitos relacionados con tráfico de drogas. Como parte de la sentencia, un tribunal ordenó además el decomiso de 15.000 millones de dólares. Al final de la audiencia, el director de la DEA aseguró que este fallo representa apenas el inicio de una ofensiva más amplia contra las organizaciones dedicadas al narcotráfico. Pamela Quibé nos cuenta más.
6: Cadena perpetua es la sentencia que ha recibido Ismael El Mayo Zambada, líder del cártel de Sinaloa al interior de la Corte del Distrito Este en Nueva York, ante el juez Brian Coogan. Es decir, el mismo que en su momento dictaminó una sentencia idéntica en contra del otro narcotraficante mexicano, me refiero al Chapo Guzmán. Durante la audiencia, el día de hoy, el prisionero de por vida leyó un documento en el que reconoció el mal que había causado por sus acciones y disculpó con las familias que habían sido víctimas de sus actos, pidió que parara la violencia en México y se dirigió a los jóvenes invitándolos a evitar cometer los mismos errores que él cometió. A la par de la sentencia, el juez ordenó el decomiso de 15.000 millones de dólares tal y como había solicitado la fiscalía, y decir que ante la solicitud de su defensa de que el convicto pasara sus últimos días en una prisión médica, el juez Coogan optó por no hacer ninguna recomendación, pero sí pidió que se tuviera en cuenta su condición física. Decir que este proceso y sentencia ocurren tras una muy polémica detención, pues recordemos que El Mayo fue extraído de esta nación y llevado a los Estados Unidos en circunstancias que siguen siendo muy controvertidas, a bordo de una aeronave estadounidense que hoy se exhibe en un museo como atracción turística y con la cual las dudas y los cuestionamientos no han tardado en aparecer sobre una posible violación a la soberanía nacional por parte del país vecino del norte. Así, otro de los capos mexicanos y decir también uno de los más que más violencia generó en esta nación duerme hoy y así lo hará por el resto de sus días en una cárcel en los Estados Unidos.
0: El gobierno de Chile decreta estado de excepción de catástrofe en varias zonas del norte del país debido a las intensas lluvias y fuertes vientos. El presidente afirmó que la gravedad del asunto ha ido en aumento a causa de desplazamientos de tierras, cortes de energía eléctrica y el suministro de agua potable. Para atender la situación, José Antonio Kast se trasladó junto con varios ministros a Coquimbo, una de las regiones más afectadas. Hasta el momento reportan al menos 5 muertos y más de 2.000 damnificados en todo el país. Asimismo, las autoridades declararon la alerta sanitaria por el riesgo en la salud de la población. Sin embargo, la oposición y varios alcaldes denunciaron una respuesta tardía y falta de despliegue preventivo por parte del Ejecutivo. Indican que el gobierno recién aplica las medidas que fueron exigidas días atrás. En este contexto, varios senadores solicitaron modificar el calendario legislativo para poder desplegarse en los territorios durante la emergencia. Esta jornada, Colombia conmemora los 216 años de su independencia con diversas actividades cívicas, culturales y militares en las principales calles de la capital. Durante la celebración, el presidente Gustavo Petro pronunció su último discurso público en el que presentó un balance de su administración y destacó sus principales resultados. El mandatario también denunció la injerencia de Washington en las recientes elecciones y criticó el respaldo expresado por Donald Trump a Abelardo de la Espriella.
7: Ahora hubo otro fraude electoral en Colombia. Y ese fraude electoral tiene muchas consecuencias, pero dos principales. Dos. Una, el gobierno de Colombia ya no va a ser de Colombia. Donald o Marcos siempre darán órdenes a quien no ayudaron, sino impusieron como presidente de Colombia. Siempre. El próximo presidente de Colombia será un sirviente de los gobernantes de Estados Unidos que lo ayudaron, entre comillas, a elegir. Luego pasamos del estatus de república al estatus de virreinato de nuevo, como hace 216 años, cuando conmemorábamos ahora el primer grito de independencia. Toca dar el segundo grito de independencia.
0: Asimismo, el mandatario aseguró que presentará pruebas que demuestran fraude electoral en los comicios que dieron la victoria de la Espriella. Como parte de las celebraciones, el jefe de Estado encabezó un desfile militar con la participación del Ejército, la Armada y la Fuerza Aeroespacial de Colombia. Según los medios locales, la jornada incluye marchas, concentraciones y actividades culturales que tendrán como punto de cierre la Plaza de Bolívar. Entre las movilizaciones destaca la convocada por el partido oficialista Pacto Histórico, que busca definir su estrategia de oposición frente al próximo gobierno. El régimen de Kiev prosigue sus bombardeos dirigidos contra objetivos civiles en territorio ruso. El impacto de un dron contra un establecimiento de lavado de automóviles deja al menos un muerto y 10 heridos en la provincia de Belgorod. Las autoridades locales informan también de un ataque contra un autobús de pasajeros que causó al menos 5 víctimas mortales, incluido un menor, y 27 lesionados.
8: Hasta ahora, 27 personas han resultado heridas a consecuencia del ataque con dron. Entre los lesionados se encuentra un adolescente. Todas las víctimas recibieron atención médica inmediata, tanto en ambulancia como en el hospital.
0: El Comité de Investigación de Rusia inició un proceso penal por lo ocurrido, calificando la agresión como acto terrorista de las fuerzas ucranianas. A su vez, la representante oficial de la Cancillería rusa afirmó que las acciones de Kiev buscan afectar también los intereses de terceros actores. Así reaccionó a los recientes ataques contra varios buques petroleros en el Mar Caspio. Desde Moscú señalan que las embarcaciones prestaban servicio a Kazajistán y llevaban a bordo tripulaciones internacionales. Por otra parte, la defensa antiaérea rusa interceptó durante la noche más de 380 drones. En respuesta, fueron atacados puertos y buques utilizados por las tropas ucranianas. Diversos medios señalan que una serie de elecciones en Europa el próximo año podría reducir el respaldo al régimen de Kiev. Además, se reporta que la reorganización del gabinete y las sospechas de corrupción erosionan la confianza de Bruselas en Ucrania. Mientras Zelensky intenta conservar el apoyo occidental, en el país aumentan las dudas sobre su rumbo político. Sin embargo, pese a los ataques contra civiles, El nuevo primer ministro británico confirma que Londres seguirá apoyando a Kiev. Ariana Nieves con los detalles.
6: Los escándalos en torno a la cúpula dirigente de Ucrania se han incrementado en las últimas jornadas tras una serie de destituciones y nombramientos y posibles vínculos de algunas de estas figuras con escándalos de corrupción. Sobresale el caso del nuevo primer ministro ucraniano. De su trayectoria, muchos destacan los años en los que dirigió importantes compañías energéticas del país, pero sobre todo sus vínculos con el principal implicado en el caso de corrupción, Mindich, un oligarca ucraniano aliado a su vez a Zelensky. La lujosa vida del nuevo jefe del gabinete de ministros ucraniano es algo que ha despertado mucha polémica. A Sergei Karievsky se le atribuyen cuentas en bancos extranjeros, un patrimonio de millones de dólares, autos de alta gama, relojes de lujo, y todo ello en medio de la guerra que atraviesa el país y la depauperación del pueblo ucraniano. En la lista de nombramientos polémicos de parte de Zelensky también destaca la designación de un nuevo ministro de defensa tras la destitución de Mikhail Fyodorov de su cargo al frente de la cartera militar por disputas internas. Zelensky decide que es Yevgeny Hmara quien ocupe este cargo. Hmara se ha desempeñado como uno de los principales altos cargos de la inteligencia ucraniana y se le atribuye la planificación de ataques contra civiles rusos. Entre los crímenes más atroces figuran el acto terrorista contra la sala de conciertos Krokus City en el 2024 o atentados contra el puente de Crimea. Además, varias voces especulan sobre la próxima destitución del comandante en jefe Alexander Sirsky. Medios como Bloomberg además aseguran que la decisión ya estaría tomada y que resta solo escoger a su sucesor de una lista de 11 candidatos. Sirsky tenía un conflicto directo con el ya destituido ministro de Defensa, Mikhail Fyodorov, quien a su vez contaba con el respaldo de la población que ha salido a las calles para mostrar su apoyo. Además, era un hombre de confianza para la Unión Europea, ya que formaba parte del equipo que negociaba una hipotética incorporación de Ucrania al bloque comunitario, y además se dirigía la red logística de fabricación de drones, algo que Bruselas pretende usar en beneficio propio. Es por ello que la prensa occidental destaca la preocupación que la remoción de su cargo ha desatado. Todo ello en medio de una grave crisis para Zelensky que le puede costar muy caro.
0: Estados Unidos lanza nuevos ataques contra Irán. El Comando Central afirma que el objetivo de los bombardeos es debilitar las capacidades militares del país persa en el Estrecho de Hormuz. Mientras, desde Teherán apuntan a Washington como el responsable de la escalada bélica por utilizar a países de Oriente Medio para agredir a la República Islámica.
9: En cuanto a la escalada bélica, la responsabilidad recae exclusivamente en Estados Unidos, al insistir en utilizar el territorio de países de la región y al violar y vulnerar la soberanía de estas naciones. Estados Unidos continúa sus ataques contra Irán. Hemos recalcado en repetidas ocasiones y lo reiteramos que no albergamos hostilidad ni enemistad hacia ningún país de la región. Somos vecinos eternos de estos países. Reconocemos y valoramos nuestros intereses comunes con ellos. Al mismo tiempo, esperamos de ellos y se lo hemos solicitado reiteradamente que en cumplimiento de sus obligaciones, conforme al derecho internacional y al principio de buena vecindad, impidan que Estados Unidos utilice su territorio e instalaciones para atacar al país islámico.
0: Por su parte, el presidente iraní aseveró que afrontan una guerra a gran escala y que no capitularán ante las agresiones. Antes, Irán afirmó haber asestado duros golpes contra objetivos estadounidenses en Kuwait, Bahrein y Jordania. Los medios reportaron además un ataque contra dos tanques comerciales griegos en el Estrecho de Hormuz. Sin embargo, en la jornada anterior, el secretario de Estado, Marco Rubio, destacó que están protegiendo las embarcaciones en la vía marítima y que los países que se benefician deberían pagar a la Casa Blanca por sus servicios. Argentina recibe con honores a la selección nacional de fútbol tras su participación en la Copa del Mundo. El albiceleste cayó en la jornada anterior en la final ante España 1-0 en tiempo extra. Mientras, en Buenos Aires, un grupo de hinchas salieron a las calles a manifestar su indignación por el resultado del partido y el descontento social produjo enfrentamientos con la policía que derivaron en más de 10 detenciones. Sin embargo, la mayor parte de la afición argentina elogió el desempeño del equipo y agradeció por el gran esfuerzo.
10: La selección es lo más grande de la Argentina, la felicidad del pueblo. Vieron lo que hicieron contra Inglaterra, cómo dieron la vida con España, con 10 jugadores.
11: Orgullosa igual, más vale que estoy orgullosa. ¿Qué más queremos? Un resultado no define lo que somos. Un resultado no nos define. Argentina jugó todo el Mundial con corazón.
12: Mirá, la verdad, estoy agradecido. Estoy agradecido por el equipo. Somos victoriosos, tenemos buenos. Llegamos donde llegamos y bueno, perdimos. Ya está, hay que seguir. Nos levantamos, luchamos y vamos a lograr ese objetivo. En 4 años nos vamos a ganar la Copa, vamos a ganar.
0: Por su parte, la selección española recorrió las calles de Madrid con la Copa, celebrando la victoria junto a autoridades y aficionados. Los jugadores fueron recibidos incluso por la familia real. A su vez, decenas de miles de personas se reunieron en el centro de la capital para acompañar al equipo. Por otro lado, la final se vio marcada por un episodio polémico. Ocurrió durante el levantamiento del trofeo cuando Donald Trump se situó junto al equipo español para la fotografía. El presidente de la FIFA, Gianni Infantino, intentó separarlo, pero terminó saliendo en la foto a su lado. En ese sentido, espectadores presentes en el estadio señalan que en el momento en que el mandatario estadounidense ingresó al campo para la ceremonia de premiación, fue abucheado. A su vez, las redes sociales de la FIFA y de la selección española compartieron imágenes del levantamiento de la Copa en las que Trump no está presente. El fabricante de automóviles ruso AvtoVAZ celebra su aniversario 60. Inaugurada en 1966, la planta se hizo popular en la década de los 70 gracias a sus emblemáticos vehículos Lada, una marca que ha sido recibida con un cariño especial en Latinoamérica. Camila Lozano Delgado habló con un grupo de coleccionistas de automóviles antiguos y nos trae un reportaje.
13: De Moscú a Bogotá llega en 1977 el primer Lada al país como forma de pago de un cargamento de café. Hoy, tantos años después, un grupo de coleccionistas mantiene la memoria de esta emblemática marca rusa.
14: Es como tener una joya y poderla disfrutar y moverla todos los días del trabajo a la casa.
15: Para mí un Lada, o sea, simboliza mucho porque, bueno, fue un carro que fue de mi papá. Y pues el carro me gusta mucho porque es un carro muy práctico, sencillo, es cómodo.
16: Significa cumplir sueños, que yo este carro lo armé para correr. Significa libertad, que es hacer lo que yo quiera con él.
13: En Bogotá, propietarios de vehículos de esta marca se unieron en un grupo que llamaron Camarada Lada. Allí buscan e intercambian repuestos y organizan encuentros para preservar la marca. Forman una comunidad solidaria que celebra los recuerdos que transportan en sus carros.
17: Lo que hará más levantado.
14: Mi papá compró un carro de estos en el año 79. Yo fui con mi mamá a la compañía a recoger el carro y a escoger el color. Yo tendría 10 años y tuve el carro hasta los 30 años.
13: La afición a la marca va más allá de la nostalgia. En Colombia, la gustó por su resistencia extrema en caminos rurales y climas adversos, similar a su fama en Latinoamérica como el fiel compañero que no deja a pie. Era económico, fácil de reparar, con mecánica simple y accesible para la clase media, evocando orgullo por su origen exótico y bajo mantenimiento.
18: Son vehículos fuertes. Su mecánica es muy sencilla, tiene platino condensador, sistema de inyección, de ignición, tiene carburador.
13: Este vehículo también se ha convertido en compañero de ruta para documentar destinos remotos, inspirando a otros fanáticos a mantener viva la tradición todoterreno de Lada en el país.
19: Pues imagínate, la gente se sorprende muchísimo, porque digamos cuando ven este carro, ven un carro que lo manejó el abuelo, que lo manejó el tío, que lo tuvo su papá. Entonces nos dicen, no, mi papá tenía un carro de esos y lo metíamos por un montón de trochas y eso no había carro que lo superara.
13: Mónica Quirós y Carlos Molano, como apasionados por las aventuras, buscaron un carro que se ajustara a sus necesidades y luego de sacarlo del olvido del tiempo y restaurar sus partes, Iniciaron un viaje de 4 años y más de 60.000 kilómetros por todo el continente.
20: La Ruta Mi Destino es un proyecto que nace porque nos apasionaba mucho el tema de viajar. Y lo conseguimos en un Lada Niva porque cumplía ciertas características que para nosotros eran importantes. Uno, que fuera un 4x4, un cilindraje bajo, porque íbamos a hacer todo el recorrido por Sudamérica y van a ser muchos litros en gasolina.
13: Errante es el nombre con el que identifican a su Lada Niva del 97, vehículo al que le atribuye personalidad y lo consideran parte de su familia.
19: Nuestro Lada Niva se llama Errante. Errante, pues, de nómada, de aventurero, de que nunca está en un solo lugar.
20: Incluso llegamos a pensar que tiene hasta su propia personalidad. Ocurría que en el viaje subíamos a alguien y fallaba. Entonces, lo consideramos como si un integrante más de la familia.
13: Camila Lozano Delgado, RT, Bogotá, Colombia.
0: Repasamos los titulares. Miguel Díaz-Canel en exclusiva con RT abordó el impacto del cerco estadounidense sobre Cuba. Mientras tanto, La Habana acusó a Washington de sostener una guerra económica contra la isla. Cadena perpetua para Ismael El Mayo Zambada en Estados Unidos. La condena se conoce mientras persisten las diferencias entre Washington y Ciudad de México por su detención. Y Ucrania ataca a un autobús en la provincia rusa de Belgorod, dejando al menos 5 muertos, mientras Reino Unido mantiene su apoyo a Kiev pese a las crecientes críticas desde la Unión Europea.

0: Nuestro planeta, visto desde el espacio, es azul. Los grandes océanos le dan ese color.
1: Mares, ríos, lagos. El agua ocupa las 3/4 partes de su superficie.
0: Una 1/5 parte de la tierra firme también está cubierta por agua sólida, hielos polares y nieves eternas en la cumbre de las montañas.
1: Y una buena mitad de la tierra está envuelta en nubes formadas por vapores y pequeñísimas gotas de agua. Pero la piel azul del mundo tiene manchas, desgarrones, cada vez se ensucia más.
0: Plásticos, latas, vidrios, llantas, derrames de petróleo, aceites usados, relaves de minería, venenos agrícolas, todo va a parar al mar.
1: Desde los años de la Revolución Industrial, hemos utilizado los océanos como vertederos de desechos químicos, incluso radioactivos.
0: En el fondo de los mares hay en este momento decenas de miles de barriles con sustancias como plutonio o mercurio.
1: El hogar de los peces, desde el invisible plancton hasta el colosal tiburón ballena, la morada de los corales y las algas, el mundo azul de las tortugas y los delfines, se ha convertido en una cloaca gigante, un enorme basural.
2: No recibimos la tierra en herencia de nuestros antepasados, sino en préstamo de nuestros hijos e hijas.
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0: Estamos con Cristian Nader acá en La Disrupción. ¿Cómo estás, Cristian?
2: Muy bien.
0: ¿Qué tal tu arribo?
2: Pensé que iba a ser mucho más caótico. Uh-huh. Por cierto, muy buenas tardes a todos. Pero no, estuvo bastante tranquilo. Estuve... Solo voy a decir que vengo del sur de la ciudad. Y me encontré con un fanatismo amplio en las calles. Sí. Gente con playeras del equipo de fútbol nacional en todas sus modalidades, que de hecho le están vendiendo las playeras afortunadamente a precios accesibles en el metro. Uh-huh. Creo que cuestan 200 pesos, entonces pues es mejor que compren esa, que es una réplica casi idéntica a la original. No le regalen su dinero a la empresa de las tres rayas, uh-huh, ¿no? Y bueno, mi primera impresión en cuanto al mundial fue que estaba la agrupación conocida como Maná. O sea, de entrada creo que ya va bastante mal el mundial.
0: Entonces, ¿eso es en la inauguración?
2: Supongo, sí, porque era el Estadio Azteca, un Estadio Azteca semivacío. Ajá. Donde también fue abucheado el magnate y estafador y evasor fiscal y demás crímenes imputables, Ricardo Salinas Pliego, que ya fue bautizado.
0: Sí, no lo voy a repetir. Por los insultos que él mismo hace.
2: No lo voy a repetir, no, porque están, yo soy muy, sí, decente.
0: Pues no, que, o sea, pero tampoco tenemos este sesgo, como él sí lo tiene, misógino y clasista. Ya lo escuchamos, sí, pasamos aquí el videito hace rato.
2: Pero bueno, más allá de esto, debo decirlo, y la gente lo sabe, tú lo sabes.
0: ¿Qué?
2: Mafi lo sabe, Román lo sabe, todo el mundo lo sabe. Me es totalmente irrelevante el mundial, excepto la politización. Siempre, para desde mi perspectiva, siempre es importante politizar cualquier evento. Que ya están politizados, cualquier cosa está politizada. Y más un evento de esta índole, donde es una oda al capitalismo, incluso al imperialismo también.
0: Claro, pero la FIFA siempre ha sido eso, ¿no? O sea, parece que ahora nos sorprende un poco el carácter. Tal vez porque ahora es mucho más explícito en esta explotación exacerbada y sin buscar ningún tipo de máscara hacia lo que más pueda sacar, pues, de capital, y ya muy abiertamente, pues, pero, o sea, siempre ha sido como un factor también político, ¿no? O sea, toda la organización internacional, o sea, es una gran empresa transnacional.
2: Es una empresa, o sea, la gente piensa que le dice el organismo, no es una empresa.
0: Es una empresa.
2: No es que sea un organismo parte de Naciones Unidas, aunque es igual de inútil que Naciones Unidas.
0: Pero, no, peor porque sí.
2: Pero bueno, sí, peor, por supuesto, sí. Y es un organismo que está también supeditado a los intereses de, pues, desde naciones, de superpotencias y de patrocinadores. O sea, a ver, yo como una persona que no practica ningún tipo de deporte, para mal, obviamente, me resulta totalmente incompatible con el fútbol o con cualquier otro deporte o pasatiempo físico, que en un partido, por ejemplo, se promocionen marcas de aguas carbonatadas, por ejemplo, ¿no? De refrescos.
0: Bebidas azucaradas.
2: O firmas de empresas de estas de apuestas, que incluso se patrocinan en equipos de fútbol, porque es totalmente antagónico la apuesta al mismo deporte, porque hay casos, como el caso de la FIFA, es su anterior capo en jefe del cártel de Zúrich, como le llamo, Josep Blatter, estuvo involucrado en escándalos desde lavado de dinero hasta cualquier cosa imaginable, ¿no? Por supuesto, partidos amañados y demás. Digo, comenzando con eso, pues podemos imaginar qué tipo de organismo es la FIFA, por ejemplo, ¿no?
0: Mira.
2: Que de hecho, incluso ha habido enfrentamientos entre la FIFA y la UEFA. Que muchos dirán, bueno, la UEFA es una federación parte de la FIFA, que se encarga de todo el fútbol europeo. Pero bueno, en cuanto a poder, de hecho, ahí se van, porque a fin de cuentas los grandes equipos y las grandes ligas se encuentran en suelo europeo, ¿no? Y de hecho, me di a la tarea de rescatar un tuit que puse, que apenas lo encontré, en diciembre, el 5 de diciembre de 2025, el año pasado, que cita lo siguiente. De los 48 países que participaron en el Mundial, que participarán en el Mundial 2026, pese a que faltan algunos participantes por definirse, porque a finales del año pasado todavía faltaban algunos de repechaje, estas cosas que hacen, 27 han sufrido ataques, invasiones, ocupaciones o injerencias, entre paréntesis, golpes y dictaduras encabezados o patrocinados por Estados Unidos. Mientras tanto, la FIFA le otorga un premio por la paz a Trump, cuyo gobierno recientemente ordenó el ataque contra dos países participantes en dicho evento. Este es el tuit de diciembre de 2025. Ahora, hace unas horas, en la madrugada de ayer, puse ese tuit. Más bien, la madrugada de hoy. El Mundial de Fútbol, que iba a realizarse en Alemania en 1942, por fin se llevará a cabo 84 años después en Estados Unidos. Imperio decadente que hostigado, amenazado y segregado a aficionados, jugadores y árbitros, especialmente aquellos de contextos islámicos y latinoamericanos. Lo cual resulta ruin, incluso para los estándares de aquella inmundicia gangsteril llamada FIFA. Mientras el pedrasta washingtoniano bombardea objetivos civiles en Irán, la selección persa ha tenido que refugiarse en suelo tijuanense. No duden que mientras Irán juegue su primer partido en suelo angelino mexicano ocupado por Estados Unidos desde 1848, los terroristas yanquis atacarán a su país justo como ocurre en este mismo instante. En 2022, tras 8 años de agresiones ucranianas contra la población rusa parlante, llegó la respuesta moscovita. La FIFA no tardó en suspender a la Federación Rusa de cualquier competición. Sin embargo, aún aplica la misma medida contra Estados Unidos, que tan solo en el primer semestre de este año bombardeó Venezuela, secuestrando a su presidente, Irán, asesinando a miles de civiles, incluyendo una escuela primaria con más de 180 niñas y niños masacrados más un magnicidio, además de matar en alta mar a civiles trinitarios, colombianos y venezolanos. Por cierto, Colombia y Brasil, junto con México, otro anfitrión, países que participarán en el certamen, han sido amenazados con intervenciones militares por el imperio. Cabe señalar que el apoyo angloterrorista a la abominación genocida judio-sionista israelí, que continúa la limpieza étnica de Palestina y Líbano, también ha pasado desapercibida por el cártel de Zúrich, que no ha suspendido a la Federación Israelí de cualquier competición, pese a que el sicariato mata niños asesinados seleccionados palestinos, gazatíes, parte del cuarto de millón de víctimas palestinas, bombardeando estadios y mutilando a niños y niñas amantes del deporte en cuestión, futuros jugadores de fútbol. No hay sorpresa si consideramos que la FIFA ha sido regida por delincuentes como Blatter o secuaces de dictadores como Havelange. Sin embargo, cada cuatrienio mantenían las apariencias publicitando dicho evento como una fiesta para todos, pese a que ningún miembro de la clase trabajadora, el grueso de la afición de dicho pasatiempo, dicho deporte, podría asistir a tal evento a precios estratosféricos. Mundiales en estadios construidos con esclavos, como en 2022, otros con juntas militares fascistas que torturaban a pocos metros del campo de juego, como en 1978, y aquellos que provocaron procesos de gentrificación, despojo y represión, como México 70 y México 86. La principal preocupación de los aficionados desideologizados y alienados, como la prensa especializada, entre comillas, es que Estados Unidos no es un país con tradición futbolera. Claro, no lo es. En ese tugurio dominan los bastardos del cricket, el rugby, el béisbol y el fútbol con cascos. Estos son los pasatiempos preponderantes junto con los genocidas, junto con los genocidios, las injerencias y golpes de Estado.
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0: ¿Usted todavía fuma?
1: Sobre la figura de Infantino. Hace ratito estábamos escuchando algunas de sus declaraciones. Es increpado ayer por la prensa. Él dice, bueno, es que no tengo mucha... La FIFA no tiene capacidad de decisión política sobre los países. ¿Esto nos puedes hablar un poco de cómo ha sido también, o sea, esta participación?
2: Cuando el gobierno de Yakarta, el gobierno de Indonesia, se negó a otorgarle visas a los jugadores del ente sionista y genocidio israelí, la FIFA inmediatamente suspendió el torneo. Era una categoría juvenil, un mundial, sub-17, sub-15, sub-20. Decidieron mover el campeonato a solo argentino, por ejemplo. Además que es el país epítome del sionismo en América Latina. Entonces, por supuesto que tiene injerencia en cuanto a lo político, por supuesto, ¿no? Al grado que le otorgó un premio de paz a Donald Trump, quien recientemente había bombardeado una capital venezolana. La capital venezolana, además, secuestró al presidente, ¿no? Entre muchas otras cosas, la FIFA, por decir algo, mencioné en este tweet que leí, mencioné el caso de Joao Belange, que fue presidente de FIFA más o menos casi 30 años. Un sujeto de ascendencia brasileiro, de nacimiento, quien, sabiendo lo que ocurría en suelo argentino en el 78, además un campeonato con bastantes sospechas, que Argentina resultó ser campeón, decide realizar el torneo en un territorio que, mientras eso ocurría, mientras se celebraban partidos en el Estadio Monumental y demás, muy cerca, en otros lugares de Buenos Aires, estaban siendo torturados argentinos. Muchos de ellos fanáticos del fútbol, que a fin de cuentas en suelo argentino despierta pasiones inverosímiles. Entonces, a partir de eso podemos entender que la FIFA es un organismo que se junta con el poder. Siempre, constantemente. Lo mismo ocurrió, por ejemplo, hace 4 años en Qatar, en el Mundial anterior, que todo el mundo sabía perfectamente que el Mundial era organizado por un país donde se utilizaba mano de obra esclava, donde la población de clase trabajadora migrante sin derechos al borde de la esclavización es más grande que incluso la población de, pues bueno, nativos cataríes. Entonces, eso no importó para que la FIFA se arreglara con los Al Thani, la familia dominante en Qatar, y organizar un partido, además, que por supuesto están las críticas desde nuestra perspectiva, ¿no? Pero también están las críticas más superfluas, a veces banales y frívolas, que es un país que no tiene de tradición futbolera, por ejemplo, ¿no? Que dicen exactamente eso. Sí, sin duda no lo es Qatar, ¿no? Y no tendrá ninguna trascendencia, pero lo irrelevante, es lo más irrelevante de esto. Estamos hablando de un organismo que además aglomera a más países que la misma Naciones Unidas, para que se den una idea. De hecho, ahí la Federación Palestina está reconocida por la FIFA y compite por la FIFA. Una Federación Palestina cuyos jugadores han sido asesinados. Han asesinado a jugadores palestinos en suelo gazatí. Y han destruido toda la infraestructura gazatí. ¿Qué hizo la FIFA para amonestar al ente sionista? Cuando en 25 minutos después de la respuesta ruso-ucrania en 2022, inmediatamente la sacó de los torneos internacionales, ¿no? Los sacan de participar en los mundiales, los equipos rusos no podían participar en competencias europeas, no sé, esos equipos como el Lokomotiv o el Spartak o el Cheska de Moscú, de Moscú, etcétera, ¿no? Entonces, es interesante porque mencionas, ahora se han quitado la máscara, es mucho más evidente el rol que tiene la FIFA, y es muy parecido a cómo en este momento la fase hiperimperialista del capitalismo estadounidense también se ha quitado cualquier máscara. Te revelan exactamente lo que siempre han sido, con total absoluto cinismo. Y del mismo modo la FIFA, con absoluto cinismo, se postran ante Estados Unidos y pues, prácticamente se hacen de la vista gorda de todas las irregularidades en cuanto a este evento. Por ejemplo, el árbitro Omar Artán, ¿no? Tan sencillo hubiera sido para FIFA. A ver, digamos, a FIFA no se quiere entrometer en la política migratoria de Estados Unidos, por ejemplo, ¿no? Okay, bueno, le pudieron haber dado intercambiar partidos, que un referee, un árbitro, que pitara un juego aquí en México, lo fuera a pitar a solo estadounidense y a este hombre fuera a pitar a solo mexicano, por ejemplo, ¿no? Que fuera en alguno de los partidos que van a realizarse en Jalisco, en Nuevo León o aquí en Ciudad de México. Era tan sencillo como eso, ¿no? Pero, ¿cómo se empata estos procesos con lo que está ocurriendo en Estados Unidos? Recordemos lo que ocurrió hace 5 meses en suelo de los Grandes Lagos, en Minnesota y en Wisconsin. Uh-huh. Cómo la población somalí, principalmente en Minnesota, ha sido perseguida y vejada y segregada y obviamente por sus orígenes y por, en parte por su religión, pero también su, por su, vaya, por su físico, por ser simplemente negros del oriente africano. Y de alguna otra manera Estados Unidos no perdona, no perdona que hace ratito estabas hablando justamente del caso, cómo fue recibido como era en Mogadiscio. Mogadiscio es la capital de Somalia, que hasta hace 100 años era una de las ciudades más bellas de todo el planeta, una ciudad que históricamente fue cuna, pues, del comercio interoceánico. A Mogadiscio llegaban productos de China, de la India, del sudeste de Asia, de todo el mundo. Era un, ahí llegó por primera vez el Sheng He, que el gran marinero chino, y era un lugar espectacular porque recibía perlas del Golfo Pérsico, pieles de las profundidades de África, oro del sur de África, especias de Malasia, etcétera, ¿no? Y de pronto, en los años 90, Estados Unidos destruye la ciudad en una de sus intervenciones en suelo somalí. De hecho, hasta hay una película, estoy seguro que la han visto, de este director Dutch Ridley Scott, que se llama Black Hawk Down, que les tiran un helicóptero y tienen que sobrevivir los invasores estadounidenses atrincherados corriendo por Mogadiscio. Eso jamás lo ha perdonado Estados Unidos. Muy similar a que no ha perdonado a Cuba haberlos vencido en Playa Girón en los 60s, etcétera, etcétera, ¿no? Y ahora van en contra de esto. Un árbitro, cuando incluso iba en contra de aficionados, en contra de jugadores, en contra de árbitros, era algo sacrosanto para la misma FIFA. Casi casi era la Pax Mundialista. No podías hacer ningún tipo de acciones de esta índole. Públicamente, lo repito, durante la contienda mundialista, ¿no? Y de pronto esto ocurre y la FIFA guarda silencio. Digo, a mí no me sorprende porque conozco el historial de la FIFA, pero es totalmente evidente que es un organismo que, de hecho, sería muy interesante ver qué ocurriría si hay una iniciativa, no sé en dónde, no sé cuándo, de crear un organismo paralelo de fútbol. Lo que pasa es que la FIFA es Federación Internacional de Fútbol Asociación, fundada en el continente europeo, a regañadientes además de la Football Association en suelo británico, porque hubo un cisma entre los creadores del fútbol y sus continuadores, digamos, en el continente europeo. Sería interesante que alguien viniera con una iniciativa de crear un organismo paralelo, que diría, no, bueno, es que nosotros regimos el Football Association, bueno, entonces vamos a cambiarle una regla. Simplemente con cambiar una regla ya no es el fútbol la asociación, que es lo que promueve la FIFA, ¿no? Que es un organismo fundado también en los años 20. Y vaya, o sea, podríamos hablar de todos los capos que han gobernado la FIFA, que tampoco han sido tantos porque se acaban eternizando el poder dos décadas, tres décadas, Joseph Blatter, previamente la Belange, previamente este hombre Stanley Rus, que era un británico, que de hecho lo tratan como era en Gran Bretaña porque regresó el fútbol a suelo inglés, el Mundial, en el 66, con este partido también amañadísimo a favor de Inglaterra, que logró su único título hasta el momento en categorías mayores, ¿no? Entonces, sería muy interesante ver. De hecho, ha habido esfuerzos por organizar mundiales libres de capitalismo y libres de imperialismo, ¿no? Donde incluso participan países no reconocidos por Naciones Unidas. No sé, por decir algo, la selección de Osetia del Sur se enfrentará a Kurdistán. Y son partidos muy entretenidos, ¿no? Libres justamente de ese gigante capitalista y mediático que es la FIFA, porque de eso vive la FIFA. La FIFA vive de los patrocinios de las grandes multinacionales y los derechos de televisión, que ni siquiera ahora vienen, porque antes era la excusa, el fútbol es para todos, principalmente la clase trabajadora. Hay gente de la clase trabajadora que no podrá ver el Mundial, porque ahora tienes que tener servicios de paga para poderla ver, o comprar o tener simplemente internet. Hay lugares en México y en otras partes del planeta donde ni siquiera la gente tiene electricidad. ¿Cómo va a ver esto, no? Y es el problema, estamos hablando de el fútbol, donde literalmente esta subcultura que hay bastante, no todos los aficionados al fútbol, sin duda alguna, pero un gran grupo de estos, con un machismo y una subcultura ahí bien podrida y asquerosa, que consideran a la FIFA a un nivel casi institucional. O sea, no lo va a decir la FIFA. O sea, incluso también una FIFA que vive de licencias, por ejemplo, ¿no? De licencias, por ejemplo, otorgar a que un videojuego tenga el nombre de FIFA simplemente con eso. Imagínense la cantidad de dinero que se genera, ¿no? Entonces,
1: hasta decirlo creo que está como con derechos y eso.
2: ¿Decir
1: hasta
2: FIFA?
1: Hay que decir FIFA porque nos van a cobrar.
2: De hecho, este grupo de, ¿cómo les llaman? Man Babies. Creo que incluso los catalogan como los FIFA, si no
1: los FIFA.
2: Los FIFA, ¿no? ¿Los qué? FIFES. Me gusta más los FIFES. Pero más allá de esto, ya en el contexto mexicano, lo podemos ver. Antier estuve ahí en Santa Úrsula, Santa Úrsula, Cuapa, porque distintos grupos, principalmente de las colonias aledañas, Santa Úrsula, Santo Domingo, la colonia Jusco y demás, se manifestaron por las medidas segregacionistas en contra de la misma población y de los barrios aledaños, que es la tercera, no, de hecho es la cuarta vez que sufren esto en un periodo de 60 años más o menos. Porque cuando se construye el Estadio Azteca, a partir del 62 al 66, porque el Azteca iba a albergar los Juegos de Fútbol de los Juegos Olímpicos del 68, ya manchados de por sí. Otra cosa, algún día tendríamos que hablar del Comité Olímpico Internacional, que es otra monedita, no otra fichita. Pero bueno, retornando a la FIFA, un proceso con Uruchurtu, por ejemplo, que llegan los bulldozers a destruir asentamientos de gente que no tenía absolutamente nada, que se habían asentado en la zona de los Pedregales de Santo Domingo y Pedregal de San Ángel. Y llegan con granaderos y, bueno, lo mismo se repite en el 70, lo mismo se repite en el 86. Y hoy en menor grado, pues obviamente no, la gente no puede pasar a sus casas, tiene que literalmente mostrar una identificación para pasar a sus casas, la cantidad de agua que está utilizando el Estadio Azteca, en colonias que curiosamente históricamente no tienen agua, como puede ser Santa Úrsula o Santo Domingo. Yo en la charla que di antier decía, mientras en la Santo Domingo no tienen agua, en la colonia, que es una colonia que aglomera, me atrevería a decir, a más de 100.000, 150.000 personas, una de las colonias más densamente pobladas de la Ciudad de México, que se inicia con una historia espectacular en los 70s, hay un muro que divide esa colonia de otra colonia llamada Romero de Terreros, que es donde se encuentra la alcaldía de Coyoacán, es aquella que tiene nombres de Cerro del Agua, Cerro del Aire, Cerro del Hombre, Cerro de Esto, ¿no? Donde es una colonia de alto poder adquisitivo, que incluso hay casas con albergue y que constantemente tienen agua. Ahora imaginen un gigante como el Estadio Azteca, con una capacidad, creo que la redujeron 87.000, ya no son 110.000, donde, imagínate la cantidad de mijitorios que hay, de baños, de sanitarios, la cantidad de agua que se utiliza, y que obviamente saca agua de los pozos de los pozos artesianos de Coyoacán, ¿no? En una, curiosamente, una otrora zona de manantiales, la zona de Santa Úrsula, Cuapa, Cuapán, un pueblo originario prehispánico, y también Huipulco, eran zonas de manantiales que alimentaban incluso a la Ciudad de México prehispánica, ¿no? Y eso es el Mundial. O sea, el Mundial hay que entenderlo como un evento magno que brinda entretenimiento a la gente, porque eso es el deporte, entretenimiento y cultura física y buena salud, y que lo transforma en algo totalmente podrido. Es la podredumbre de algo que debería de ser no tocado por el capitalismo, pero eso es lo que hace el capitalismo. El capitalismo monetiza todo, pudre todo, y de alguna otra manera pervierte todo, que es lo más terrorífico, ¿no? O sea, es... Lo decía, en relación a los niños palestinos que de pronto traen playeras de equipos de fútbol europeos, por ejemplo, ¿no? La típica playera del Barcelona o del Paris Saint-Germain, además que representa intereses del Golfo, con las playeras de jugadores como Messi, ¿no? Y 2 días después esos niños jugando en un partido de fútbol son asesinados por el ente colonial sionista, ¿no? Uh-huh. Niños que traen esa playera de Messi o Ronaldo. ¿Y qué hace Messi, por ejemplo?
1: Reunirse con Trump,
2: ir a jugar en partidos con el sionismo. Uh-huh. Y será político en esos momentos. Y de hecho creo que lo que más necesita y eso es una crítica de hecho a los mismos jugadores y aficionados, lo que más se necesita en este momento es estar ideologizado y politizado en estos contextos. Y tenemos un personaje que yo creo que es muy emblemático, podrían nombrar otros, Maradona, etcétera. Pero yo creo que Cantona, el jugador francés, es muy evidente, ¿no? Como siempre ha sido abanderado de, pues en contra del racismo y en contra del supremacismo, en contra del sionismo, en contra del imperialismo en general. Son pocos los casos, porque a fin de cuentas los jugadores son personas que pues, no tienen conocimiento más allá de lo que ellos hacen, ¿no? Son, vaya, literalmente niños. O sea, niños hasta los 50 años, que no están informados de lo que ocurre. Su mundo es la cancha de fútbol. Entonces, ahí hay un problema de entrada. Porque si tú eres el ídolo de cientos de millones de seres humanos, por lo menos podrías enterarte de lo que sufre un ser humano, ¿no? Pero pues estas personas están totalmente alienadas y cada vez más. O sea, antes por lo menos tenían sindicatos, se organizaban, iban en contra de los equipos, las federaciones, las marcas, los patrocinadores, la misma FIFA. Y ahora, pues ni siquiera existe ese concepto de sindicalismo en el deporte, por ejemplo, ¿no? Entre jugadores. Hay un caso, de hecho, aquí en México, muy famoso, de un exjugador mexicano que intentó formar un sindicato. Bueno, se formó, de hecho, el sindicato llamado Carlos Albert, que luego fue un cronista deportivo. Y, pues, o sea, tuvo que enfrentarse a la Federación Mexicana de Fútbol y además a los intereses de las televisoras. Porque, a fin de cuentas, en los dos mundiales anteriores se lograron gracias a Grupo Televisa. Uh-huh. Es eso, o sea, el Estadio Azteca es creación de Televisa y además de otro, del entramado de la plutocracia nacional mexicana, subordinado en un primer momento al priismo. Uh-huh. Y al igual que el tercer mundial. El tercer mundial no es que lo haya negociado Claudia Sheinbaum, lo negocia Peña Nieto. Uh-huh. Es eso, o sea, el Estadio Azteca es creación de Televisa y además de otro, del entramado de la plutocracia nacional mexicana, subordinado en un primer momento al priismo. Uh-huh. Y al igual que el tercer mundial. El tercer mundial.

0: aficionados mexicanos y los medios mexicanos que por ejemplo a México le den de, ¿cómo llamarlo?, de consuelo el partido inaugural, por ejemplo, ¿no? Uh-huh. Cuando históricamente, si el Estadio Azteca ha albergado dos finales, tendría que albergar, por lógica y por tradición, la tercera final, ¿no?
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0: Pues eso es el fútbol. No nada más FIFA, también es el fútbol. El fútbol, digamos, mediatizado, cooptado por el capitalismo. A pesar de que hay momentos cumbre históricamente en los que ha habido victorias honrosas, por ejemplo, en los años 30, 40, 50, 60, era bien interesante porque había finalistas de la Copa del Mundo que eran de países socialistas. Siempre sacaban, digamos, el pecho por el socialismo Hungría y Checoslovaquia, siempre. Y de pronto pues desaparece el Pacto de Varsovia, el bloque socialista, y de pronto vemos, pues ya no más, ¿no? Entonces todo es está cooptado por el gran capital, y es eso, es entretenimiento puro y duro y para las masas, ¿no?
6: A ver, Cristian, acá tengo como varias dudas.
0: Dígame.
6: Creo que fue una discusión, bueno, no discusión, un debate que tuvimos cuando lo de Messi con esta reunión, que su equipo está cercano también a estos intereses anticastristas.
0: Sí, sí, y al sionismo también, ajá, a todo.
6: Estaba presente cuando Donald Trump precisamente hablaba sobre un ataque militar contra Cuba, y él, pues, obviamente sin ninguna enunciación. Y entonces, que te preguntaba era si real... Igual lo hablamos cuando discutimos sobre Bad Bunny y este supuesto super transgresor performance que se hizo en el Super Bowl. O sea, sí es... O sea, porque ahorita tú decías, ¿no? Pues es que están como enfocados o alienados con su trabajo de futbolistas. Pero a estas alturas de la vida y de la tecnología y tal, o sea, ¿es posible que estén escindidos de esta realidad, del genocidio?
0: No, yo creo que no, que es lo más terrible de todo, ¿no? Porque al igual, con el cambio tecnológico, el surgimiento de las redes sociales, los dispositivos celulares, la información en tiempo real, viendo el genocidio en tiempo real, y más con un jugador que tiene acceso, por cuestiones económicas, a cualquier fuente de información y tecnología, es imperdonable que justamente no sean voceros en contra de un proceso genocida como que está ocurriendo, ¿no? Digo, de pronto, hay honrosas excepciones, como claro, recientemente, por ejemplo, Lamine Yamal. Creo que es jugador del Barcelona, español jugador del Barcelona.
6: Pero se ha manifestado contra el genocidio.
0: Muy tímidamente, pero lo ha hecho, afortunadamente.
6: Porque eso es lo que quería también preguntarte. O sea, hay toda una maquinaria, no estoy justificando que por eso no emitan un posicionamiento, pero ha habido toda una maquinaria que con estos jugadores que se han manifestado por la causa palestina, que les han atacado también y que ha sido así. ¿Crees que eso tenga que ver de alguna manera con...? Y no solo con ellos, hemos visto otras figuras públicas que...
0: Sí, no solamente en el deporte. Sí, los llevan al ostracismo y los...
6: Exacto.
0: Tenemos un caso muy emblemático también, ¿no? Se habla mucho de Maradona, pero tenemos el rol, por ejemplo, de Johan Cruyff, también, por ejemplo, ¿no? Que era, digamos, tenía un rol incómodo en los años 70, en el equipo de Países Bajos, que además hay una entrevista, supongo, no sé, la vi hace años, estar ahí perdida en los bajos mundos del YouTube, donde Cruyff, de hecho, critica el rol histórico de Países Bajos... en cuanto a genocidio en suelo sudafricano, los Boer, Afrikaner, y más tarde también en Indonesia. Luego fue cooptado por el gran poder y creo que recibió, de hecho, honores por parte de los reyes de Países Bajos, de Holanda y demás, ¿no? En fin, son casos excepcionales, o sea, son... Y ya ni siquiera lo mencionan en otros deportes, ¿no? Porque, por ejemplo, en cuestiones de los deportes que son tan los deportes en equipo que son practicados en Estados Unidos, pues ahí de plano es imposible, ¿no? Uh-huh. Lo podemos ver en figuras como este detestable sujeto, ¿cómo se llama este jugador de los Lakers de Los Ángeles? LeBron James, que, o sea, él con total cinismo ha dicho que él apoya al sionismo y le importa un bledo a Palestina, ya es ese grado, ¿no? Eso esperan, de hecho creo que la FIFA espera que así se conduzcan gran parte de los jugadores apolíticos, que no son apolíticos, porque nadie es apolítico. Al ser seres sociales somos políticos completo, desde la cuna hasta la tumba, ¿no? Entonces, yo creo que lo que falta alguna, o sea, no podemos, como tú lo mencionas, tal vez sí se debería...

0: exigir justamente un jugador, al ser una figura pública, que esté politizado y esté enterado y que sea una voz justamente de, pues, de los desposeídos y vejados del mundo. Y más cuando son aficionados y portan playeras de este mismo personaje, ¿no?
1: Claro.
0: Pero ¿qué ocurre cuando no nada más es el jugador? Se ha creado este binomio perverso de desideologización entre el jugador, la celebridad, el ídolo y el fanático, por ejemplo, ¿no? Incluso la misma palabra lo dice, el fanático. O sea, ¿cómo le puedes pedir un alienado que le pida a otro alienado que se manifieste en contra de un proceso de exterminio de un pueblo, por ejemplo, ¿no? O sea, creo que lo primordial no es tanto el jugador. Tienes que primero acercarte a las masas.
1: Pero voy a cerrar este
0: círculo vicioso. Uh-huh. Pero no te puedes acercar a las masas porque las masas están dentro de lo que es el fútbol, que está, entre comillas, apolítico, apolitizado de alguna otra manera, ¿sabes? Uh-huh. Y mediáticamente cercado. O sea, es un callejón sin salida. ¿Sabes? No puedes ir en contra de eso. Aunque hay contextos, lo repito, hay contextos y personajes honrosos. Tenemos el caso del fútbol argentino, por ejemplo, ¿no? que hay equipos que no son como tal empresas. Son, ¿cómo se llama? Estas sociedades donde todos los socios, pues realmente son dueños del equipo. Ahí hay excepciones, por ejemplo, ¿no? De clase. Digo, eso no te asegura que todos los aficionados sean, digamos, estén al tanto de los casos que ocurren en Argentina y vayan en contra de mi ley, etcétera, ¿no? Pero bueno, hay un equipo de fútbol en solo porteño, en solo bonaerense, que de hecho es emblema de la causa palestina, por ejemplo, de Newell's. O vamos al contexto chileno, por ejemplo. Pues está el mismo equipo palestino, que de pronto el palestino, a pesar de que es parte de la cúpula de la plutocracia chilena de ascendencia palestina, ha trascendido como un club que de hecho honra al pueblo palestino. Y de pronto ves a gente como Palestina, no tiene mucha popularidad su selección. Sí, Palestina. Entonces mucha gente que cuando tú portas la playera palestina, dicen, ¿es de la selección palestina? No, es de un club palestino chileno, etcétera, etcétera, ¿no? Pero lamentablemente son casos contados. Estamos hablando de una gran masa, que es el gran sueño, ¿no? El deporte como enajenante, como enajenación, mecanismo de enajenación. Que se vincula a otras cosas, al deporte, a la música, al cine, al espectáculo, a la farándula. Es curioso cómo luego vemos, por ejemplo, a deportistas, entre ellos futbolistas, que contraen matrimonio con figuras de la música, uh-huh, o figuras del cine. Ah, pues como esta cantante que hizo Shakira, la que hizo la canción esta espantosa, la que es casi un mensaje superliminal para el mundial de Sudáfrica, que ahí tenía que ser además, pues, supongo que un artista sudafricano, ¿no? Uh-huh. Digo, no diría que metieran a The Antwoord, que es un grupo sudafricano que está demasiado heavy para el mundial, pero sí un artista tradicional sudafricano, ¿no? Y de pronto ella contrae matrimonio con este jugador del Barcelona, por ejemplo, ¿no? Ahí vemos a dos sectores fundamentales para el poder mediático global: el deporte y la música, que contraen matrimonio. Y esa es la fantasía del capitalismo. Eso es lo que te ofrece el capitalismo. O sea, ¿qué más quisieras? Esa es la nueva monarquía. El rey del deporte y la reina de la música, contrayendo matrimonio mientras la gente aplaude. Y el tema de conversación es justamente eso, ¿no? ¿Cuáles son los devenires y cuáles son los problemas del matrimonio de Shakira y este Piqué? Creo que, si no me equivoco, su apellido o su nombre. En fin. Ah, Piqué, no confundirlo con la mascota Piqué. Que ahora, por cierto, la FIFA quiere ponerle derechos de autor a Piqué. O sea, ¿cuándo fue el Mundial del 86? Hace 40 años.
1: 40.
0: México 86.
1: Cristian, a lo mejor nosotros somos no autorizados para hablar. O sea, a ver. Es que hay una parte que yo escucho de las personas a quienes no solo les gusta, sino a quienes sienten una afición por el fútbol, que yo no voy a
0: entrar. ¡La pasión!
1: Pero siento que es algo que es como, o sea, yo no lo puedo entender. Como si naciste tal vez con el cabello de una manera. O sea, cosas que tal vez no te van a tocar vivir, ¿no? Uh-huh. Pero creo que de pronto eso, por ejemplo, lo que escuchaba también en esta recuperación que se ha hecho por el debate de este tema, de Maradona diciendo en algún discurso como, es que el balón no se mancha. Como la idea de que el juego, O sea, sí, sí, puede haber todo esto, ¿no? Y existir todas estas dinámicas de explotación.
0: Y eso también lo hemos mencionado, hemos hablado aquí, la explotación de seres humanos.
1: Exacto,
0: es el fútbol.
1: Explotación de seres humanos de costos inalcanzables, grotescos, para acceder a este tipo de lugares, de todas las afectaciones. En fin, de todas las vejaciones que ha tenido este
0: mercado de piernas.
1: Ahora, exacto, que hablamos también en un retrovisor. Sin embargo, pues parece que de pronto es como, bueno, sí, todo esto, pero la pasión del fútbol y el balón, y cuando, o sea, yo no entiendo, no puedo entender ese como purismo que como que encierra en un aura casi divina, y hay gente que supongo que lo siente y que lo asume así, pero ¿de qué manera? Porque ya nos adelantabas todos estos mecanismos, o sea, ¿qué tan peligroso un poco es, a pesar de que puede ser algo esto, como eso no se toca, ¿no? O sea, la discusión sobre esto no se toca, a mí me parece muy sorpresivo. Digo, no me refiero ahora por las manifestaciones que vimos acá y que le hemos dado seguimiento en la Ciudad de México, sino hace ratito, a ver si ahorita pudiéramos recuperar el video, se compartió una imagen, un video de el Estadio Azteca, o sea, hace unos minutos, y está prácticamente lleno. 80,000 personas, mira, aquí lo estamos viendo. Los boletos, pues, eran muy costosos, o sea, al principio se supone que eran más de 50,000 pesos, luego que alcanzaban incluso en la reventa más de 100,000. Yo no sé cómo hay más de 10 personas que pagaron eso para ir a este mundial.
0: Bueno, sí, a ver, la población del Valle de México son entre 21 y 22 millones. Si consideramos a la pequeña burguesía y el alta burguesía del Valle de México, sumarían aproximadamente el 20% de la población total. O sea, estamos hablando de unos 2 millones y medio de personas, los cuales sí tienen, por ejemplo, capacidad de acceder a un boleto módico de esos, sin sumar los turistas extranjeros y los boletos regalados, por ejemplo, patrocinios y llenas el Azteca.
1: Claro. Ahora, ¿cómo opera? O sea, es, digamos, suficiente esta explicación de la pasión deportiva, que hay gente que tal vez tiene eso y quienes no lo tenemos no lo vamos a entender.
0: Sí.
1: O estos mecanismos de los que ya hablabas, que por lo que tú dices, puede ser como la expresión más manifiesta de lo más voraz del capital, en el sentido de esta coalición que hay también entre, no solo, por ejemplo, refresqueras, sino también de toda la industria del marketing, pues,
0: sí,
1: ¿no?
0: Sí, claro.
1: Las televisoras, cómo se han enriquecido y cómo han formado. O sea, es esta pasión del fútbol. O sea, ¿qué es lo que viene antes, no? O sea, por ejemplo, en el caso de nuestro país. Tal vez eso hablaremos después, de todo el enriquecimiento y la estructura que tuvo Televisa. O sea, ¿cómo surgió también Televisa con la fuerza del fútbol? ¿Cómo también implicó eso en eventos políticos de nuestro país? O sea, ¿qué fue antes? Esta estructura que hizo endiosar a este deporte y que tal vez si hubiera sido el...
0: Caray.
1: Aquí tenemos también aficionados.
0: ¡Gol de Borja!
1: ¿Qué pasó?
0: Gol del Pichojos. ¿México? Del Pichojos.
1: Bueno, México acaba.
0: Del Arapos.
1: Bueno.
0: O sea, ya empezó el mundial.
1: Ya.
0: Y nosotros bien clavados denunciando la.
1: Pues es lo que
0: es lo que se tiene que hacer. Así que apaguen la tele.
1: Ajá, y aquí.
0: No, y no, todos los niños llorando.
1: No, espérate. O sea, que hubiera sido, por ejemplo, natación. Bueno, sé que hay condiciones que natación. O sea, cualquier otro deporte. Pues, o sea, ¿qué fue primero? Que hay un estructura...
0: El huevo, la gallina, ¿qué fue primero? ¿El capitalismo?
1: Exacto. O esta pasión de hacer casi de eso, como una especie de, pues, de religión, de un mecanismo que no es. O sea, llegar al punto en que no es genuino, digamos, estas adaptaciones y la instrumentalización que en la que funciona este mecanismo depredador del capitalismo. Porque yo, por ejemplo, ahora que veo estas imágenes, y pues bueno, qué bien que se pueda hacer esto, pero yo no me imagino el porcentaje de o las personas que asistieron al Zócalo, quienes están ahora en el Estadio Azteca. ¿Cuánto de ese porcentaje, pues eso, se ha manifestado quizá en las marchas contra Palestina o en la defensa de Cuba? Sí. O no sé, pues, o sea...
0: Imagínate cómo una multitud, que toda esa masa que va a un encuentro de fútbol al Estadio Azteca, por ejemplo, se ha arrastrado de pronto a una marcha a favor de Palestina. 100,000 personas. O sea, ¿cómo sería si esa población tuviera cierta información de lo que está ocurriendo, no? Perdón por interrumpir.
1: No, pues eso, o sea, ¿cómo pensamos este mecanismo?
0: Ok. La instrumentalización del entretenimiento, entre eso incluye el deporte, pero también la música, el teatro, el cine, la televisión, el espectáculo como tal, el ocio, más bien no, el ocio no, es otro concepto. El ocio, de hecho, no es ni bueno ni malo, porque está como mal juzgado el ocio, como algo malo. El oso también es muy práctico y a veces es el momento en el que se da, han dado las mejores ideas de la historia, revolucionarias incluso. Pero a ver, la instrumentalización del deporte para apaciguar a las masas no comenzó con el capitalismo, es previo. Pues el mismo concepto, ¿no? Pan y circo. ¿Para qué se creó el Coliseo, por ejemplo? Que el Coliseo no se creó, se creó tardíamente, no se creó en la República, por ejemplo. Pues para que las masas del pueblo de Roma estuvieran entretenidos viendo cómo dos personas se mataban o en carreras de caballo. Tanto el Coliseo como el Circo Máximo, ¿no? Y el hipódromo, donde se corrían las carreras de caballos. Las carreras de caballos en el Imperio Romano y en el... Y también en su corte de Constantinopolitano en Bizancio, Constantinopla. Era el deporte más popular de todos. Al grado que había, si no me equivoco, 4 equipos en Constantinopla. Los rojos, los verdes, los morados y no sé qué otro color, ¿no? Hay un momento, creo que en el siglo V, que casi lleva a la caída del gobierno del Imperio Romano. Porque creo que hubo una intervención por parte del emperador, favoreciendo creo que a su equipo favorito. Entonces los otros aficionados del equipo se levantaron y todo resultó como en 20,000 muertos en Constantinopla. ¿Por qué? Porque de pronto esa gente se quejó. Y de hecho, veamos el rol sacrosanto que tiene el fútbol. O sea, es más peligroso que yo critique al fútbol en redes sociales que critique, no sé, al clero católico o algún partido. En verdad, a un nivel de culto, que es, a mí me impresionó muchísimo porque, a ver, yo soy aficionado al fútbol, no, lo era, sí. A mí me encantaba jugar fútbol. Y yo nunca entendía ciertas dinámicas dentro del fútbol, que ahora las entiendo perfectamente, ¿no? También hay muchísimos prejuicios, más allá del racismo y demás, pues incluso la misoginia y el sexismo, ¿no? De considerar, por ejemplo, el fútbol practicado por mujeres, y en otros deportes ocurre lo mismo, considerarlo como una broma, que ni siquiera es un deporte, tal cual, ¿no? Entonces, ese tipo de elementos que hay, que han creado una subcultura dentro del fútbol espeluznante, que también es un claro reflejo del capitalismo, donde la gente está principalmente esperando el encuentro, pero también incluso la compra de parafernalia alusiva, por ejemplo, una playera que cuesta 2,000, 3,000 pesos. ¿Cómo puedes comprar eso? Es, no sé, a mí se me hace una cosa que también es un reflejo del momento. Entonces, bueno, en cuanto a la instrumentación del entretenimiento, el pan y circo pasa del modo de producción esclavista, que era el Imperio Romano, se llega al capitalismo, ¿no? Y el capitalismo, lo repito, todo lo que toca lo pudre. Todo lo que toca lo convierte en mercancía. Incluso el entretenimiento. Incluso seres humanos que juegan ese deporte. Y algo tan, vaya, algo tan... Iba a decir una palabra, pero me iba a escuchar muy anciano. Algo tan noble como el deporte, como un pasatiempo, tiene tintes perversos y tintes como lo que estamos viendo en este momento, ¿no?
1: Ajá. Porque además, o sea, sumando a todo esto, el discurso con el que se enarbola el mundial, de la hermandad entre los pueblos, eso no existe. La unión. Pero justo, o sea, lo peligroso que implica el pensar, como no está pasando nada, o sea, claro que esta es la fiesta del mundo, ¿no? Esta es la fiesta donde los países se unen, donde el fútbol es el juego más limpio, todo eso. O sea, frente a un genocidio, frente a lo que está ocurriendo también contra el pueblo cubano y en muchas otras regiones.
0: Palestina, Cuba, Estados, Irán. Exacto. O sea, el partido inaugural de la República Islámica de Irán en este mundial será en Los Ángeles. Territorio mexicano ocupado por Estados Unidos desde hace casi 150 años, ¿no? En ese momento, mientras la selección de Irán ha sido segregada de suelo estadounidense refugiándose en Janquilandia, o sea, en Tijuana. Que muy bien, por cierto, el gobierno de Tijuana y la gente, los tijuanenses, que son a todo dar. Y lo recibieron súper bien. Ahí estaba, de hecho, el embajador. Creo que siguen ahí también, ¿no?
1: Hay que ir.
0: Sí, ojalá podamos ir a Tijuana a comer la mejor birra que existe. En el momento en que inaugure su participación en el Mundial, Irán en Estados Unidos podrían ser bombardeados en ese momento, como está ocurriendo en este momento. Claro, también hay una respuesta. Eso no se menciona. No hemos mencionado por obvios motivos lo que está ocurriendo en el mundo durante la inauguración del Mundial. Como legítimamente la República Islámica de Irán respondió ayer y hoy las agresiones estadounidenses atacando sus bases del comando central en Kuwait, en Bahrein y en Jordania. En Jordania atacando una base, por cierto, que lleva el nombre de un héroe jordano que enfrentó al sionismo en los 60s y que ahora ahí aterrizan y despegan aviones sionistas. O sea, nada más imagínense el nivel de Jordania, ¿no? Pero retornando al contexto futbolístico, vamos a hacer un recuento. Yo creo que ya lo has hecho. ¿Lo hemos hecho? No lo sé. 1930, Uruguay. Es el primer mundial. ¿No lo hemos hecho? Bueno. Que el mundo está sumido en justamente la Gran Depresión provocada por el capitalismo. Uh-huh. Y es un proceso de rearme que es inminente que tarde o temprano explote. 1934, Italia. Ganó Italia. Y en el 38, repite Italia. Porque ahí triunfa el fascismo. Es el mundial del fascismo, el mundial de Mussolini. Con los jugadores, además, checos amenazados. Es interesante porque en el 34 pudo haber sido campeona Checoslovaquia. Y en el 38 Hungría pudo haber sido campeona. Son dos países que a la postre iban a ser socialistas, ¿no? Uh-huh. 1950 Brasil, que es la gran tragedia brasileira. Bueno, no sé cuál sea peor. La del... ¿cómo se llama? La del 50, que les gana Uruguay. O la del... ¿cuándo fue el Mundial de Brasil? 2014, cuando a Alemania les mete 7 goles. Bueno, Suiza, y ahí empieza, paulatinamente, a partir de Suiza... Ah, por cierto, no hubo Mundial ni en el 42, que iba a ser en Alemania, la Alemania nazi, ni en el 46, es hasta el 50. Y de hecho, los Juegos Olímpicos, lo que quería hacer Hitler era Berlín, Juegos Olímpicos, y más tarde el Mundial, en el 42, por obvios motivos no ocurrió. Por eso en el tit puse... es un escenario muy parecido a lo que hubiera ocurrido en Berlín. Pero incluso en Berlín, Jesse Owens, por ejemplo, en los Juegos Olímpicos, no lo trataron mejor. Esto es real. Lo trataron mejor los nazis que los estadounidenses a su regreso con múltiples medallas al suelo estadounidense, Jesse Owens. Atleta estadounidense, ¿no? O sea, y puede estar... si no hubiera ocurrido... bueno, obviamente, en el trasfondo, por debajo del agua, había un proceso de exterminio en contra... de las minorías en suelo alemán, ¿no? Y en suelo austriaco. Pero si no hubiera ocurrido la contienda, la Segunda Guerra Mundial, probablemente se hubiera llevado a cabo en Alemania nazi el Mundial. Y te aseguro que el trato a los atletas de contextos, colonizados y vejados, África, América Latina y demás, hubiera sido mejor que lo que está ocurriendo en Estados Unidos. Lo que está ocurriendo en Estados Unidos, de hecho, rompe cualquier tradición... Uh-huh. Del olimpismo y del deporte. Ya sé que no son Juegos Olímpicos. Porque, aunque hay esta idea de que, por ejemplo, en las Olimpiadas, ya sé que las Olimpiadas eran el periodo entre uno y otro, pero bueno, entre los Juegos Olímpicos, generalmente los países en contiendas bélicas, Esparta y Atenas, no combatían, se detenía. Eso es falso porque seguían combatiendo, pero siempre había un buen recibimiento al huésped, ¿no? Y esa es la labor, en este caso, de Canadá, Estados Unidos y México. Tratar a los equipos y aficionados, y referees incluso, de otras naciones como huéspedes. Acogerlos y arroparlos. Ese es históricamente el trato de los seres humanos, no solamente en eventos deportivos, sino en cualquier relación que existe a nivel global, con el comercio, por ejemplo, ¿no? Y Estados Unidos atenta contra ello.
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0: O sea, simplemente al no permitirle a este Artán, que llegue a suelo estadounidense por ser somalí, ahí se puede ver el nivel que es Estados Unidos. Estados Unidos, además, es totalmente ajeno a lo que ocurre en el resto del mundo. Una cosa es Estados Unidos ensimismado, el excepcionalismo supremacista estadounidense, y otra cosa el deporte de las masas. Por supuesto, el fútbol, el resto del mundo. O sea, ¿por qué otra vez en Estados Unidos? Cuando además el último mundial en Estados Unidos fue en el 94. O sea, yo recuerdo que estaba a punto de pasar a secundaria y... O sea, el nivel, el, incluso a nivel feriado, día feriado, es considerado día feriado, los niños fueron a la escuela. Uh-huh. Digo, más allá del caos vial, pero ¿por qué no irían a, no, okay, no vayan a la escuela en Ciudad de México? Pero ¿por qué no van a la escuela en Guerrero, por ejemplo, no? Uh-huh. O sea, está a 400 kilómetros el Pacífico de la Ciudad de México.
1: ¿Pero también ahí no fueron?
0: Según yo, en algunos no, dieron el día feriado. Yo, por ejemplo, recuerdo que en el 94, en esa... No me acuerdo qué partido de México, no hubo, de pronto pues, ya se acaban las clases y nos bajaron al auditorio de la escuela, pantallas gigantes a ver el partido. Pero, ¿quién se iba a quejar, no? Creo que fue contra Irlanda, no me acuerdo contra quién. Pero bueno, el punto es que hay un fanatismo, de hecho, a niveles... A mí sí me espantan, a fin de cuentas, ¿no? Me provocan cierto escozor y ciertas ñañaras el nivel de fanatismo de ciertos aficionados. Y creo que es lo principal, exigir a los aficionados que empiezan a conocer... Vaya, la trama, que hagan una hermenéutica del fútbol, que se esconde detrás... De lo evidente, de lo explícito, de lo exotérico, que vayan a lo esotérico del fútbol, a la profundidad del fútbol. ¿Qué representa el fútbol? ¿Qué representan esos organismos? ¿Qué hay del marketing y los medios? Todo el mundo está viendo el Mundial.
1: Bueno, estamos aquí.
0: Y que vive el Zacatepec.
1: Ahorita veremos también algunas imágenes.
0: El gol, el gol.
1: ciertos actores políticos que pues sí se... Ay, como... Bueno, Ricardo Salinas Pliego también. Y en este plan, ¿sí viste de los pañuelos blancos que pusieron un video de inteligencia artificial?
0: No.
1: Y casualmente, como de una manera sistemática lo hacen, con personas de tez morena, así hacen estos videos uh-huh. de inteligencia artificial, a la que desprecian y a la que siempre enuncian con dichos clasistas. Uh-huh. Sobre que cuando sea el himno nacional saquen un pañuelo blanco.
0: No lo hicieron, obviamente.
1: Nadie, pero la cosa es que en el centro, ahorita recuperaremos quizá la imagen. Perdona, Romano, hoy sí lo traemos así de que... porque tenemos muchos
0: y Romano, yo solo quiero ver el partido.
1: Quiero ver, no es cierto. Ah, vamos a ver lo del Azteca. Esa es la... Hace rato
0: la presidenta, de la Claudia presidenta Gémoni.
1: Que se fue a la gloriosa GAM. Eso sí es... A ver, ya hemos aquí hablado mucho. Y hay muchas caritas.
0: Ya.
1: Sí. A los Galeana se fue a ver...
0: ¿Al Deportivo Los Galeana?
1: Al Deportivo Los Galeana.
0: Ay,
1: bueno,
0: no.
1: No, hay que quitarlo
0: no.
1: Porque luego nos van a... Bueno, ahí estuvo. Pero Xochitl Gálvez, pues sí fue acá. Pues sí, tienen con qué, ¿no?
0: ¿Quién pompó?
1: ¿Viste lo de Monterrey? Espero que hayas visto la noticiera ayer, que hablamos de lo
0: no,
1: de
0: Monterrey. No, pero yo cuando fui hace 2 semanas a Monterrey, 3 semanas, no, en verdad ahí sí vi un fanatismo mayor que el de la Ciudad de México.
1: ¿Pero viste cómo están maquillando las casas, o sea, poniendo bardas sobre las casas?
0: Sobre lo feo, dicen, lo feo, la gente, o sea, ya ni siquiera es gentrificación, ya prácticamente es segregación visual.
1: Sí.
0: No lo dudo.
1: No, pues sí es, aquí ayer lo pasamos, ya hay muchos medios de comunicación como La Jornada abordándolo y videos y tal. Él no sé quién sea.
0: No tengo idea.
1: No lo reconozco, y también acá es...
0: No sé si recuerdan, el rey del Botox. No sé si recuerdan cómo Televisa promocionaba estos eventos deportivos, por ejemplo, cuando sale la película esta de Chespirito. Que creo que es un jugador de la América, algo así, para promocionar el Mundial, el Estadio Azteca y obviamente el Club América, que es propiedad de Televisa.
1: Es lo que te digo.
0: O sea, imagínate el nivel de imbecilidad de colocar a Chespirito en una película sobre fútbol en el Estadio Azteca. O sea, ya es así como... ¿Puedes encontrar algo más estupidizante que Chespirito?
1: Sí, o sea, pero es precisamente...
0: Pero de hecho, el nivel de culto que le rinden en Sudamérica y Centroamérica a este fascista panista, porque eso era Chespirito. Roberto Gómez Bolaños. O sea, me recuerdan los anuncios de que votaron por Felipe Calderón, cuando era un nivel momia, no era terrorífico, ¿no? ¿Qué? Bueno, pues, yo sé que era una momia, no tenía un título faraónico.
1: Bueno. Pues sí, o sea, tendremos que hablar seguramente más detalladamente.
0: Sí, lo haremos en retrovisor.
1: Porque ya hemos, por ejemplo, hablado de TV Azteca, pero Televisa y todas estas alianzas que he hecho también, sí. Que ahora se va a beneficiar muchísimo con este cobro por...
0: Aunque se cayó la plataforma esta digital, creo que se llama VIX.
1: ¿Se cayó?
0: Eso vi hace como 25 minutos, no, como hace una hora, pues, no aguantó la plataforma y pum, vale, que se va para abajo.
1: ¿Y van a regresar lo cobrado?
0: No lo sé. Mientras tanto, ¿cómo va el marcador?
1: ¿Y qué te iba a decir? Ah, pues sí, también de lo de Salinas, que nadie sacó su pañuelito. Y le gritaron de cosas también.
0: Sí, y...
1: Pero ahí encargó, como pues es dueño de TV Azteca, ahí todo el ejército de... Ay, y Salinas.
0: ¿Sí? Yo, ¿sabes qué haría por...? Sería muy interesante en esta idea de crear un organismo alterno a la FIFA.
1: Pero eso no va a ser...
0: Yo sé, no, pero es en un mundo ideal, tienen... es un mundo idealizado. Lo que yo haría es, por ejemplo, organizar un encuentro global de equipos de fútbol... en solo mexicano, por ejemplo, ¿no? No sé, si ¿saben qué tienen en común los dos mundiales previos que organizaron en México? Bueno, y este, por supuesto. Que ningún partido se hizo en el sur del país. Todos fueron del centro para arriba. Ningún estadio del sur fue ocupado. No hubo mundial ni en Zacatepec, ni en Yucatán, ni en Chiapas, en ningún contexto del sur. Porque justamente, ahorita que mencionas lo que hicieron Nuevo León, Samuel García... Bueno, de ese sujeto te puedes esperar lo peor y lo más ruin y lo más repugnante. ¿Cómo llevar el fútbol a donde más lo disfrutan? Justamente donde está la clase trabajadora, la síntesis de lo que es lo mexicano, mesoamericano, ¿no? Hacia el sur. ¿Cómo llevarlo hacia allá? Y es algo muy parecido, en lo más banal y más frívolo. ¿Por qué hacer un mundial en suelo catarí? ¿Por qué hacer un mundial en suelo estadounidense? O en suelo, peor aún, en suelo canadiense. Si fuera de hockey lo entiendo. Porque el hockey despierta pasiones en Montreal o en Toronto, en el clásico, por ejemplo, que han hasta quemado la ciudad. ¿Pero por qué llevarlo ahí? Por el dinero, por el gran capital. Incluso me atrevería a decirlo, pues, ¿qué ocurriría en China? China no es un país con tradición futbolística. Claro, se puede reiniciar una tradición de fútbol y de deporte, ¿no? Uh-huh. Pero lo que importa es el capital, eso mueve al mundo. El capitalismo lamentablemente mueve al mundo. Y lo toca, pues, lo pudre absolutamente todo. Y mientras no se le enfrente, pues, seguiremos pues, en este escenario, ¿no?
1: Dice aquí Elizabeth, pues mucho trabajo que hacer. La banda por sí sola no va a llegar a esas conclusiones. Hay que ayudarles con análisis en estos espacios. Dice aquí, las barras bravas argentinas fue copia inglesa y los empresarios mexicanos cuando los cambios en la liga mandaron a gente al país hermano sureño a asimilar eso. Ahora es la misma vulgaridad.
0: Y también analizar un día los inicios tanto de la mayoría de los deportes que se juegan actualmente en equipo, colectivos, son fruto del colonialismo. O sea, son fruto del colonialismo europeo y estadounidense, principalmente británico. O sea, los cuatro deportes más populares en el mundo actualmente nacen del Imperio Británico. El fútbol, el rugby, el cricket, mucha gente no sabe la popularidad que tiene el cricket en Asia, por ejemplo, ¿no? En la India y Pakistán, que incluso ha llevado a conatos de enfrentamiento nuclear. Esos deportes son fruto del Imperio Británico. Y cuando llegan justamente mineros o empresarios textileros, por ejemplo, a México, a Orizaba, a Río Blanco, ¿no? Ahí llevan el deporte y se funda el club de fútbol Orizaba. O... cuando llegan los empresarios mineros, ingleses, escoceses y galeses a Pachuca. Y la gente lo hace suyo porque es un deporte popular, un deporte de las masas. Lo mismo ocurría en el contexto, por ejemplo, británico, inglés y escocés. Cómo primero se desarrolla tanto el rugby como el fútbol, simplemente en contextos cerrados, de escuelas privilegiadas. Y de pronto cómo da el brinco y lo empiezan a practicar los trabajadores de las fábricas en su tiempo libre. Recién ganado, además, en las luchas obreras, ¿no? Es interesante cómo ha perdido eso el fútbol. Ahora la meta no es entretenerte mientras estás en las horas laborales de la fábrica. Es tratar de ser un futbolista para poder escapar del barrio y no volver nunca. O sea, el objetivo del futbolista es no volver del barrio, no volver al llano, al potrero, desvincularte por completo... estar con cadenas de oro y tatuajes todo el tiempo, ¿no? Ese es el futbolista. Ese es el sueño de un niño, ser un futbolista. De hecho, si tú ves un narcotraficante y ves un futbolista, físicamente, o sea, en el aspecto no cambia absolutamente nada. Simplemente los dos generan dinero, unos dirán de una manera decente y otros de una manera indecente. Pero le apuestan a algo, esas son las mieles del capitalismo, ¿no?
1: Uh-huh. Y de ser mostrado y verse...
0: Exhibirse.
1: Uh-huh. Y además en este ya, para terminar... el factor que creo que sí se presta mucho al análisis es sobre, o sea, que sea tan, eso, lo que hemos dicho, que buscó ser excluyente, uh-huh. O sea, que buscó ser tan costoso, tan limitado, tan solo sí. Para unos cuantos, claro. Que entonces implica también, o sea, el hecho de, O sea, hay una lista enorme de los abusos por parte de la FIFA en este mundial. Desde la preventa, los precios que se establecieron al principio, cómo fueron subiendo, cómo se instauraron incluso nuevos lugares. O sea, estas prácticas irregulares. El alto costo, que ya iremos seguramente corroborando, sobre los productos que se venden dentro del estadio, que no se permite entrar agua potable, etcétera, ¿no? Uh-huh. Pero hay, sin embargo, quien dice, sí, toma mi dinero y sí, ¿no? O sea, o en estas plataformas, en lugar de pensar que, por ejemplo, ya hay suficiente publicidad que en los partidos habituales. O sea, yo he contado y son 10 segundos y sale un anuncio, otro anuncio, en, digamos, en la televisión abierta. Y además que se va, pero parece que no hay inconformidad con eso. O sea, es como, están abusando de mí, están explotando para poder ver un partido, pero tómalo. O sea, sí, sí, lo tomo y lo gasto y... Es algo que no entiendo.
0: Creo que también es parte de la aspiración de los aspirantes.
1: Pero a ese nivel.
0: Yo creo que sí. O sea,
1: por ejemplo, con Estados Unidos también. O sea, dejando, esto es aquí local, digamos, de esto. Uh-huh. Pero pensando en todas estas medidas migratorias y violentas por parte de Estados Unidos. Y así va a estar lleno también seguramente los juegos que tienen, creo, como el cuádruple o triple. No,
0: incluso estaban aterrorizados los trabajadores de los estadios de que fueran detenidos durante los eventos. Los mismos boleteros y el personal que, por ejemplo, de sanitario y demás de los estadios estaban aterrados.
1: Pero aún así, ¿me entiendes? O sea, viendo toda esta perspectiva, o sea, el hecho de pensar, o sea, tal vez en la cuestión inicial con la que empezamos hace unos meses de que Infantino le da este premio de la paz a Donald Trump, o sea, y aún así, aún todo...
0: Que además el grueso de los aficionados a este deporte en Estados Unidos son mexicanos y centroamericanos. O colombianos, o sea, las comunidades hispanoparlantes en Estados Unidos. Pero bueno, pues, digo, si el aficionado ve como un privilegio y adquiere una playera que cuesta 2,000 pesos de un equipo de fútbol, pues bueno, que no aspire justamente a eso, a poder acceder a un partido y demás, y que lo ve como un logro, pues qué puedes esperar, ¿no? El chiste es llevar el fútbol a la gente, llevarlo, pues, a la gente que jamás podría asistir a un estadio.

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2: Estas son las condiciones del tiempo previstas para este martes 21 de julio. Vamos a iniciar observando los sistemas relevantes en la región. Actualmente tenemos a la tormenta tropical Berta y al huracán Fausto, las cuales no tienen ninguna incidencia en el tiempo atmosférico de nuestro país. Lo que tendrá incidencia en el tiempo atmosférico de nuestro país es esta onda tropical, la cual estará generando condiciones de lluvia y tormentas principalmente hacia finales de la tarde y en horas de la noche. Hacia finales de la tarde, estas lluvias y tormentas iniciarán en la zona nororiental del país, sectores de cabañas, y para la noche se extenderán hacia el resto de la zona central del territorio nacional, sectores como el área metropolitana de San Salvador, con probabilidad de lluvias durante esta noche. Además, también esperamos el desarrollo de algunas lluvias y tormentas en sectores de Sonsonate y Aguachapán. Es importante mencionar que estas lluvias serán breves, pero con periodos de fuerte intensidad, ráfagas de viento que alcancen o superen los 40 kilómetros por hora y abundante actividad eléctrica. El ambiente, vamos a continuar con un ambiente bastante cálido, donde las máximas en la zona oriental alcanzarán o superarán los 39 grados Celsius, en valles interiores rondarán entre los 29 a 36 grados Celsius, en zonas altas entre los 20 a 30 grados Celsius y en el sector de costa entre los 33 a 37 grados Celsius. Las mínimas para el miércoles, para la madrugada del miércoles, rondarán entre los 14 a 19 grados Celsius en zonas altas, en valles interiores entre los 20 a 24, en la zona oriental entre los 22 a 25 y en el sector de costa entre los 23 a 26 grados Celsius. En cuanto a las condiciones marítimas, condiciones idóneas para realizar cualquier tipo de actividad, sin embargo, siempre hacemos un llamado a la precaución por las corrientes de retorno, que son permanentes y pueden generar ahogamiento, así como en alta mar por vientos acelerados que alcanzan o superan los 40 kilómetros por hora. Eso es todo lo que tenemos en cuanto a tiempo para este día.
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3: Hoy en la ONU en Minutos comenzaremos hablando de la seguridad alimentaria. Un informe de 5 agencias de Naciones Unidas advierte que aunque el hambre ha disminuido en el mundo, el progreso sigue siendo desigual. A continuación hablaremos de Gaza. La Oficina de Derechos Humanos de la ONU advierte que Israel ha intensificado los ataques en la franja durante la última semana. Hablaremos también de Venezuela. La Organización Internacional para las Migraciones subraya que garantizar un refugio seguro sigue siendo la prioridad un mes después de los terremotos. Por último, hablaremos de la ruta migratoria hacia las Islas Canarias. La Agencia de la ONU para los Refugiados advierte que tras varios naufragios la semana pasada frente a la costa de Mauritania, 144 personas han muerto o permanecen desaparecidas. El hambre en el mundo se redujo por tercer año consecutivo en 2025, aunque el avance sigue siendo lento y muy desigual entre regiones, según el informe sobre la seguridad alimentaria y la nutrición elaborado por 5 agencias de Naciones Unidas. El año pasado, 645 millones de personas padecieron hambre, casi 43 millones menos que en 2022. Los mayores avances se registraron en Asia y en América Latina y el Caribe, según apuntó el economista jefe de la FAO, Máximo Torero.
4: Las mayores mejores se han registrado en Asia y América Latina y el Caribe, fundamentalmente en Sudamérica, impulsadas por un mayor crecimiento económico, la moderación de la inflación de alimentos, la ampliación de la protección social y las inversiones sostenidas en sistemas agroalimentarios más productivos y resilientes, que han mejorado tanto la disponibilidad de alimentos como el acceso a ellos. Estos avances demuestran que es posible reducir el hambre cuando las políticas económicas, las inversiones en los sistemas agroalimentarios y la protección social actúan de manera coordinada.
3: En cambio, África concentra ahora la mayor carga del hambre mundial, con más de 300 millones de personas afectadas. Además, casi un tercio de la población mundial aún no puede permitirse una dieta saludable. El informe advierte de que los conflictos, los fenómenos meteorológicos extremos y los recortes en la financiación para el desarrollo y la ayuda humanitaria ponen en riesgo estos avances. La Oficina de Derechos Humanos denunció este martes un recrudecimiento de los ataques del ejército israelí en Gaza, que en los últimos días han dejado decenas de muertos y heridos, incluidos mujeres y niños. En su encuentro con la prensa en Ginebra, el portavoz del organismo subrayó que los bombardeos han alcanzado viviendas, una tienda que albergaba personas desplazadas y otras zonas densamente pobladas. En uno de estos ataques, perpetrado contra un apartamento en la ciudad de Gaza, murieron 5 miembros de una misma familia, ambos padres y 3 hermanos, que según se informa, tenían 8, 15 y 17 años. Mientras tanto, la población palestina de Gaza sigue atrapada en una zona cada vez más reducida, con la línea amarilla desplazada constantemente hacia el oeste por parte de la potencia ocupante israelí, lo que supone una amenaza para la vida, ya que el ejército israelí parece disparar de forma habitual contra los palestinos por el mero hecho de encontrarse en las proximidades de dicha línea, en violación del derecho internacional de los derechos humanos y del derecho internacional humanitario. Tamim Al-Ketan señaló que la oficina del alto comisionado ha verificado la muerte de 685 palestinos entre octubre de 2025 y mediados de abril de este año, entre ellos 283 mujeres y menores. El organismo pidió a la comunidad internacional actuar con urgencia para garantizar el respeto del alto el fuego, poner fin a las violaciones y asegurar que los responsables rindan cuentas. La Organización Internacional para las Migraciones alertó este martes de que miles de familias venezolanas siguen viviendo junto a sus viviendas destruidas un mes después de los terremotos que sacudieron el país. Tras visitar las zonas más afectadas, la directora de Respuesta Humanitaria y Recuperación de la agencia, María Moita, aseguró que la necesidad más urgente continúa siendo garantizar refugio seguro para la población. Muchas personas siguen viviendo junto a edificios derrumbados o gravemente dañados, con la esperanza de que aún se pueda rescatar a sus seres queridos o tratando de salvar las pocas pertenencias que les quedan. El impacto emocional es enorme. Muchas personas sufren traumas, ansiedad e incertidumbre sobre lo que les deparará el futuro. Tanto los niños como los padres y las personas mayores necesitan no solo refugio y asistencia básica, sino también apoyo psicosocial continuado que les ayude a empezar a recuperarse. Hasta ahora, la OIM gestiona 5 refugios temporales y ha prestado asistencia a más de 8.000 personas. Para ampliar la respuesta y apoyar a 850.000 afectados, el organismo necesita 98 millones de dólares. La agencia subrayó que la recuperación no puede esperar al final de la emergencia y pidió a la comunidad internacional mantener su apoyo a Venezuela para que las familias puedan comenzar a reconstruir sus vidas cuanto antes. La Agencia de la ONU para los Refugiados expresó su preocupación tras varios naufragios la semana pasada frente a la costa de Mauritania, donde 144 personas han muerto o permanecen desaparecidas después de intentar la peligrosa travesía marítima desde África Occidental hacia Europa. Entre el 14 y el 18 de julio, las autoridades mauritanas y organizaciones humanitarias lograron rescatar y desembarcar con vida a 387 personas en la ciudad de Nouadhibou. Los pasajeros de una de las embarcaciones rescatadas el 18 de julio habían vivido una tragedia especialmente grave. Se confirmaron 143 fallecidos en el lugar de los hechos y solo 38 supervivientes tras pasar casi 25 días a la deriva en el Atlántico y tras haber partido de Gambia con la intención de llegar a España. Entre los supervivientes de esa embarcación se encontraban 2 niños que habían perdido a todos sus familiares durante el viaje y que ahora se están recuperando en el hospital junto con otros supervivientes. El portavoz de ACNUR, Matthew Salmash, advirtió de que la ruta atlántica hacia las Islas Canarias sigue siendo una de las más mortíferas del mundo debido a las largas distancias, las condiciones extremas del océano y el uso de embarcaciones precarias y sobrecargadas. Aunque las llegadas por mar a Europa han disminuido este año, la agencia recordó que las muertes y desapariciones en el mar continúan a niveles alarmantes. Por ello, pidió reforzar las vías legales y seguras para migrar, ampliar los programas de reasentamiento y abordar las causas que obligan a miles de personas a emprender estos viajes de alto riesgo. Hasta aquí las noticias del martes. Un saludo de Victoria Fernández.
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6: Saludos desde Amnistía Internacional.
7: Esta semana destacamos las siguientes noticias.
6: Amnistía Internacional denuncia cómo la Fiscalía General del Estado lleva 6 años obstaculizando las investigaciones sobre el espionaje de Pegasus en España.
7: Una nueva investigación de la organización analiza cómo el espionaje a activistas, periodistas, personas del mundo de la política y de la abogacía, llevado a cabo principalmente entre 2017 y 2020, sigue impune y concluye que la actuación del Ministerio Fiscal en 10 causas del entorno independentista catalán analizadas por la organización se caracteriza hasta hoy por la inacción, la obstrucción para que avancen las investigaciones y la revictimización de las personas afectadas.
6: El Salvador, el costo humano del régimen de excepción podría constituir crímenes de lesa humanidad.
7: 4 años después de la instauración del régimen de excepción en El Salvador, más de 90.000 personas han sido detenidas, al menos 470 han muerto bajo custodia estatal y miles de familias continúan buscando respuestas sobre el paradero, la salud o la situación jurídica de sus seres queridos. El nuevo informe de Amnistía Internacional documenta cómo la excepcionalidad se transformó progresivamente en una política permanente de seguridad basada en la suspensión prolongada de derechos y el debilitamiento sistemático del Estado de Derecho.
6: Una nueva negativa de la Unión Europea, en bloque, a suspender el acuerdo de asociación con Israel.
7: Una vez más, la Unión Europea se ha negado a suspender su acuerdo de asociación con Israel en la reunión mantenida este lunes 13 de julio por los ministros de Asuntos Exteriores de los Estados miembros. Para Amnistía Internacional, si la Unión Europea no actúa unida, los Estados miembros deben actuar individualmente y suspender unilateralmente cualquier forma de cooperación con Israel que pueda contribuir a las graves violaciones del derecho internacional que este país está perpetrando por medios que incluyan la imposición de un embargo integral de la exportación de armas y material de vigilancia y tecnología relacionada, así como una prohibición total del comercio y la inversión en los asentamientos ilegales de Israel en el territorio palestino ocupado. La Comisión Europea finalmente presentó varias opciones para restringir el comercio con los asentamientos israelíes, pero ninguna de ellas fue aprobada.
6: Las trabajadoras domésticas filipinas explotadas y sometidas a abusos sexuales en Arabia Saudí.
7: 1 año después de que Amnistía Internacional documentara los abusos generalizados que sufren las trabajadoras domésticas kenianas en Arabia Saudí, un nuevo documento de la organización revela que las mujeres filipinas sufren la mayoría de estos mismos abusos, como sobrecarga de trabajo, explotación, trabajo degradante y, en algunos casos, agresión sexual.
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2: Estas son las condiciones de tiempo previstas para este martes 21 de julio. Vamos a iniciar observando los sistemas relevantes en la región. Actualmente tenemos a la tormenta tropical Berta y al huracán Fausto, las cuales no tienen ninguna incidencia en el tiempo atmosférico de nuestro país. Lo que tendrá incidencia en el tiempo atmosférico de nuestro país es esta onda tropical, la cual estará generando condiciones de lluvia y tormentas principalmente hacia finales de la tarde y en horas de la noche. Hacia finales de la tarde, estas lluvias y tormentas iniciarán en la zona nororiental del país, sectores de cabañas, y para la noche se extenderán hacia el resto de la zona central del territorio nacional, sectores como el área metropolitana de San Salvador, con probabilidad de lluvias durante esta noche. Además, también esperamos el desarrollo de algunas lluvias y tormentas en sectores de Sonsonate y Aguachapán. Es importante mencionar que estas lluvias serán breves, pero con periodos de fuerte intensidad, ráfagas de viento que alcancen o superen los 40 kilómetros por hora y abundante actividad eléctrica. El ambiente, vamos a continuar con un ambiente bastante cálido, donde las máximas en la zona oriental alcanzarán o superarán los 39 grados Celsius. En valles interiores rondarán entre los 29 a 36 grados Celsius, en zonas altas entre los 20 a 30 grados Celsius y en el sector de costa entre los 33 a 37 grados Celsius. Las mínimas para el miércoles, para la madrugada del miércoles, rondarán entre los 14 a 19 grados Celsius en zonas altas, en valles interiores entre los 20 a 24, en la zona oriental entre los 22 a 25 y en el sector de costa entre los 23 a 26 grados Celsius. En cuanto a las condiciones marítimas, condiciones idóneas para realizar cualquier tipo de actividad, sin embargo, siempre hacemos un llamado a la precaución por las corrientes de retorno que son permanentes y pueden generar ahogamiento, así como en alta mar por vientos acelerados que alcanzan o superan los 40 kilómetros por hora. Eso es todo lo que tenemos en cuanto al tiempo para este día.

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0: Buenas tardes, amigas, amigos que nos escuchan nuevamente en este su programa Quijoteando, que se transmite todos los martes por nuestra radio La Clave. Todos los martes a las 3 de la tarde y los viernes en repetición a las 7 de la noche. Hoy vamos a hacer el último programa relacionado con el Mundial de Fútbol, ¿verdad? Y también vamos a tocar aspectos relacionados con nuestro fútbol, nuestro lastimado fútbol salvadoreño. Nuevamente nos acompaña Celso Jurado, ¿verdad? Y también, ahora por primera vez, Carlos Felipe Cali Cañadas, colega arquero. Bienvenidos a ambos, ¿cómo están?
1: Gracias. Gracias, Víctor. Ahí seguimos hablando de lo que más nos gusta, el fútbol.
0: Bueno,
2: gracias, Mincho. Gracias por esta oportunidad. Para mí es un privilegio estar por este canal, por esta radio. Y estoy a la orden, pues, para dar a hablar y hablar todo lo necesario con respecto al fútbol. Y en este caso, creo que vamos a tocar bastantes temas del Mundial.
0: Bueno. Yo los presento a ustedes en la publicidad del programa como exjugadores salvadoreños, ¿verdad?, de fútbol. Pero Cali, ¿podrías empezar vos ampliando un poco más sobre tu trayectoria? Sí, brevemente, pero más allá del ser exjugador de fútbol.
2: ¿Cómo no? Sí, fíjate que yo soy de San Miguel. Como de 11 años más o menos nos venimos a San Salvador y nos afincamos ahí en la colonia Tlacat. Cerca de la colonia Tlacat queda la Guardia Nacional. La Guardia Nacional tenía un equipo en ese momento en la Liga Mayor que se llamaba el Atlante. Tenía ligas infantiles. De repente un amigo, un vecino llegó y me dijo, Cali, mira, me dijo, fíjate que hay equipo infantil en la Tlacat, vamos. Allá en la Guardia, en el Atlante. Vamos. Uh-huh. Entonces, y fuimos a probarnos, ¿verdad? Y yo, cuando yo llegué, el entrenador ya me pidió que le llevara de entrada mi partida de nacimiento y mi foto. Y se la llevé. Y eso, ya el sábado ya había partido y comencé a jugar con Atlante Infantil. Quedamos campeones en esa oportunidad. Luego después pasé a la Juvenil B. Pero después el mismo amigo me llevó con un recorte de periódico donde la universidad estaba solicitando muchachos para formar sus categorías infantos juveniles y me llamamos, nos fuimos a entrenar allá con la universidad. Entonces yo le decía a Fernández, era un entrenador chileno que tenía el equipo de la Liga Mayor, era el encargado de las ligas menores también, de formar las ligas, de formar los equipos. Así que llegamos en esa oportunidad como 500 votos, pero a la hora de las horas logramos quedar ahí. Y estuvimos esa temporada, quedamos campeones con la juvenil. Yo le cuento aquí, no hay ascenso. Pucha, si nosotros metimos como 70 goles y a mí me metieron nada más como 10. Quedamos campeones. Y pero cuando estábamos ahí en la juvenil, nos mandaban a entrenar con el equipo mayor de la universidad. Entonces ahí fuimos nosotros agarrando un poquito más de fuerza, más de experiencia. Y comenzamos a entrenar ahí, ya nos inscribieron en la Liga Mayor, solo que yo, en el caso mío, yo era el tercer portero. Entonces me dijo un directivo, mira, Cali, me dijo, fíjate que como tú, estaba el Gati Méndez, estaba el Pulpo Fernández, y yo, y me dijo, fíjate que hemos pensado, me dijo, te vamos a prestar a un equipo de Liga de Descenso para que te vayas a foguearme, y me mandaron con el Huracán de Tiquisaya. Entonces, allá estuve una temporada, y cuando regresé, regresé, y don Hernán le habían dado el negocio internacionales. Y como yo iba a entrenar a veces con mi hermano, ahí el martes, y él me había visto jugar, me preguntó que si no quería jugar con el negocio internacionales. Y le dije que sí, más que todo dirigido por don Hernán. Así que le dije que sí, y jugamos, y ascendimos de categoría. Estábamos en Liga B y ascendimos a la Liga de Ascenso. De ahí jugué con el Juventud Olímpica. Al año siguiente quedamos campeones con Juventud Olímpica. De ahí me fueron a buscar para jugar con Marte. Y ahí tuve 7 años con la interrupción en el 78, que estuve con Universidad Nacional de nuevo. Y cuando terminé con Marte, jugué con Independiente. Luego de Independiente estuve con Chalatenango y terminé con Cojutepeque, que estaba en la Liga de Ascenso y que querían ascender a la Liga Mayor, me dijeron. Entonces, me llegaron a buscar ahí al trabajo. Había una cierta dificultad, pero al final sí logré jugar y ascendimos a la Liga Mayor. Pero yo ya estaba decidido que ya no iba a continuar más, porque yo ya tenía 36 años, aparte que tenía un cargo en ANDA. Y eso me chocaba bastante con mi trabajo y ya dejé de jugar. Entonces lo que hice fue que para no desvincularme del fútbol, comencé a recibir los cursos de entrenadores y recibí clase C primero, después clase B, después clase A. Y me quedé trabajando. Y luego ANDA tenía una escuela de fútbol y me dijeron que me hiciera cargo yo de la dirección de la escuela y me hice cargo. Y estuve como director de la escuela de ANDA como 12 años. Y en el 2003 me salió la oportunidad, bueno, yo hablando con el entrenador de la selección mayor, pidiéndole ayuda para que me ayude, para ver si él me podía meter en algún equipo de Liga de Ascenso o de Liga B, y que me ayudara, ya que él tenía cómo, pues, para poder ayudarme. Me dijo que le llevara mi currículum. Yo le llevé mi currículum, pero como al mes me hablaron por teléfono de la federación para decirme que ya tenía una reunión ahí con unos directivos de la federación. A mí me pareció raro. Pero cuando llegué, estaban dos directivos y me dijeron que tenían en la mesa de reunión, habían como unos 25 folders. Y me dice, mira, todos estos folders son de entrenadores para porteros, pero nosotros hemos cogido el tuyo y queremos saber si estamos puestos para trabajar con la selección mayor, con los porteros. Y yo dije, en mi adentro, pues sin decir nada. Yo sí le dije así. Y en mi adentro dije, pucha, del kinder voy a pasar yo solo para la universidad, porque yo no había tenido entrenos nunca con jugadores con mayores. Y entonces comencé y le pregunté, ¿y cuándo comienzo? No, ya era viernes. No, ya el lunes, me dijo. Y habían dos selecciones. Estaba una preolímpica y la selección mayor. Eran 6 porteros. De los 6, ninguno me conocía. Porque, claro, yo de alguna manera me había desvinculado con el fútbol. Pero, ni modo. Yo ese fin de semana a rebuscarme con ejercicio. Porque yo nunca tuve entrenador de porteros. Bueno, en aquel tiempo no había entrenadores de porteros. No. Y entonces a rebuscarme, a buscar. En ese tiempo no había internet para poder decir que iba a buscar tutoriales de entrenamiento de portero. Empecé a rebuscarme, a buscar, y así comencé, ya trabajando con los porteros de la selección nacional. Luego de ahí, después ya no era solamente con los de la mayor, sino que con los de playa, con todas las selecciones. Así estuve 6 años, solamente yo como entrenador de portero. Luego después, ya en el 2009, yo ya tenía 6 años de estar trabajando solo yo. Ya en el 2009, que llegó Carlos Rivera y Raúl García, ya, pero yo siempre me quedé trabajando con el equipo mayor. Así que hasta ahí ya estuve 15 años trabajando con la selección mayor, hasta en el 2020 que había regresado Carlos de los Cobos. Estaba con él cuando ya Carlos de los Cobos ya no siguió con la mayor. Le dieron la selección, se la dieron a Hugo Pérez, y Hugo Pérez llegó y dijo que él no quería a nadie del cuerpo técnico anterior, que él me iba a llevar a su gente, y me llevó, y ya yo quedé fuera. Hasta ahí llegó mi gestión. Y ahí me quedé trabajando con academias de fútbol, de niños, y hasta la fecha que todavía estoy trabajando con una academia de niños.
0: Bueno, Celso, a grandes rasgos, ya hemos estado, esta es tercera vez que estamos. No sé si quisieras agregar algo, Celso, de lo que has expuesto en los programas anteriores.
1: No, no, simplemente terminar con éxito este programa y felicitarte, Mincho, porque la verdad es de que es agradable y he estado observando de que este tipo de entrevista creo que es bien saludable, tanto para nosotros, pues que somos legendarios en el fútbol y que no nos pueden venir a dar a tol con el dedo con cosas que nos vienen diciendo, ¿verdad? Entonces, porque ya utilizamos los tacos de cuero cuando se jugaba, aquella pelota pesada que se cebaba también. Entonces, no nos puede, o sea, no nos creo que no nos pueden dar a dar enseñando pajaritos, ¿verdad? De que aquí, esto es allá. Así que no, pero hemos hablado. Yo lo único que sí, Mincho, si podíamos tocar el tema de que al fin se terminó el mundial, pues no sé si vale la pena o no sé, tú dirigís el programa y bueno, yo con mucho gusto estoy a la disposición, ¿verdad?
0: Solo le agregaría a esos tus recuerdos de aquellas épocas que al Cali y a mí nos tocó jugar sin guantes.
1: Bueno, yo ya lo dije, pues jugamos con pelotas, aquellas de cuero, que cuando se mojaban eran encebadas, y los tacos que eran de tarugo, ¿verdad? Del mismo cuero. Y las canchas, bueno, las canchas, no podemos esperar algo bueno porque, y así andaba, así jugábamos, porque jugábamos en la calle, allí comenzamos a jugar y ahora pues no tuvimos como en aquel entonces, pues en la época nuestra, no había televisión, no había, solo radio había, ¿verdad? Y entonces no podíamos hacer más, solo copiábamos lo que los jugadores de la época, que eran muy buenos, y ahí había que hacer una pregunta, bueno, ¿y estos de dónde salieron, verdad? ¿Cómo salieron? ¿Verdad? O sea que el furor del fútbol viene de años. Yo tuve la oportunidad ya de mayor con la Liga Master, que esta liga pues ya tiene 13 años de estar activa, donde uno espera que todos los jugadores que se vayan retirando ahí lleguen a jugar, ¿verdad? Entonces, eso ahora estos jugadores, es lamentable, pues, que, bueno, pero todo cambia, pues, ya ahora a ellos ya no les gusta jugar en cancha, en gramada, o si no les gusta jugar en cancha sintética, ¿verdad? Y si se van a la cancha de zacate, de grama natural, y ahí a veces está la canchita esa del Emiliani, que es muy buena, ¿verdad? Es muy bonita esa cancha, pero no les gusta, ¿verdad? Entonces, es algo increíble, ¿verdad? En la mentalidad del futbolista de ahora, de que ellos solo quieren jugar en canchita sintética, ¿verdad? Así que esa es mi opinión sobre eso. Y bueno, quiero felicitar a Cali también por toda su historia, la que ha contado, ¿verdad? Fue un gran arquero. Y bueno, siempre fíjate que hay algo que nos dejó el fútbol a estos cuatro, hay cuatro, habemos cuatro sobrevivientes de esa juvenil de la U. Está Quino, Cali, ahí está Carlos Sánchez, que es un delantero que él pues no tuvo la suerte de que lo metieran a la Liga Mayor, pero era muy bueno en la juvenil, rápido, un zurdo rápido, y los cuatro tenemos la oportunidad de platicar y recordarnos de esos tiempos, fíjate. Creo que nos vuelve a recordar y a rejuvenecer esos momentos que vivimos y añoramos también, y reconocemos, como lo voy a volver a repetir, jugamos, tuvimos de compañeros a esos mundialistas, monstruos que habían de la época, Pipo, Manzano, Tomás Pineda, que todos ellos, Manzano, el Indio Vázquez, todos ellos, con ellos jugábamos en contra cuando el técnico nos ponía a entrenar, ¿verdad? Y ahí en el tierrero de la Universidad del Salvador. Sí. Allí era algo increíble, un tierrero, pues. No, pero ahí entrenábamos.
0: No era en gramada, sino que en grabada.
1: En grabada, sí. Uh-huh. Pero ahí jugábamos y ahí entrenábamos. Yo cuando ingresé a la universidad, que estaban las interfacultades, ahí jugábamos todas las facultades, pues, y en esa cancha, o sea, así nos criamos, así terminamos. Claro, por supuesto que cuando encontramos una canchita bonita en gramada, bueno, démosle. Tuvimos la suerte como universidad de que los socios del Estadio Cuscatlán eran todos los directivos de la U. Entonces, cuando estaban terminando ya el estadio, cuando engramaron, nosotros ahí entrenábamos ya en cancha engramada, ¿verdad? En la cancha del Estadio Cuscatlán. Y éramos dichosos de jugar allí, a tal grado que como solo ahí entrenábamos, cuando ya fue el primer partido que jugamos contra el Alianza, que era la pre-inauguración, pero se vino una gran tormenta. Y me recuerdo yo que estábamos jugando, íbamos ganando 1-0 contra el Alianza, ese estadio rebalsó, de la gente quería conocer el estadio, y lamentablemente le íbamos ganando y a los 30 minutos se vino una tormenta, increíble tormenta que no se podía, no se veía, y se llenó de agua como la que se llenó ahí en el estadio el Mágico, ¿verdad? Recién.
0: Sí.
1: Pero, ¿qué pasó? El árbitro cuando vio eso, como estábamos acostumbrados solo a jugar en el Flor Blanca, allí cuando llovía no se posaba el agua. Un gran drenaje natural que tenía esa cancha. Entonces, pero el árbitro suspendió el partido y a los, 10, 15 minutos, ¡pum!, el agua se fue en el drenaje, que es lo que sucede en las canchas ahora, en las canchas sintéticas, ¿verdad? Así que se suspendió el partido, pero luego jugamos ya una semifinal, ahí en el estadio había una cuadrangular, jugamos contra Águila Universidad, Alianza, quiero ver, Alianza FAS, y el primer partido, ahí, bueno, como ya entrenábamos, nosotros no ya conocíamos la cancha. El problema no los que venían a jugar acá, porque la cancha es pesada, ¿verdad? Sí. Así que esa es otra de las grandes anécdotas y recuerdos que pues uno vivió en esos momentos, Mincho. A mí me sorprendió cuando recién que estaba en la eliminatoria, viene un extranjero aquí a decir que le corten, que quiten la medida de las medidas normales y que la pongan a la mínima. ¿Se acuerdan ustedes de esa figura que este señor que dicen que es entrenador mundialista, dijo que le cortaran porque no, para ganarle a los equipos y aún así no le pudieron ganar? Entonces creo que todo eso, fíjate que y sin andar con aquello, todo aquello, el tecnicismo que hay ahora, ¿verdad? Y en esa época, Mincho, hay algo que quiero resaltar, que creo que se le ha escapado a Cali, y ustedes dos van a estar de acuerdo conmigo. Nosotros éramos jugadores en un fútbol tan bajo en el sentido de que no era profesional, uno no era profesional, uno trabajaba, estudiaba y jugaba.
0: Era semi-profesional.
3: semiprofesional, pero teníamos que trabajar porque si no, uh-huh, a veces no nos pagaban. Y aún así íbamos a entrenar. Entrenábamos todos los días, una hora y media entrenábamos al mediodía. Y entrenábamos de lunes a viernes. Después se alargó un día más, que era el sábado, solo a relajar. Pero sí, exacto. Entonces, todos esos detalles es lo que pasaba. No, el problema era que había buen fútbol y nos cuidábamos. Porque si no te cuidabas, eras un desastre. Eras un desastre. Y los tres lo sabemos, ¿verdad? El que ha jugado fútbol sabe de que si no se cuida, no. Entonces, no rinde bien, ¿verdad? Entonces, pues, son cositas que a uno, como vuelvo a reiterar, no le dan a Tolcón el dedo que vengan a querer decir, mire, hoy vamos a tener esto, hoy ya traje a una persona de afuera. No. Sí, uh-huh, todo lo tenemos aquí, pero hagámoslo bien. Uh-huh. Hagámoslo bien con gente que sabe de eso, que ya vivió. Ah, que ya vivió, no con gente que está agarrando. Ay, como el internet es bien bonito. Antes, como nosotros no teníamos eso, ¿verdad? Así que eso es, Mincho.
0: Bueno, pero con eso que ha planteado tanto Celso como el Cali, me gustaría, nos quedan 2 minutos para hacer la pausa. Pero sí me gustaría, Cali, que dieras tu primera impresión así en general de lo que viste en este Mundial del 2026.
2: Sí, mira, lo que se esperaba en un inicio, cuando se dijo que iban a ser 48 equipos, la costumbre eran 32, y más antes eran 16, porque los primeros Mundiales fueron de... Bueno, el primero fue de 13, nada más, ¿verdad? Pero ya cuando hubo eliminatorias, ya fueron 16, y de ahí se estuvieron manteniendo hasta que se llegó a 32, el doble de lo que había. Entonces, y cuando se dijo que eran de 48, se pensó de que probablemente no iba a haber mucho espectáculo, pues. Sin embargo, hubo buenos juegos, hubo equipos que tal vez se esperaba poco de ellos, y sin embargo, se sublimaron, le metieron ganas, y hicieron buenas performances. El caso de Cabo Verde, en el caso de Jordania, equipos que nunca habían sido participantes en mundiales,

0: Argentina, quizá no se esperaba que esa iba a ser una final. Francia, que supuestamente era la selección favorita, la que ganaba todos los comentarios favoritos, se quedó. Inglaterra también, que era otra que tenía también bastante idea positiva de que podían también ser finalistas. Pero ya quedándonos en el mundial en la final, España fue superior.
1: Vamos a retomar, vamos a hacer la pausa y vamos a retomar con esto de la final, su opinión.

Mundián. Mundiáfrica e infantinocida, por Benjamín Cuellar Martínez. Comencé a escribir estas líneas en la mañana del recién pasado domingo 19 de julio. Estaba a punto de finalizar la Copa Mundial de Fútbol, que cada 4 años se convierte en foco de atención para buena parte de la humanidad y motivo de lucrativos negocios inimaginables para quienes son dueños de la maquinaria que maneja el evento. Especial significado tiene para mí la fecha previa, pues el 18 de este mes cumplieron años Nelson Mandela y mi padre, Roberto Emilio Cuellar Milla. El primero nació en 1918, el segundo 3 años después. A ambos les guardo respeto y admiración por varias razones lógicas relacionadas con mi recorrido por este mundo, pero también con ese que llaman el deporte rey. El segundo de estos personajes no jugó ni siquiera dentro del llamado fútbol aficionado, pero sí acompañó y apoyó a sus hijos que lo hicimos. Un par hasta en la Liga Mayor, también conocida como Primera División, en la década de 1970. El compromiso con la defensa de los derechos humanos de nuestro pueblo en aquellos años de preguerra, con sus exigencias y riesgos, fue el motivo por el cual no continuamos nuestro desarrollo más o menos decente dentro de esa actividad. En cuanto a Mandela, este no fue fanático del fútbol, pero descubrió su potencial al llegar a la isla Robben, en la que permaneció durante 18 años de los 27 que estuvo prisionero. Pero vio en este la posibilidad de utilizarlo para mejorar, aunque fuera un poco, las condiciones del confinamiento. Luego, tras su liberación y siendo presidente sudafricano, lo utilizó como un medio para combatir y derrotar el apartheid, sistema de segregación racial prevaleciente en su país. Por ello promovió la realización, en 1996, dentro de este como sede, de la Copa Africana de Naciones y de la Copa Mundial de Fútbol en el 2010, también la del Mundial de Rugby en 1995. Dicho lo anterior, pienso que este torneo recién concluido se convirtió en la antítesis del legado mandeliano. Vergonzoso por razones conocidas como, entre otras, el trato a la selección iraní y al árbitro somalí, pero además por sepultar el juego bonito, que aunque generalmente se ha relacionado con Brasil, no ha sido exclusivo de esta nación. También se paseó por Sudamérica y Europa, sobre todo con aquella naranja mecánica holandesa. Ya quisiera que regresara la favela o la playa, el potrero o la calle, como campos de entrenamiento, enfrentamiento y sobre todo entretenimiento. Pero mejor apago la vela y no espero más. Ya no. Lo enterró el negocio del consumismo criminal perpetrado por quien considero un descarado infanticida. Y a pesar de que apreso al recién realizado certamen como el Mundiáfrica, por la cantidad de equipos provenientes de ese continente y de jugadores afrodescendientes distribuidos en selecciones de otras regiones, pienso e insisto al término de este que se perdió el espíritu y la herencia de Mandela. Acabó ganando la del energúmeno rubio. No voy a entrar a valorar la cantidad del partido conclusivo del campeonato por parte de los equipos contendientes,

aunque fue evidente la diferencia entre uno y otro. Creo que terminó convirtiéndose en una final para el olvido. De las peores que recuerdo, no solo en lo deportivo. Pero debo censurar tajantemente al término de esta, tanto la violenta reacción de algunos jugadores argentinos como la antideportiva e inmadura actitud de sus compañeros dándole la espalda a la entrega de medallas y el trofeo al conjunto ibérico. También repudio la presencia, en dicho momento, de un inapropiado colado anaranjado, a quien, esto hay que rescatar, dos jugadores gauchos se negaron a saludar de mano. Así las cosas, lo que para Gramsci fue el reino de la lealtad humana ejercida al aire libre, ahora es el imperio de la corrupción malsana, presumida sin vergüenzas, para tener una masa humana que ya no vibre, se indigne y se rebele ante la impudicia global. En eso han terminado convirtiendo lo que fuera del fútbol espectáculo, sus jerarcas que, sin reparo alguno, se lo robaron al pueblo, al menos desde Avalanche hasta el que ahora lo controla, en descarado maridaje con lo peor de lo peor. Pero hoy se debe escuchar cada vez más fuerte lo que el Papa Francisco pidió a quienes campeonizan. Deben sentir siempre gratitud por su historia de sacrificios, victorias y derrotas. Tienen que sentir también la responsabilidad educativa, que debe ser implementada a través de la coherencia de vida y la solidaridad con los más débiles para animar a los más jóvenes a crecer en su interior y tal vez incluso a ser campeones de la vida.

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1: Buenas tardes, amigas, amigos. Estamos de nuevo en la segunda parte de su programa Quijoteando, de este que se transmite este martes 21 de julio del 2026. Nos acompañan Carlos Felipe Cali Cañada, ex arquero, ex jugador de fútbol salvadoreño, y Celso Jurado también, ¿verdad? Ambos iniciaron en las ligas inferiores de el Club Deportivo Universidad. Bueno, entrémosle de lleno. Ya Cali dejó el tema, la final de ayer. Celso, ¿qué te pareció esa final, deportiva y políticamente hablando?
2: Bueno, la verdad es de que yo siempre le aposté a España. Sabía de que España iba a ganar, que demostró la calidad de fútbol desde en todos los partidos que hizo, ¿no? Y pero contra Argentina, yo creo que ahí sí que se llegó al 100% de su fútbol. Lamentablemente el equipo contrario, por su misma forma de jugar, porque el fútbol argentino es bien violento, es bien agresivo, como que se sorprendieron de que un equipo tocador como España, ellos no hallaban qué hacer, y todo, como ellos, todo lo dejaron a Messi, porque era su jugador estrella, ¿no? Pero él solito no podía, el técnico español lo mandó a calmar, ¿verdad? Porque no hizo nada, no hizo nada, las pocas veces que hizo, generó peligro, ¿no? Pero triste, bien, me agradó el gol de España, que le costó, gracias al portero, porque hay que reconocer que el portero le hizo en toda la eliminación del mundial. El portero fue el artífice de que Argentina llegara hasta donde llegó, ¿verdad? Y ayer lo corroboró el portero. Hizo hasta lo que pudo. A España, por más que tocó, pegó, pero bueno, hubo una que pegó. Y está ahí está el resultado, ¿verdad? Lamentados los hechos sucedidos posteriores, ¿verdad? A la finalización. Por ahí hice un comentario yo, que en un grupo que estoy de la UCA, sí. Le dije yo que lamentable, y se lo dije, yo estaba donde mi hija con mis nietos y mi yerno, y yo les digo, miren, qué feo ver al final del partido, ver a la estrella del fútbol con millones de dólares haciendo el papel que está haciendo. Yo no sé si alguien, yo no tengo fanatismo pues por alguien, porque si yo puedo estar de acuerdo con él, ¿verdad? Que lo puedo defender, pero hay cosas que no valen. Cuando él se tiró al suelo, se quitó los zapatos, los gestos que hizo posteriores, bueno, el no saludar al presidente de la FIFA, porque sé yo, o sea, es una malcriadeza, ¿no? Entonces, muchos me han criticado por eso. Mira, ¿por qué dijiste esto? Sí, cómo no, Leo. Es que ese muchacho es un referente, ¿verdad? Sí. Y a veces, ¿cómo se comportó él? Hombre, se comportó como un niño malcriado, vulgar, porque se tiró a la cancha. Terminó el partido, comenzó a llorar, se tiró a la cancha, se quitó los zapatos, y eso... Y estaban esperando mientras arreglaban que ya la premiación. Entonces, mientras los otros generando disturbio, ¿verdad? Violencia. Sí. ¿Verdad? Entonces digo yo, puchira, o sea, el lunar que el mismo equipo argentino, que no sabe perder, demostró ayer la bajeza de lo que es el fútbol. Eso por un lado. Por otro lado, pues hoy ya la gente ya con mente fría vieron que fue un, por más que le quisieron vender al mundo de que eso iba a generar dinero a la gente donde fueron las sedes de los mundiales, el cual se demostró que el haberlo hecho en Estados Unidos fue lo peor porque eran demasiado elevados los gastos que tenía que hacer una persona que llegara a ver los partidos, que tenía que pagar hotel, alimentación, transporte, etcétera, etcétera. Y al final se está viendo que cometieron el error eso, pues, y le ofrecieron a los ciudadanos que mejoraran su cosa porque esa iba a ser generarles ingresos. Entonces, todo eso, sí, definitivamente, yo siento que fue un mundial que la verdad es que fue solo de dinero, pensar en el dinero, ¿verdad? Así que eso me da tristeza, pues, porque el fútbol nosotros que lo hemos jugado, nosotros nunca estuvimos pensando en eso.
0: Ya, en materia de la final, mi comentario es, España fue superior en todo momento. El portero de España en ningún momento pasó problemas difíciles. Al contrario, pues, se la tiró allá tranquilo.
1: Un par de salidas sí. Que tuvo que hacer fuera del área.
0: Un par de recogidas que no fueron trascendentales. Y sin embargo, el Dibu sí tapó pelotas extraordinarias, pero Mincho, tú que eres portero y viste el gol, el Dibu esa pelota se la cabecearon al borde del área, no adentro del área chica. Sí. Y fue una pelota línea, fue una pelota globeada, una parábola. El Dibu pudo haber ido, yo creo que el Dibu pensó que la pelota iba a salir, porque solamente se ve que la sigue con la vista nada más. Y sin saber de que William llegó a cabecearla hacia adentro, y de ahí salió el gol. Otra cosa que incidió también en la pérdida fue la expulsión de Enzo Fernández, que eso debilitó bastante el trabajo que se estaba realizando en medio. Así que, otra cuestión, yo creo que también el técnico Scaloni se equivocó, porque Lautaro Martínez, los últimos dos partidos que lo había puesto, él había llegado como salvador para meter goles. Tanto en el contra Egipto, creo que fue, como contra Suiza. Y cuando más lo necesitaba, metió al hijo del Cholo Simeone. No sé si por compadrazgo o por qué, pero el hijo del Cholo Simeone no había demostrado nada en los partidos que había tenido oportunidad.
1: Solo correr como loquito.
0: Sí, solo correr y perdido, pues cada vez podía quitar una pelota, pero al darla siempre la daba mal. Y sin embargo, Lautaro, yo pensé que él iba a entrar, y probablemente Lautaro hubiera sido la
1: forma.
0: El motivo por el cual, la forma por la cual Argentina tal vez hubiera logrado aunque sea el empate y irse a los penales. Pero no fue así, claro. Como dicen, al final de los juegos todos son generales, ¿va? Y todos velos. Pero sí, viendo detenidamente el gol que metió España, fue así, fue un centro por el lado izquierdo de la portería del Dibu, que fue, no fue ni una línea, fue una parábola, y la cabeció casi a la mitad del área chica. La cabeció. Él solamente le hizo vista nada más, pensando que la pelota iba para afuera, no porque él es grandote y él pudo haber llegado. Si llegó contra Suiza, creo que fue, llegó a una pelota que fue casi al borde del área grande. ¿Cómo no iba a llegar a esa que fue casi a la mitad del área chica? Pero uno lo ve así, tal vez pueden decir que no es así, pero yo, como quizás por la poca o mucha experiencia que puedo tener en el aspecto de la portería, lo vi así.
1: Yo también,
0: o sea, que él sí tapó todo lo que le tiraron, porque él fue infranqueable, todo lo que le tiraron lo tapó. Pero ese gol, sí, pienso de que él pudo haber hecho mucho más.
1: Ya está de nuevo con nosotros Celso. Celso, Celso.
2: Dime, estoy pendiente aquí.
1: Tu opinión, bueno, ya analizaron ambos, se cortó, pero ya analizaron ambos en lo relativo a lo deportivo. Pero después, lo que ocurrió al finalizar golpes, presencia de Trump en la tarima, dos jugadores argentinos que no le dan la mano a Trump cuando pasan frente a él, y después él queriendo quedarse en medio del festejo que estaba haciendo la selección de España, y los jugadores argentinos dando la espalda a ese festejo, cuando argumentando que estaban viendo a su afición o dándole la cara a su afición, pero en realidad en ese momento lo que se acostumbra es estar de cara al festejo del campeón. ¿Qué, todo eso cómo lo asumís, Celso?
2: No, es que yo lo que creo, primero, la mala educación demostrada por un pueblo que está sometido al fútbol, pero que le falta educación. Y ahí lo pude ver yo, todo el mundo lo vio, pues, la mala educación. Por eso yo mencioné al principio, cuando les dije, miren, y Messi, ¿por qué se quitó los zapatos, se tiró al suelo, se acostó? ¿Y qué es eso, pues? Si estaba en una clausura. De una final de fútbol. Ah, bueno, entonces sí, yo puedo hacer eso. Si lo hizo, que es el capitán del equipo, el ídolo de todo el mundo, menos mío, ¿cómo puede ser posible, pues, que haga eso? O sea que es tolerable, ¿verdad? Si me siente, bueno, como le hicieron la burla a Rodri, pues, le duela. No, hombre, si ese tipo le demostró que qué bueno que el muchacho ese se haya recuperado, pues, pero ese muchacho les demostró lo que es un tipo bueno, hasta le respondió con palabras muy, muy, ejecutivas al mismo Argentina, pues, después de todo lo que pasó. Entonces, les digo, miren, sinceramente me da tristeza todo eso, y ojalá que los señores estos que manejan el fútbol hagan, bueno, ya hubo sanciones para uno de ellos, ¿verdad? Al belicoso.
1: A Paredes.
2: Ese fue el que comenzó, y si ustedes lo vieron, él desde el principio fue el que comenzó él el que le reclamaba al árbitro. Él nunca hacía un foul. Todo lo que él hacía, si le metía la patada al contrario y el árbitro pitaba, le iba a reclamar. Y ahí se demostró, sinceramente, que pobrecito, ¿verdad? ¿De qué sirve llegar a eso? Que sean jugadores que les paguen buena cantidad de dinero, si la educación la tienen tirada. Quizás Argentina no tiene psicólogos allí, ni no tiene profesionales. No sé, ¿verdad? Bueno, ahí ellos sabrán. Pero allí se ve que le falta un poquito. De cultura a esa gente. Poquito, no les digo total, ¿verdad? Pero, y a ver, que eso, nosotros como salvadoreños que somos, ¿verdad? El respeto fuera de mi país se tiene que transportar la educación, la cultura. Pero se ve que no es así, ¿verdad? Y cuando salen fuera de su país natal, ¿verdad? Son de barrio. Y esa es su cultura.
1: ¿Agrandados?
2: No, eso no les digo agrandados porque... No. O sea, son súper. Son superiores a todos los equipos que estaban en el Mundial. Mas no saben, se les olvidó que siempre en cada partido hubo manita. Hubo manita, y eso está demostrado en todos los videos que tiraron, ¿verdad? Los goles que les anularon, bueno, ese gol de España, anulado, ¿por qué se lo quisieron anular? Para que no fuera goleada, pero el gol fue legítimo, ¿verdad? Y lo otro, que cuando se fue el jugador que de la media cancha para allá, que picó, igual. O sea, siento de que España ganó así a las cabales 3-0. Así, así. Pero quizás el fútbol dijo, no, hombre, que solo pierda 1-0, que es menos doloroso. Pero al final es pérdida, pues. Si al final los goles, los partidos ganan con goles. Así que, bueno, vive el fútbol, pues. Y hoy que estaba leyendo ahí, estaba leyendo de que el próximo mundial va a ser un poco más alocado de lo de ahora. Y son como que van a ser 64 equipos. Vamos más locos todavía, que allí en Sudamérica va a estar Argentina, Paraguay, Uruguay, van a ser sedes, y no sé qué en otro lado van a ser otro. O sea, va a ser, no sé hacia dónde quieren llevar el fútbol, no sé hacia dónde. Ahora, hay algo que no debemos de dejar de lado, Mincho y Carlos, es con relación a lo que pueda pasar después de todo este evento, cuando ya estén las aguas frías, lo que sucedió, el maltrato que recibieron todas las delegaciones, la mayoría, las personajes en Estados Unidos, que fueron sometidos a interrogatorios y a una serie de situaciones vergonzosas que supuestamente llegaban con un pasaporte de la FIFA, y a ese país le valió chonga eso, y los trataron como unos turistas que iban simplemente sin sin visa, ¿verdad? Eso por un lado, ¿verdad? Ese por un lado. Perdón.
3: No, digo, uno de los casos más emblemáticos fue el del árbitro somalí, ¿verdad? Que lo regresaron, Pero yo quisiera,
2: Pero ahí hay que reconocer, y ahí es donde me entra ahí una duda, por eso mencionaba de que puede haber repercusiones, porque qué raro que la UEFA inmediatamente le abrió las puertas, y él va a pitar ese partido de la Copa ESA, ¿verdad? Dentro de poco. Pero ahí es donde digo yo, si la UEFA es afiliada a la FIFA, como aquí en aquí tenemos el CONCACAF, aquí en Sudamérica está la CONMEBOL, todos afiliados a FIFA. Entonces siento de que ahí, para mí, que va a haber algo, tiene que haber algo ahí, porque eso tiene que cambiar. Y no volver a poner ahí en Estados Unidos los partidos.
3: Nos quedan 2 minutos, Cali, para completar el tiempo. ¿Cómo ves las posibilidades de la selección salvadoreña en un mundial con 68 participantes?
0: Fíjate, Mincho, yo siempre he dicho que aquí puede venir el mejor entrenador del mundo, cualquiera, el más pintado. Mientras el futbolista salvadoreño no se profesionalice, mientras el futbolista salvadoreño no sea responsable y disciplinado, el fútbol en nuestro medio nunca va a ser superado. Y yo te lo digo porque yo viví 15 años dentro de selecciones nacionales y me daba cuenta del comportamiento de los seleccionados. Nunca lo tomaron en serio, nunca tomaron las cosas como tenían que tomarse. Para ellos todo era, como, perdón la palabra, para ellos todo era joda, y entonces, y así no se pueden ganar los partidos. A veces íbamos a partidos, tal vez, me estoy saliendo de pero estábamos en los hoteles, a veces la misma selección, a veces eran tal vez hexagonales o cuadrangulares, las selecciones, todas estábamos en el mismo hotel. Tú no ibas a ver un jugador de las otras selecciones afuera en los pasillos o yendo a centros comerciales o a comprar, no, pero de repente veía casi solo salvadoreños, veía adentro en el lobby ahí atendiendo amigos que llegaban, o viéndolos entrar con bolsas de compras de shopping. Yo no digo que no está mal, pero tampoco pienso que si uno va a ese tipo de eventos, uno va a trabajar, uno va a hacer las cosas como si quiere. Y no sabemos cuánto más de alguno se desvió en un momento determinado y no a comprar, sino que a hacer otro tipo de gestiones. Entonces te digo, mientras el futbolista no se concientice que el fútbol está representando al país, que el futbolista está representando a más de 6 millones de habitantes, mientras no se responsabilicen, mientras no lo tomen en serio, la cuestión nunca se va a dar. Por más, como te digo, que venga el mejor técnico del mundo al país, no se va a dar.
3: Bueno, vos viviste también, siendo parte del cuerpo técnico, aquel famoso caso de los amaños, ¿verdad? Entonces eso dice más todavía de la calidad no tan buena de nuestro fútbol y de nuestros futbolistas. Pero bueno, miren, vamos a seguir platicando, vamos a seguir conversando. Es un tema que yo creo que tenemos que darle seguimiento, a ver el desempeño del Bolío, el señor Bolío Gómez, y de la Federación de Fútbol también. Así que quedan abiertos los micrófonos para que nos juntemos otra vez. Gracias por haber aceptado la invitación y aquí nos toca finalizar. Un abrazo.
4: Gracias, mucho. Gracias, Carlos. Un saludo.
0: Ok, muchas gracias y estoy a la orden para otra oportunidad.
3: Gracias. Gracias.
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12: Estas son las condiciones de tiempo previstas para este martes 21 de julio. Vamos a iniciar observando los sistemas relevantes en la región. Actualmente tenemos a la tormenta tropical Berta y al huracán Fausto, las cuales no tienen ninguna incidencia en el tiempo atmosférico de nuestro país. Lo que tendrá incidencia en el tiempo atmosférico de nuestro país es esta onda tropical, la cual estará generando condiciones de lluvia y tormentas principalmente hacia finales de la tarde y en horas de la noche. Hacia finales de la tarde, estas lluvias y tormentas iniciarán en la zona nororiental del país, sectores de cabañas, y para la noche se extenderán hacia el resto de la zona central del territorio nacional, sectores como el área metropolitana de San Salvador, con probabilidad de lluvia durante esta noche. Además, también esperamos el desarrollo de algunas lluvias y tormentas en sectores de Sonsonate y Aguachapán. Es importante mencionar que estas lluvias serán breves, pero con periodos de fuerte intensidad, ráfagas de viento que alcancen o superen los 40 kilómetros por hora y abundante actividad eléctrica. El ambiente, vamos a continuar con un ambiente bastante cálido, donde las máximas en la zona oriental alcanzarán o superarán los 39 grados Celsius, en valles interiores rondarán entre los 29 a 36 grados Celsius, en zonas altas entre los 20 a 30 grados Celsius y en el sector de costa entre los 33 a 37 grados Celsius. Las mínimas para el miércoles, para la madrugada del miércoles, rondarán entre los 14 a 19 grados Celsius en zonas altas, en valles interiores entre los 20 a 24, en la zona oriental entre los 22 a 25 y en el sector de costa entre los 23 a 26 grados Celsius. En cuanto a las condiciones marítimas, condiciones idóneas para realizar cualquier tipo de actividad, sin embargo, siempre hacemos un llamado a la precaución por las corrientes de retorno que son permanentes y pueden generar ahogamiento, así como en alta mar por vientos acelerados que alcanzan o superan los 40 kilómetros por hora. Eso es todo lo que tenemos en cuanto a tiempo para este día.
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0: conmemorar el Día Mundial contra la Minería a Cielo Abierto. En lo internacional, temporal de intensas lluvias golpeó duramente a Chile, dejando 100.000 personas aisladas. Queremos recordarles que nos pueden seguir en nuestras redes sociales, en X, en TikTok, en Instagram. Nos encuentran como @arpassv y en Facebook como Arpas.
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1: Damos paso en este momento a la información. El Colegio Médico de El Salvador y la Confederación Médica Latino-Liberoamericana del Caribe, CONFEMEL, demandaron al presidente de la República y al ministro de Salud la instalación urgente de una mesa de diálogo para revisar la situación del sistema sanitario y revertir el despido de más de 7.700 trabajadores del sector, una solicitud que hasta el momento no ha recibido ninguna respuesta oficial por parte del Ejecutivo.
2: La exigencia se da en el contexto de la visita oficial al país del presidente de CONFEMEL, Jorge Coronel, cuya organización representa a más de 2.5 millones de profesionales de la salud en América Latina, España y Portugal. La delegación internacional arribó para constatar de primera mano la crisis laboral del gremio y fortalecer la cooperación regional, cumpliendo con el mandato aprobado en la Asamblea Ordinaria de la Confederación, celebrada en abril de 2026 en Quito, Ecuador. El presidente del Colegio Médico Salvadoreño, Iván Solano, detalló que la propuesta entregada a las autoridades busca analizar técnicamente cada uno de los despidos masivos bajo el marco legal vigente, con el fin de restituir derechos laborales y frenar el deterioro en la atención médica que recibe la población en los hospitales públicos.
3: La visita oficial del doctor Coronel constituye un acontecimiento de gran relevancia para el sector sanitario, en un momento en que miles de trabajadores sanitarios enfrentan incertidumbre laboral y cuando el país demanda espacios de diálogo para fortalecer su sistema de salud y garantizar una atención digna para los pacientes. Tanto el Colegio Médico como la CONFEMEL solicitamos formalmente una audiencia al presidente de la República y al señor ministro de Salud. Hasta la fecha, ninguna de esas solicitudes de audiencia ha recibido una respuesta oficial.
2: Por su parte, el titular de CONFEMEL advirtió sobre el avance de la precarización laboral en la región y remarcó que los eventuales avances tecnológicos o el uso de inteligencia artificial en el sistema de salud salvadoreño resultan insuficientes si se destruye el recurso humano.
4: Esto nosotros lo vemos como una dificultad muchas veces, porque cuando se precariza no hay a veces un compromiso total con los planes de salud que tienen las instituciones. De igual manera, El Salvador ha tenido unos avances tecnológicos importantes, pero para que esto sea, alcance a toda la comunidad, no alcanza solamente con tener la mejor tecnología, la mejor inteligencia artificial.
2: Coronel enfatizó que la formación de personal médico requiere una alta inversión estatal que no puede desperdiciarse, por lo que urgió a crear condiciones dignas para evitar la fuga de profesionales y proteger la relación directa entre el médico y el paciente. Para la radiorrevista informativa Voces en Contacto, les informó Esteban Gavira.
1: Y en una alianza universitaria sin precedentes en la región, la Universidad Centroamericana José Simeón Cañas UCA y la Universidad de El Salvador UES inauguraron este pasado 20 de julio el 17º Congreso Centroamericano de Historia, la plataforma académica más relevante de las ciencias sociales en la zona, que reunió a más de 500 investigadores de América y Europa para debatir sobre el paso y el presente de la región.
2: El encuentro, que se extenderá hasta el 24 de julio, marca un hito organizativo al articular por primera vez el trabajo conjunto de la UES y la UCA junto a la Universidad Tecnológica, la Universidad Pedagógica, la Universidad José Matías Delgado y la Facultad Latinoamericana de Ciencias Sociales, FLACSO. Este bloque de instituciones busca cerrar filas en torno al rigor académico, en un contexto marcado por la polarización y los cuestionamientos al conocimiento científico. José Alfredo Ramírez, coordinador de la licenciatura en Historia de la UES, explicó que el Congreso es considerado el principal espacio académico dedicado a la historia en Centroamérica y el sur de México. Además, destacó la participación de especialistas provenientes de Europa, Estados Unidos y Sudamérica.
5: Bueno, el Congreso de Historia es el evento más grande que tenemos a nivel regional, incluido el sur de México. Tenemos ponentes de todo el mundo, Europa, Estados Unidos, Sudamérica. Y el objetivo del Congreso siempre ha sido la difusión de las investigaciones más recientes en materia de historia. No solo participan historiadores, participa cualquier profesional, todo mundo puede estar de lleno, ¿verdad?, dentro del Congreso, porque la comunidad de científicos sociales, humanistas y demás están invitados, ¿verdad?, a estar siempre con nosotros.
2: El programa contempla la presentación de 427 ponencias a cargo de especialistas provenientes de entre 15 y 18 países de Sudamérica, Estados Unidos, Europa y la región centroamericana. El debate se articulará en 10 mesas temáticas que abordarán áreas como historia política, social, colonial, cultural, económica, ambiental, patrimonio y literatura. Durante la jornada de apertura en el campus de la UES, el rector de la UCA, padre Mario Cornejo, subrayó que este esfuerzo interuniversitario inédito es una apuesta estratégica para fortalecer el diálogo, la investigación y la comprensión de los procesos históricos.
6: En un contexto global de polarización y cuestionamiento al saber científico, resulta simbólico que un grupo de instituciones académicas de diversa índole, más allá de sus diferencias y orígenes, se unan colaborativamente para construir nuevos saberes desde un diálogo honesto. En este sentido, el Congreso del cual ahora somos parte es un ejemplo de lo que Centroamérica puede lograr cuando decidimos vernos ante el espejo de la historia.
2: Las mesas de trabajo y conferencias magistrales continuarán en las instalaciones de la UCA hasta el próximo viernes. Para la radio revista informativa Voces en Contacto, les informó Esteban Gavira.
1: Continuamos con más en Voces en Contacto. La historiadora colombiana estadounidense Diana Carolina Sierra presentó su libro Mariposas Insurgentes, esta investigación de 410 páginas que reconstruye el papel protagónico de las mujeres en los movimientos sociales y revolucionarios del país, al tiempo que visibiliza cómo los patrones de violencia, machismo y la crisis actual del régimen de excepción continúan impactando sus vidas.
7: Y lo que sentí haciendo la investigación, honestamente, fue algo sumamente espiritual. Yo sentía que los portales se abrían, se sentían los espíritus de las compañeras caídas, del pasado, el presente y el futuro. Y obviamente, yo soy historiadora, tengo formación académica, pero también vi que era necesario desarrollar herramientas espirituales, porque sentía, uno siente la presencia de las personas en los documentos, en sus testimonios, hablando con sus nietas, sus sobrinos, las personas que sobrevivieron. Entonces fue algo sumamente humano.
8: A través de testimonios e información testimonial recolectada con el apoyo del Museo de la Palabra y la Imagen MUPI, la obra de la profesora de la Universidad de Massachusetts Amherst rescata las experiencias de salvadoreñas que integraron organizaciones clave como Andes 21 de Junio, la Unión de Trabajadores del Campo, sindicatos, gremios estudiantiles y comunidades eclesiales de base. Un legado histórico en el que, además del compromiso político, las mujeres debieron sostener a sus familias en medio del abandono paterno y enfrentar formas sistemáticas de explotación laboral y violencia sexual. Uno de los relatos más conmovedores recopilados en Chalatenango es el de Domitila Ayala. Organizada desde los 14 años y sobreviviente de masacres durante el conflicto armado, la vida de Domitila refleja cómo el dolor sigue marcando el presente del país. Uno de sus hijos se encuentra privado de libertad bajo el régimen de excepción vigente desde marzo de 2022, obligándola a llevar alimentos a prisión sin la certeza de que realmente lleguen a sus manos. Para Sierra, cuyo trabajo de campo, iniciado en 2013, también implicó un fuerte impacto emocional y de duelo personal, recuperar estos relatos es vital para que las nuevas generaciones comprendan que las condiciones actuales de marginación tienen profundas raíces históricas.
7: Sí, ella, cuando estábamos haciendo la presentación del libro en el Museo de la Palabra, ella lo habló muy abiertamente, que ella ha pasado por muchísimas cosas, ella es sobreviviente de muchísimas cosas, de masacres, y ella dice lo que más me ha dolido es la detención de mi hijo, y ella me contó de cuando ella viaja a la cárcel a visitar a su hijo, no lo ha visto en todos estos años, siempre le trae una canasta de comida. Pero ella no sabe si la canasta le llega a su hijo. Pero ella dice, yo le empaco lo suficiente comida para no solamente para él, sino tal vez para que él pueda compartirlo con otras personas que no tienen familiares. Entonces, eso me ha impactado tanto. Y a través de los años hablando con ella, y ella como sigue luchando, cultivando esa esperanza que van a dejar su hijo salir, y yo sé que el dolor de ella no es solamente el dolor de ella, sino el dolor de tantas madres. Entonces para mí, cuando yo he documentado esto, me rompe el corazón, porque estas son mujeres que han sobrevivido tanta violencia estatal y que no las dejan descansar en paz, no las dejan sanar esas heridas del pasado, porque la violencia estatal continúa.
8: Editada por Carlos Enríquez Consalvi, la obra busca reivindicar la resistencia femenina del pasado como una herramienta indispensable para analizar el presente y construir un futuro más justo. Para la radio revista informativa Voces en Contacto, les informó Beatriz Díaz.
1: Y en el mismo tema, Edilberto Escobar nos comparte parte de lo que contiene el libro Mariposas Insurgentes, Feminismo Revolucionario en El Salvador, libro que representa la capacidad política de las mujeres y testimonios de la lucha de las mujeres en el conflicto armado. La información desde Radio Victoria.
9: Mariposas Insurgentes, Feminismo Revolucionario en El Salvador es el título del libro de la investigadora y escritora colombiana Diana Carolina Sierra Becerra, una obra que recupera las voces y experiencias de mujeres que participaron en la Guerra Civil Salvadoreña desde una mirada poco contada, la de quienes, además de enfrentar el conflicto armado, también cuestionaron las desigualdades de género dentro del movimiento revolucionario. En una entrevista a Radio Victoria, la autora explicó que el nombre del libro nace de los seudónimos políticos que muchas mujeres utilizaron durante 12 años de guerra en El Salvador, como una forma de proteger su identidad y simbolizar la transformación que vivieron durante ese periodo.
10: Y también es una metáfora inspirada por la misma poesía de cómo las mujeres campesinas me hablaban de sus propias luchas. Por ejemplo, aquí en la casa donde estoy, mi compañera Rosa Rivera de Arcatao, ella me explicaba que la lucha y la conciencia de las personas es como una plantica y se tiene que cuidar, le tiene que dar agua, y cuando no se cuida, pues surge la maleza. Y su proceso de organizar impactó la trayectoria del mismo proceso revolucionario. Entonces, mi intervención es mostrar la capacidad política de la mujer y cómo esa teoría, esa práctica, lo que ella llamaba feminismo revolucionario en esa época, era una práctica para derrotar no solamente el imperialismo y el capitalismo, pero también el patriarcado.
9: La investigación reúne testimonios de mujeres, en su mayoría campesinas de Chalatenango y Morazán, quienes narran cómo la guerra transformó sus vidas, no solo por la participación en la lucha armada, sino también por los cambios que impulsaron frente a las relaciones de poder y al machismo presente, incluso dentro de las filas guerrilleras.
10: Obviamente hubo machismo. Vivimos en una sociedad patriarcal, pero la mujer obrera, la mujer campesina, se enfrentó a ese machismo, a enfrentar las contradicciones en la sociedad y en sus mismas organizaciones. Entonces, por ejemplo, hablando de las mujeres que eran cocineras en la guerrilla, eso era súper duro. Las cocinas eran los lugares donde primero bombardeaban, y que esas tareas no eran nada fácil, que requería de bastante habilidad. Entonces lo que veo es que las mujeres decían, este trabajo se tiene que respetar. Y también que debemos luchar por una división más justa de las tareas dentro de los mismos campamentos. Le puedo dar otro ejemplo de la compañera Beatriz, que tenía 16 años cuando se incorporó a las FPL, y ella argumentaba por qué los hombres reciben cigarros y las mujeres no tenemos ni toallas sanitarias. y ella organizó a sus otras compañeras a tener esa conversación y pusieron presión dentro de su organización. Y es más, estos elementos como las toallas sanitarias se volvieron un producto ya dado por su campamento, por las FPL.
9: Mariposas Insurgentes constituye un aporte a la memoria histórica salvadoreña al colocar en el centro las experiencias de mujeres que durante décadas permanecieron al margen de los relatos oficiales sobre la guerra. La publicación puede consultarse en el Museo de la Palabra y la Imagen en San Salvador y también está disponible en formato digital autorizado por la autora en organizaciones sociales y espacios como Radio Victoria, con el propósito de acercar estas historias a las nuevas generaciones y fomentar la reflexión sobre la memoria, género y participación. Política. Para la revista informativa Voces en Contacto, desde Radio Victoria les informó Edilberto Escobar.
1: Y más de 80 emprendedoras y emprendedores de Morazán Norte se reunieron en el distrito de San Simón para presentar y defender proyectos que han desarrollado durante un proceso de formación y acompañamiento.
11: Con ideas de negocio y el deseo de convertirlas en una fuente de ingresos para sus familias, más de 80 emprendedoras de Morazán Norte se reunieron esta mañana en el distrito de San Simón para presentar y defender los proyectos que han desarrollado durante un proceso de formación y acompañamiento.
12: En el marco del proyecto Trabajos de Cuidados No Remunerados y Remunerados que desarrolla Adel Morazán, estamos trabajando con grupos de mujeres o poblaciones vulnerables donde se ha desarrollado una escuela de liderazgo y ahora una escuela de fortalecimiento de capacidades emprendedoras. El día de hoy estamos cerrando el proceso de escuela de formación de capacidades emprendedoras y las mujeres participantes están defendiendo su modelo de negocio. La defensa de este modelo de negocio pasa a un proceso de otorgamiento de capital semilla para poder fortalecer estas iniciativas emprendedoras con la compra de equipamiento que ayude principalmente a fortalecer sus cuidados, es decir, a reducir horas de trabajo y a presentar o ofrecer a sus clientes actuales y potenciales productos más innovadores e igualmente servicios.
11: Henry Rodríguez, técnico de empoderamiento económico de Adel Morazán, explicó que el proyecto cuenta con financiamiento del gobierno de Canadá y se desarrolla en coordinación con Plan Internacional, institución con la que trabajan directamente en las comunidades, identificando a mujeres en situación de vulnerabilidad y brindándoles herramientas a través de escuelas de liderazgo.
12: En el proceso completo tenemos 80 emprendedoras de los distritos de Gualcocti, San Simón, San Isidro y Osicala. El día de hoy estamos cerrando con el primer grupo que comprende las emprendedoras de San Isidro. En este grupo tenemos 37 mujeres que están en el proceso y el día de mañana tenemos el resto en Osicala que harán también su defensa.
11: El representante de Adel Morazán detalló que, durante este proceso, las participantes han adquirido conocimientos para estructurar sus propuestas y defender sus modelos de negocio. Las emprendedoras que avancen en las diferentes etapas podrán optar a Capital Semilla, el cual será destinado a la compra de materia prima y el fortalecimiento de sus emprendimientos.
12: El capital semilla dependerá mucho del planteamiento de las emprendedoras para fortalecer su emprendimiento. Está enfocado en la compra de equipamiento principalmente. Como ya lo dije, el requisito es enfocarse a el autocuidado de las mujeres, el reducir sus horas de trabajo, es decir, plantear maquinaria que ayude a sus emprendimientos a que su trabajo sea más eficiente y sobre todo pues que ellas tengan un mejor cuidado. Y pues el tema de la innovación.
11: Yulisa Esmeralda López, una de las emprendedoras participantes, manifestó su satisfacción por formar parte de este proceso, destacando que este tipo de oportunidades representan un impulso importante para las mujeres que tienen el deseo de superarse y hacer realidad sus ideas de negocio.
13: Es una defensa en la que nos damos a conocer más de que sí es algo productivo lo que realizamos para nuestra familia.
14: ¿Qué es lo que va a solicitar
13: usted? Por el momento, herramientas para fortalecer mi negocio y un poquito de material también, porque a veces como emprendedoras compramos por menor y nos sale caro para poder venderlo. Entonces, si en esta fase nos sale por mayoreo, se nos va a hacer más fácil a nosotros como emprendedores.
11: Con este tipo de iniciativas, se busca fortalecer el empoderamiento económico de las mujeres de Morazán Norte, brindándoles herramientas y oportunidades para que puedan desarrollar sus emprendimientos, generar ingresos y contribuir al crecimiento de sus familias y comunidades.
1: Así nos vamos a nuestra pausa, ya volvemos con más en Voces en Contacto.
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1: Es un gusto seguir informándole a través del 92.1 del FM en Voces en Contacto. Gracias a usted por mantenerse en nuestra sintonía. Y en más información, Giovanni Antonio Aguirre López, sindicalista de la Alcaldía de San Salvador, será llevado a un juicio colectivo a finales de agosto ante el Tribunal Cuarto contra el crimen organizado, a pesar de que existen dos resoluciones judiciales que ordenaban su libertad inmediata y que la Dirección General de Centros Penales se negó a ejecutar, denunciaron su defensa y organizaciones defensoras de derechos humanos.
8: Giovanni Aguirre no debería estar en la cárcel. En el papel, la justicia dictó su salida en dos ocasiones. En la práctica, las rejas siguen cerradas. El sindicalista municipal fue capturado el 8 de mayo de 2022 en el marco del régimen de excepción. Tiempo después, logró medidas sustitutivas, pero el 1 de junio de 2023, las fuerzas de seguridad lo recapturaron. Desde entonces, el encierro no ha tenido pausa ni justificación legal. Su abogado defensor, Luis Rivera, sostuvo en conferencia de prensa que la incorporación de Aguirre a este proceso colectivo genera una grave preocupación por el respeto al debido proceso y a la tutela judicial efectiva. Rivera fue enfático. Tras revisar exhaustivamente el expediente judicial, no existe una tan sola prueba que vincule al sindicalista con organizaciones criminales. Su única actividad pública documentada ha sido la defensa de los derechos laborales y sindicales de la clase trabajadora municipal.
17: Denunciamos que el Tribunal contra el Crimen Organizado ha señalado una audiencia de juicio masivo en la que se incorporan al compañero Giovanni Aguirre y a pesar de contar con dos órdenes de libertad, no llegaron a hacerse efectivas, manteniéndose su privación de libertad. Esta situación, sumada a la prolongación de detención, exige un especial escrutinio sobre el respeto al debido proceso y a la tutela judicial efectiva. Resulta preocupante que la información oficial sobre su estado de salud haya sido sumamente limitada o nula. Sostenemos que no existe un solo elemento de prueba serio, objetivo y legal que vincule a Giovanni Aguirre con organizaciones criminales.
8: La defensa apuntó directamente a las autoridades de centros penales, señalando que habrían incurrido en los delitos de desobediencia e incumplimiento de deberes al no hacer efectivas las dos órdenes de libertad. Asimismo, Rivera responsabilizó al gobierno, a la municipalidad y a las autoridades penitenciarias por cualquier afectación a la integridad física y la salud de Aguirre, de quien no se recibe información médica actualizada desde hace aproximadamente 2 años.
18: Expresamos nuestra profunda preocupación por la situación de Giovanni Antonio Aguirre López, reconocido dirigente sindical de la Alcaldía de San Salvador, quien fue capturado el 8 de mayo de 2022, posteriormente puesto en libertad con medidas sustitutivas y recapturado de manera arbitraria el 1 de junio de 2023, pese a no existir fundamento legal que justificara dicha decisión. Desde las primeras actuaciones procesales, el Socorro Jurídico Humanitario promovió acciones constitucionales de habeas corpus orientadas a proteger su integridad física y sus derechos fundamentales, evidenciando las graves irregularidades que ha caracterizado este proceso.
8: El Movimiento de Trabajadores Despedidos y el Socorro Jurídico Humanitario denunciaron que el caso se enmarca en un patrón sistemático de criminalización y persecución contra dirigentes sindicales y defensores de derechos laborales. El reclamo rebasó el ámbito nacional. Bethany Loberg, en representación de 80 organizaciones internacionales de derechos humanos, sindicatos, entidades religiosas y la diáspora salvadoreña en Estados Unidos y Europa, confirmó la presentación de una carta el pasado 9 de julio dirigida al Tribunal Cuarto contra el Crimen Organizado, a la Fiscalía General de la República y a la PDDH.
19: Expresamos nuestra profunda preocupación por la continua detención arbitraria y periodos de desaparición forzada del sindicalista Giovanni Antonio Aguirre López, quien actualmente está siendo procesado en un juicio masivo. Exigimos su liberación inmediata, así como el pleno cumplimiento de las órdenes judiciales que ya han determinado que no debe permanecer detenido. Personalmente conozco a Giovanni Antonio Aguirre López desde hace más de una década y puedo pues confirmar que es un líder juvenil muy comprometido con su comunidad, con su familia.
8: En la misiva exigen la liberación inmediata del sindicalista, solicitan al cuerpo diplomático y a organismos internacionales dar seguimiento cercano al proceso y demandan garantismo judicial frente al juicio masivo fijado para finales de agosto. Para la radio revista informativa Voces en Contacto, les informó Beatriz Díaz.
1: En Morazán Sur, la municipalidad inaugura una moderna planta procesadora de cacao. Esta iniciativa nació con el esfuerzo de las comunidades rurales de Usicala y el Ministerio de Desarrollo Local. Nos informan desde Radio Segundo Montes.
20: La Municipalidad de Morazán Sur, con el respaldo del Gobierno Central, inauguró este día una moderna planta procesadora de cacao, un proyecto que representa un importante impulso para el desarrollo económico y productivo del territorio. Esta iniciativa nació del esfuerzo y la visión de las comunidades rurales del distrito de Usicala, donde durante años los productores han trabajado en los cultivos de cacao con el objetivo de agregar un valor a su producción y generar mayores oportunidades para sus familias.
21: Estamos felices, estamos contentos, porque este día estamos marcando un antes y un después. Este día vamos a inaugurar lo que es una planta de procesamiento de chocolate, la cual pues ha sido construida con el Ministerio de Desarrollo Local y se va a hacer el traspaso para que la municipalidad de Morazán Sur la pueda administrar. La verdad es que este es un proyecto extremadamente bonito, muy productivo, en donde se pretende que acá los productores de cacao puedan venir a transformar lo que es su materia prima. Aparte de eso, pues va a acompañar.
20: Vázquez manifestó que la iniciativa surgió cuando existían las mancomunidades y que por medio de un diagnóstico se presentó una solicitud al gobierno central y se le dio seguimiento hasta la fecha.
21: Aparte de eso, pues va acompañada de algunas estrategias de mercado donde ellos puedan colocar su producto. Estamos contentos porque este es un proyecto que nació cuando aún estaban las mancomunidades, donde este servidor era el presidente de alcaldía desde acá, desde Delicia hasta San Isidro y San Antonio el Mosco. Allí se trabajó el diagnóstico.
20: El proyecto como tal incluye la asistencia técnica y apoyo a los productores que deseen cultivar cacao e impulsar así sus emprendimientos en mercados locales e internacionales.
21: Técnica y apoyo a los productores. Todos aquellos productores que quieran cultivar cacao aún pueden hacerlo. El requisito es que tengan una manzana, que haya acceso a agua. Desde este proyecto se les está dando asistencia técnica, se les están dando insumos, se les está pagando mano de obra y todo un acompañamiento realmente para que en 3 o 5 años ellos pues ya puedan ser productores. Y este, lo que buscamos es que este proyecto también fortalezca a lo que es la cordillera del Cacahuatique, ya que es una cordillera montañosa, es una zona de recarga hídrica, y por supuesto también dinamizar la economía de nuestro territorio.
20: Por su parte, la ministra de Desarrollo, María Navarrete, destacó el trabajo de uno de los productores más emblemáticos de la producción de cacao en Osicala, y a la vez resaltó la importancia de replicar estas acciones en distintos